0: Señoras y señores, está escuchando el show número 2 de la radio. 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Es momento de la información que
1: no sirve para nada.
0: Con la iguanota, marihuanota.
2: ¡Ay! Exactamente, don Bosenov.
3: ¡Ay! Hola, amiguitos, yo soy la iguanota marihuanota. Recuerda que yo soy la iguanota que vive en tu imaginación, amiguitos.
4: Hola, iguanota.
3: Hola, amiguita, ¿cómo estás? Ay, no te saludo porque no me alcanza la manita.
4: Ay, bueno, hazme un hola así de lejos.
3: Hola.
4: Ay, cosita. Ay, patrón.
3: ¿Qué? Aunque lo digan jugando, mejor que te manden unas tazas de barro.
2: ¿Tazas de barro para qué o qué?
3: Pues es la nueva tendencia en las redes sociales.
4: ¿Ah, sí?
3: El barro comestible que todos quieren probar en internet.
4: ¿Qué? ¿Qué?
2: No sé, ya me estoy haciendo viejo. Bueno, sí, ya mañana me voy a hacer más viejo.
4: Ay, bueno, sí, no, 70, felicidades.

0: tazas de barro.
1: ¡Ay, tazas de barro, ¿para qué o qué?
0: Pues es la nueva tendencia en las redes sociales.
2: ¿Ah, sí?
0: El barro comestible que todos quieren probar en internet.
2: ¿Qué? ¿Qué?
1: No sé, ya me estoy haciendo viejo. Bueno, sí, ya, mañana me voy a hacer más viejo.
2: Ay, bueno, sí, 70, felicidades. Es
1: oye, no, tampoco. ¿Pero qué es eso? Hay cada tendencia en las redes sociales ridículos.
2: Otra vez.
3: ¿Qué dices?
2: ¿Barro comestible?
0: Sí. Entre lo curioso que y lo riesgoso que están en tendencia cosas que pasan en las redes sociales, el internet sigue empujando experiencias cada vez más inusuales, donde la línea entre el entretenimiento y la precaución no siempre es clara, pero tiene que cuidar sobre todo a sus hijos.
4: Algo por el estilo.
1: Sí, porque hay cada perro así de...
2: Pero, por ejemplo, yo me pregunto, ¿es barro, barro o ha de ser como un tipo de chocolate que se parece al barro y guanota?
0: Pues ahí voy con la información. A continuación, el nuevo video viral que ha puesto el centro de la conversación en una tendencia muy curiosa y muy controversial. Es el consumo de barro comestible, un producto que ha comenzado a circular en redes sociales como parte de retos y experiencias sensoriales.
1: Que de sensorial no tiene nada. Es barro comestible.
0: Sí, así como hay oro comestible, hay plástico comestible, hay barro comestible. La práctica mezcla lo visual con lo experimental.
2: Sí.
0: Ay, y ha ganado atracción en las plataformas digitales.
1: Incluso hay vidrio comestible.
2: Sácate por ahí, no es cierto.
1: Sí, hay vidrio en las películas.
2: Circo, es que eso es dulce.
1: Exactamente.
2: Es azúcar que parece vidrio.
1: Pues hacen también materiales de barro con ese azúcar comestible. Los hacen en forma de barro y la gente está haciendo videos en las redes donde les echan chile, limón y todo. Y se lo comen el barro.
2: Ok.
0: El problema es que cuando están viendo este tipo de videos, la gente muchas veces, o los jóvenes, piensan que es barro de verdad.
3: ¿Qué?
0: Y aceptan la tendencia.
1: ¿Qué? Es que eso de las redes está bien peligroso.
2: Oye, es que la gente no investiga, o sea, de que es un azúcar que se parece al barro. Y la gente por subirse al tren.
1: Sí, pues.
2: Agarra y ¿cómo se llama? Y va con barro de adeveras.
1: Incluso pueden hacerlo pensar que es vidrio, pueden hacerlo pensar que es barro, pueden hacerlo pensar que incluso que es objetos de fierro.
2: Wow.
1: Porque ahí los hacen de la forma que sea, pero mucha gente piensa que es real y hace este reto.
2: Válgame Dios.
0: Así que la joven que se está haciendo viral adquirió el producto por internet, el cual llegó en pequeñas piezas en forma de ollitas. Y al abrirlo, expresó, dijo: ¡Ay, sorpresa! Literalmente parece una ollita de barro y bueno, se las comió, pero era barro comestible.
4: Algo por el estilo.
1: Métete ahí en el Amazon y checa ahí, por ejemplo, vidrio comestible, ponle ahí.
2: Ok.
1: O oro, o cualquier material que tú te puedas imaginar. Ahí en Amazon te lo venden comestible.
2: Caramelo comestible en forma de vidrio.
1: ¡Qué huele!
2: ¡Ay! Sí.
0: Pero lo malo es de que muchas personas piensan que sí es real.
1: Así que mucho cuidado y revise también las redes sociales de sus hijos, de sus hijas, porque agarran esas tendencias y muchas veces no están preparados para ese tipo de cosas.
0: Sí.
2: ¡Uy! ¿Se ven tan reales?
1: Es que sí se ven bien reales, güey. Te voy a hacer un video ahí porque este sí parece machín. Pero bueno, esa fue la información el día de hoy, Guanota.
0: Sí, esto fue la información que no sirve para nada.
5: ¡No sirve para nada!
0: Aquí buenas tardes con el patrón.
1: Pero ojo, ojo. Tenga cuidado con eso, con nuestros hijos, con lo que ve. Revisa sus redes sociales.
2: Tengo miedo.
1: Ay, cada cosa ahí. Pues así soy feliz. Era tan feliz sin las redes sociales.
2: ¿Quieres una ollita de barro para comer?
1: Máchale chamoy y chile nomás. Con eso está bien.

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1: ¿Estás escuchando? Buenas tardes con tu compa, el Patrón. ¡Plebada! 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

0: Levada, es momento de hablar con nuestro amigo Horacio Ontiveros una vez más en otro segmento, en otro capítulo de Código Misterio. Stephanie Castellanos, ¿está lista el día de hoy?
1: Claro que sí. ¿Quieren escuchar temas de información, de investigación paranormal? Para eso tenemos a Horacio Ontiveros.
0: Exactamente.
1: Con Código Misterio.
0: Aquí en Buenas Tardes con el patrón Horacio. Muchas gracias, como siempre. Sabemos que siempre andas de arriba abajo, pero muchas gracias por compartir a todo el público que cada vez son más estaciones donde nos escuchan. Y transmitimos de acá desde Los Ángeles, California, y agradecerte siempre estar con nosotros, Horacio.
2: No, patrón y Stephanie, gracias a ustedes, la verdad, por la confianza. Yo feliz de poder platicar de todos estos temas y, como siempre, ¿no?, algunos temas misteriosos, algunas teorías conspiranoicas, pero bueno, siempre desde el punto de vista científico, como dices. Y yo feliz porque, bueno, pues yo sé que a ustedes les gustan, a lo mejor a ti te gustan más porque a Stephanie le dan miedo, pero Stephanie, no te preocupes, hoy trajimos un tema de teorías conspiranoicas que tiene que ver con masones, con una presa, con películas, o sea, para que no te me espantes.
1: Ok, fíjate que aunque me da miedo. Siempre es muy interesante escuchar a Horacio.
0: Así como dijo Alquilbertona.
3: ¡Ay, tengo miedo!
0: Así, igualito. Oye, bueno, el día de hoy vamos a hablar sobre la presa Hoover, que es una de las obras de ingeniería más famosas en el mundo. Esta está ubicada entre Nevada y Arizona, acá en Estados Unidos, que está dentro del río Colorado. En 1931 al 36, se construyó esta majestuosa obra que se inauguró con bombo y platillo. Incluso ha salido en películas. Ha sido de muchas películas.
1: En el 36.
0: ¿Sabes en qué película la miré primero esta presa? Hasta después supe, es esta presa.
1: ¿En cuál?
0: En la de Soldado Universal.
1: Ah.
0: Ahí sale en esa película.
1: Oye, pero es que la presa es impresionante, patrón.
0: Sí, pero más allá de lo impresionante, hay muchas cosas que conocer más allá. Y por eso Horacio nos va a platicar de eso. Horacio, adelante, Horacio.
2: Gracias, patrón. Gracias, Stephanie. Efectivamente, yo creo que la conocemos, patrón, por todas estas películas, desde Soldado Universal, Superman, San Andrés, Pixels y Transformers. Creo que fue como el último hit que, digamos, la da a conocer un poquito más. Fíjate, es bien interesante esto que mencionas, patrón, porque se construye efectivamente durante la Gran Depresión. Por lo tanto, bueno, no había dinero, que si se hacía, que si no se hacía, pero hay muchísimas cosas que tienen que ver con los masones alrededor de todo esto, porque se menciona que 112 personas perdieron la vida. Wow. Ok, no había tanta seguridad y demás. ¿Pero qué tiene que ver estas 112 personas? Bueno, hay muchísimos misterios detrás de todo esto. Porque fíjense, una de las cosas que llama la atención es que uno de los trabajadores se llamaba George Tierney y fue uno de los primeros fallecidos en la construcción. Él se ahoga el 20 de diciembre de 1922 cuando cae al río, y su hijo es el último personaje que fallece cayendo al vacío desde una torre en construcción. Wow. El 20 de diciembre de 1935, saquen cuentas, misteriosamente, 13 años después de la muerte de su padre. O sea, cabalístico.
1: Okay.
2: Ahora, hay unas esculturas de bronce de 30 pies llamadas Winged Figures of the Republic, que representan las fuerzas protectoras y que muchas personas dicen que son los guardianes. Okay. Miden alrededor de 30 pies, como les decía, 9 metros aproximadamente, y dicen que son los guardianes de cualquier tipo de secreto masón que se pueda encontrar ahí.
0: Vale.
2: Esto no solamente, patrón, por lo que está ahí, sino porque están sobre una plataforma negra pulida. Hay una bandera muy grande y la gente dice es que ahí están guardando algo los masones. Incluso, nomás para que se queden así sorprendidos, dicen que abajo encontraron una pirámide en la construcción.
0: Ah, trácalas. Mira, es que en todas las religiones y todas las ¿cómo se dice? Sectas.
2: Ajá.
0: Todo esto siempre necesitan una gran construcción en honor a algo, como fueron los egipcios que hicieron las pirámides, los mayas,
1: claro.
0: Tantas cosas que han pasado, la muralla china, etcétera. Se habla de esto que está platicando nuestro amigo Horacio, que esta construcción fue hecha basado en algo así, en tener algo majestuosamente, algo grande, Y ahora que me dices esa pirámide que estaba abajo, ahora sí que como decimos en el radio, ¿qué fregados hacía ahí, Horacio?
2: ¿Cómo, por qué, o qué? Exactamente, es lo que la gente no entiende, patrón. Y fíjate, cuando se empieza a construir toda esta pues obra monumental, se menciona que los primeros constructores que llegan avisan inmediatamente que ahí hay una pirámide. Misteriosamente dicen, no, ustedes no se preocupen, siguen ahí construyendo sobre esto, bla, bla, bla, bla, bla. Pero es más, los voy a dejar medio picados, patrón y Stephanie, porque incluso se menciona que dentro del Cañón del Colorado hay restos de una civilización muy parecida a la egipcia, si no es que los egipcios llegaron hasta Estados Unidos. Pero no. Bueno, ese es otro tema. Sí, hombre. Les voy a contar eso en otra historia. Pero lo que preguntabas ahorita, o sea, esta pirámide aparentemente se construyó encima de esta, la presa Hoover. Por eso es que hay tanta energía, tantas interpretaciones. Hay un mapa estelar, están estos seres que están custodiando precisamente toda esta arquitectura simbólica. Y hay otras cosas también, patrón y Stephanie, desde una alineación astronómica, okay, que estaría pasando por ciertos signos zodiacales. Entonces, hay muchas cosas que más adelantito les voy a terminar de explicar, porque esto es impresionante.
0: Pique y se extiende, como dicen en el béisbol.
1: No, y es que se me hace impresionante porque, ok, cuando descubren las pirámides, usualmente, ¿qué hacen los investigadores? Van y la dan a conocer, ¿no? La van a estudiar, pero si ahorita la vinieron a construir una presa encima de esa pirámide, o sea, ¿qué había por ahí?
0: Interesante, digo, Chichero. Ahorita regresamos, está escuchando. Buenas tardes con el patrón, con nuestro amigo Horacio Antiveros de Código Misterio. Ya regresamos.

0: De regreso, está escuchando. Buenas tardes con el patrón. Bueno, interesante lo que estamos hablando el día de hoy sobre pues la presa de Hubbard. Mira, para más fácil, para que la encuentre, y yo sé que mucha gente que nos está escuchando, después de escuchar, valga la redundancia, escuchar este segmento, va a ir a visitarla. Okay. Está súper cerquita Las Vegas. Ahí está en Henderson, ahí abajito de Las Vegas. Okay. O sea, del mero centro de Las Vegas, yo creo que está como a unos 30 minutos cuando mucho. Esta presa de Hubbard, esta presa está ahí cerquita, súper cerquita de Las Vegas, ahí donde está el, de hecho, el río Colorado es el límite de lo que separa a Nevada de Arizona. Es como que la división pues, sí, natural.
1: Okay.
0: Y ahí está la presa súper cerquita de Las Vegas, Horacio, ¿sí o no?
2: Efectivamente, patrón, bien cerquita. Yo creo que es uno de los viajes que después de escuchar esto, la gente tiene que hacerlo y contarnos, ¿sí?, y mandarnos fotos. Porque, fíjate, a mí una amiga me había compartido unas fotos y yo no había caído, o sea, toda la simbología que hay. Y ya que las ves y escuchas esto, dices, no, o sea, esto está que te vuela la cabeza.
0: Sí, porque toda la simbología y todo lo que hay de... detrás de esa estructura es impresionante. Voy a buscar, a ver si tengo las fotos por ahí. Tengo años, hace muchos años que fui yo a esta presa. Uh-huh. Que fui con unos tíos que vienen ahí en Las Vegas de visita. Pero hasta después empecé, ya cuando empecé a entender todo este tipo de cosas, dije, ¡ah, caray!
1: Ándale,
0: empecé caes en cuenta. Así que si usted va a Las Vegas un día, usted que nos está escuchando, échese un viajecillo ahí a esa presa, está súper cerquita de ahí de Las Vegas y se va a impresionar bastante, Horacio. Bueno, entonces platicábamos en el segmento pasado que ahí sobre unas pirámides se construyó esta presa, Horacio.
2: Sí, fíjate que esto es lo que la gente no, de repente no dimensiona, patrón, y tiene relación con lo que tú preguntabas hace ratito, Stephanie. ¿Por qué no se da a conocer esto? Lo que pasa es que, bueno, acuérdense, detrás de toda esta construcción están los masones. Esto vendría, digamos, siendo la representación de un templo. Entonces, ese templo tiene que honrar a algo más grande. ¿Por qué? Porque está el templo, está la presa, están las pirámides, está el agua. Por lo tanto, estamos hablando de que al tener todo esto, el flujo de agua y electricidad, podría tratarse de un portal de energía en medio precisamente de estos estados. Por eso es que no se da a conocer. Entonces tiene este símbolo masónico, hermético, pero también incluso se menciona que estos seres que les comentaba hace ratito, bueno, son genios o son querubines o ángeles, bueno, inspirados en las culturas antiguas. O sea, tiene todo lo que los masones pudieran querer. Simetría perfecta, simetría sagrada, guardianes alados, mapas zodiacales y lo que les decía. O sea, esta pirámide dicen que incluso está alineada con las famosas líneas ley, que son estas rutas de energía que en teoría conectan a los lugares sagrados de todo el mundo. O sea, estamos hablando, muchachos, que esta presa tiene un vórtice de energía tan importante como las pirámides de Egipto, de China y de Teotihuacán.
0: O sea, es un vórtice que también lo hablamos en Mount Shasta, también hay un vórtice ahí en esa parte ahí. Y en los polos, bueno, interesante, ¿no? Cómo todo coincide y cómo si tú unes estos puntos.
1: Conectan
0: también ahí a la presa. ¡Pum!
2: Exactamente. Entonces, cuando ya están conectados y cuando están relacionados con unas construcciones tan antiguas y tan importantes como estas pirámides que mencionábamos, patrón, pues es porque algo tienen y que no lo quieren dar a conocer, ¿no?
0: Interesantísimo todo esto que estamos hablando el día de hoy. Entonces, a ver, Horacio, nada más me quedó así como que me voló mucho la cabeza todo este asunto. Ha habido investigaciones más profundas sobre este asunto aquí en la presa, porque me imagino que mucha gente año con año va a investigar, porque es una zona no libre al 100%, pero es una zona donde se puede investigar bastante, ¿no?
2: Sí, fíjate que esto es, yo creo que es un punto como que de honor para muchos investigadores, a pesar de que no hay una apertura completamente. Sí, ha habido gente que se dedica a la cuestión paranormal, autores de libros conspirativos o conspiranoicos que han ido hasta ahí para analizar estos puntos de energía. Ellos dicen que ahí definitivamente están estas antenas energéticas camufladas como obras de ingeniería, incluso hasta el famoso programa de televisión Ancient Aliens dijo, después de una investigación, que efectivamente ahí hay un generador de vórtice que abre puertas dimensionales en determinadas épocas del año. Entonces, cuando ya oyes tantas cosas alrededor de esta presa, definitivamente es porque sí. Incluso, para que se queden sorprendidos también, dicen que esto podría ser una, ¿cómo les diré? Pues algo muy, muy parecido o equivalente a los famosos experimentos de Montauk y el experimento Filadelfia, cuando precisamente se hablaba de esta desaparición de un lugar o trasladar un barco de un lugar a otro en segundos. Bestia. Entonces sí, se habla mucho de estas investigaciones, de estos libros, de todas estas, de estos programas de televisión que tratan de investigar a fondo. Bueno, ¿qué hay detrás de esto, no?
0: Oye, Horacio, entonces ya para finalizar, pero también pueden seguir tus redes sociales para más profundo este asunto. Esto sería como el templo de los masones, el templo más grande de los masones, ¿se podría decir así?
2: Fíjate que no podríamos decir que es el templo más grande, pero sí uno de los más grandes, que está precisamente ubicado ahí cerca de Las Vegas, patrón. Y es que, ¿sabes qué? Yo creo que, mira, les voy a dar un adelanto, porque acabo de encontrar una investigación espectacular para que vean la importancia de los masones. Muchachos, ¿ustedes se imaginarían que hay una relación entre los masones y el béisbol?
0: ¡Ah, caray!
1: ¿Entre los masones y el béisbol?
0: ¿Qué te parece si en el próximo segmento que estés con nosotros de vuelta hablamos sobre la masonería y ese tipo de cosas?
2: Perfecto, patrón. Nada más para quería comentarles esto para que se den cuenta de que no es el templo más grande, sino hay templos por todo Estados Unidos, precisamente con el rey del deporte.
0: ¡Vámonos, Recio! ¿Dónde te pueden seguir, Horacio? En las redes sociales para más información.
2: Bien, facilito. Estamos ahí en las redes sociales como Facebook e Instagram como Código Misterio, en el canal de TikTok como Código Misterio Podcast, y los invito a descargar todos los temas de investigación directamente en las plataformas de audio, Apple Podcast, Spotify, y si me quieren contactar, lo pueden hacer en contacto@códigomisterio.com.
0: Gracias, Horacio. Nos escuchamos en la próxima y vámonos, porque aquí

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0: 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Y pónganse pendiente porque la próxima semana aquí en Buenas Tardes con el Patrón,
1: algo por el estilo,
0: tenemos sorpresas.
2: La sorpresa es que ya no vamos a venir a trabajar. Ah.
1: ¿No?
2: ¿En serio?
1: ¡Wow! ¡Vacaciones de nuevo! ¡Sí! Como
2: ¿qué
1: siempre lo
2: pasó, compañera? Póngase pendiente porque la próxima semana, todo para que se ponga el tirante como un overol, usted va a escuchar este sonido que a mucha gente les gusta y les encanta. Mira.
1: ¡Ay, qué bonito! ¿Y sabes qué es lo más bonito, Patrón? Patrón ya fue a soñar. ¿Con qué es? Tinkerbell.
2: No, no. La próxima semana, plebada,
1: sí,
2: aquí en Buenas Tardes con el Patrón, el show número 2 de la radio, usted va a poder ganar los pases para que se vaya a Disneylandia.
1: ¡Qué bonito!
2: Porque vamos a regalar no uno, ni dos, ni tres. Son...
3: ¡Ya sabes!

0: la magia de Disney que a mí no me gusta.
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0: Aquí la que buena. Oye, y luego está a todo lo que da. La Plaza de la Familia.
5: Ah, chulada. Inspirada en Coco, patrón. Está perroncísima. Ah,
0: está en Disney California Adventure.
5: Ahí okay. Mérito, patrón.
0: Porque cuando usted gana los boletos aquí en la Qué Buena, te dan la opción de ir ya sea al Disney California Adventure o a Disneyland Park. Pero le recomiendo que esta temporada vaya a la Plaza de la Familia.
6: El cielo no es azul.
0: De la película de Coco.
7: El cielo no es amor, ay, amor, ay, amor.
5: Y que va a estar desde ahora hasta el 2 de noviembre allá en Disney California Adventure Park, patrón.
0: ¡Plebas! Chulada. Escuche el show de Buenas Tardes con el Patrón. La próxima semana, escúchela, qué buena, porque vamos a tener esos paquetes familiares de 5 boletos.
5: 5 boletas.
0: Tenemos 5, tenemos un paquete el lunes. Paquete el martes.
5: Bueno, miércoles, jueves, viernes.
0: Para que se vaya a Disneylandia, oiga.
8: El pelo planchado.
0: El pelo planchado.
8: El pelo planchado. Bueno,
0: se me pedicure manicure. Bien perrón, plebada. Para que se cae la greña. Y ya.
9: Ahorita no regresaré.
10: Eres fugitivo. Qué bien, también nosotros.
3: ¿Qué hiciste, chico?
9: Algo terrible.
0: Ay, cuando Simba encontró. Ay, cuando Simba encontró a Timón y Pumba.
5: Y yo también les recomiendo que vayan checando las películas de Disney porque luego Patrón se raya con sus preguntas.
0: Ah, bien que sabes que voy a preguntar.
5: Así que les voy deseando mucha suerte desde ahorita.
0: Tierra y escúpeme en Hawái con la Moana. Sigue escuchando el show número 2 de la tarde. También de la tarde y de la radio. Buenas tardes.
5: Con el patrón.
0: Feliz sábado, aquí la Qué Buena, plebada. ¡Qué buena!

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1: Andamos muy, muy, muy cineastas el día de hoy, ¿no? Viernes.
2: Eso. Telenovelas, cómics,
1: mangas. Y por angas o por mangas aquí seguimos. No entendemos cómo. Pero un saludo para toda la gente que nos está sintonizando en las diferentes frecuencias, donde llegamos el show número 2 de la radio. Buenas tardes con el patrón. 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
2: 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Ahí en su plataforma de audio digital favorita, ahí está. Buenas tardes con el patrón. El show número 2 de la radio.
1: Ahorita hablando que estábamos hablando de los mangas y de los cómics y todo ese rollo. Uh-huh. No es, yo creo que en Latinoamérica no está tan arraigado eso. Bueno, en México sí, pero era de la de los traileros y los así de, hombre, ahí yo agarraba ya cuando estaba morrillo. Como no había para Playboy, para la revista.
3: Algo por el estilo.
1: Posible le agarrar las revistitas de los traileros allá.
2: Ándale,
1: Playboy. A mi tata y a mis tíos, güey. Y ahí agarraba ahí las portadonas ahí de... ¿Te acuerdas de algún manga, algo que tú hayas...

0: Hombre, ahí yo agarraba ya cuando estaba morrillo. Como no había para Playboy, para la revista.
1: Algo por el estilo.
0: Posible le agarrar las revistitas de los traileros allá.
1: Ándale,
0: Playboy. A mi tata y a mis tíos, güey. Y ahí agarraba ahí las portadonas ahí de. ¿Te acuerdas de algún manga, algo que tú hayas leído de morrilla o algún cómic?
1: El cómic, como te comentaba hace unos momentos, patrón, el de Memín Pingüín. O sea, yo creo que es una historia como con humor para adultos más que para niños, pero los dibujos eran bastante entretenidos, pero no entendías realmente los contextos.
0: Pues fíjate, esa es la revista de los traileros. Uh-huh. Había unos picantes, güey.
1: ¿O de verdad?
0: Sí, había unos picantes ahí que no eran aptos para morrillos ni nada, pero ellos. Había, por ejemplo, o el libro vaquero también. El libro vaquero.
1: Ándale.
0: Estoy checando acá. Mira la portada.
1: Los dones luego andaban con sus mendigas revistillas de esas.
0: Y luego la portada es, decía, se me apagó el motor. Y decía, pues te lo caliento, decía el vato.
1: No.
0: Dos traileros al volante se llamaban. Y así hacían las, ¿cómo se llaman? Las portadas de las revistitas, güey.
1: Imagínate para todos esos ilustradores, porque antes las dibujaban.
0: Ahí te va, mira. Mano, ¿eh? Ahí te va una portadona, mira. Ahí te va una portadona. ¡Ey! Ahí te va una portadona, viejona. Ajá.
1: Oye, eso está más explícito que la página.
0: No, sí. Ni la página azul, oiga. Ni la página azul tenía esas portadonas de las revistas de los traileros y de los vaqueros, plebada. No, se ponía muy, muy horny, dijo el gringo a la gente. Y las intercambiaban y todo el rollo. Sí, ahí había. Pero bueno, mira esta, por ejemplo.
1: A ver.
0: El semental de acero. ¡Hala, este!
1: Oye, no inventes. Ok, no manches.
0: Yo por eso pienso que ahorita, por eso ya me gustan así.
1: Describe, patrón, describe.
0: Así, mira, bien, pero.
1: 60, 90 y 90.
0: No, ¿qué 60, 90? ¿Qué, como 105, 60 y 900 acá en la cadera?
1: No.
0: Así nomás quedó. Traileros, peligro.
1: Se te están saliendo los ojos, plebe.
0: De peligro. El cemental al volante. Las letras de las dos, no, manches. Pero aparte del show, plebe, ya regresamos. Muy buenas tardes con el patrón, el show número 2 de la radio. ¿A poco no? También perlas las portadas de las revistas. Ya regresamos. Ya regresamos, plebe.

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0: Buenas Tardes con el Patrón presenta al día de hoy cosas de telenovelas. Stephanie Castellanos. ¿Cuál es tu segundo apellido, güey? Me olvidó, perdón. ¿Cuál es tu segundo apellido?
1: Jiménez.
0: Ok, va de nuevo.
1: Acuérdate que Jiménez es el primer apellido.
0: Jiménez. Ah, pero tu nombre completo. Gloria Stephanie Jiménez.
1: Castellanos.
0: Vámonos, ahí va. 3, 2, 1. Chéquese nomás como escena telenovelesca. Vámonos, recio. Gloria Stephanie. Jiménez Castellanos. Tengo algo que decirte.
2: Dime, Elliot, patrón, verdugo.
0: Cuando me llaman por mi nombre, creo que las cosas se van a poner un poco delicadas.
2: Bastante.
0: María Antonieta Ortiz. No es una amiga.
2: ¿No?
0: No.
2: Entonces, ¿qué es?
0: ¡Es mi amante! ¡Es mi amante!
2: ¡No!
0: Ni la TV Notas íbamos a salir con esas.
1: Vamos a fracasar como radionovelistas.
0: Si ya fracasamos como locutores, que no fracasemos como radionovelistas. Cosas de telenovela, plebada, el día de hoy aquí en Buenas Tardes con el Patrón. ¿Alguna telenovela que recuerdes así ahorita, así de bote pronto, que digas, esa telenovela estaba bien perra y me gustaba mucho?
1: No me dejaban ver novelas, tú, pero siempre, obviamente, así me hacía la disimulada y me pegaba tantito con mi mamá para ver las novelas que estaba viendo.
0: No, ¿Por qué no te dejaban ver novelas, güey?
1: No, mi papá era de, no vean tele, váyanse a hacer otra cosa.
0: Váyanse a leer.
1: Algo por el estilo, pero la neta es que yo me iba a jugar mejor, porque pues celulares no teníamos, entonces pues ahí nos escondíamos así para remarnos para ver la tele.
0: La neta, una de las cosas más perras de mi infancia es que yo sí,
1: ¿era ver novelas?
0: Sí, películas y todo el rollo, pero...
1: ¿Sabes cuál repetían mucho y que es de las que más me acuerdo allá en TV Azteca en México? Ay, creo que se llamaba El Cafetalero o algo así, donde salía Silvia Navarro.
0: Ah, pero ya estaba, sí, me acuerdo.
1: La repetían y algo por eso estilo. La recuerdo.
0: Sí, luego pues también, ¿cómo olvidar la de Gaviota? De la Gaviota, que llegó a ser hasta primera dama de México.
1: Ándale.
0: Pero eso fue en la vida real, no fue en la novela.
1: Ah, no, no fue en la novela.
0: No, ni en las mejores novelas.
1: Algo por el estilo.
0: Y luego Marimar,
1: güey. Marimar. ¡Au!
0: Costeñitas.
1: A ver, otra vez, de nuevo. Marimar. ¡Au!
0: Costeñitas. Cuando recogió la cadena que le tiraron en el fango, que la recogió.
1: Y la tenía que recoger con la boca. Oye, ¿qué le costó agarrarla con la mano?
0: Y luego cuando le mataron, le hicieron caldo a la macha, a la gallina.
1: ¡No!
0: ¡Hombre!
2: ¡Ay, mi macha!
1: ¿Ya te conté que me hicieron eso?
0: ¿Cómo?
1: Me hicieron barbacoa a mis conejos.
0: ¡No! ¿Neta?
1: Ya me acabo de acordar.
0: A ver, ahorita vamos a hacer una escena ahí de... Haz de cuenta, ¿quién te los hizo así?
1: Mis tíos ahí en la casa.
0: ¿Cómo se llama tu tío?
1: Tú nada más omite el nombre. Ok.
0: Gloria Stephanie, tengo algo que decirte.
2: Dime, Elliot.
0: Soy tu tío.
2: Tío Elliot. ¿Qué pasó, tío? Dime, ¿por qué me estás preocupando?
0: Gloria Stephanie Jiménez Castellanos.
2: ¿Qué pasó? Yo, antes que nada, quiero decir que está muy rica la barbacoa que cocinó, tío. Está deliciosa. Yo puedo ser chef.
0: Precisamente de eso te quiero hablar, hija.
2: ¿Qué pasó, tío? Me está preocupando que me llamen por mi nombre completo.
0: ¿Sabes de qué es la barbacoa?
2: ¿De pollo?
0: No.
2: ¿Con salsita?
0: ¡Es de conejo!
2: ¡Ay, como mis conejos!
0: De hecho, te acabas de comer tus propios conejos.
1: ¡No! ¡Mis conejos! No.
0: ¡Ah, la, la! la música en la novela estaba bien perra, es lo que emocionaba a uno, ¿sí o no?
1: Oye, y cuando se tropezaban tantito y caían como de un tercer piso rodando, rodando por las escaleras.
0: En las novelas así era, ya que las Rosas de Guadalupe duraban hasta 10 minutos la escena, oiga, para que cayeran, amigo. Con la morra. Pero bueno, seguimos platicando aquí en Buenas Tardes con el Patrón en cosas de telenovela. Ahorita ya, ahorita regresamos. No le cambie. 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

0: 2 de la radio. Buenas tardes con el patrón. Seguimos hablando de cosas de telenovela.
1: Las telenovelas mexicanas que en el mundo, plebada, la neta, le dieron la vuelta al mundo. Hay muchas novelas que estuvieron traducidas al inglés, que al alemán, que al japonés, que al chino mandarín.
2: Al portugués.
1: Al portugués. La cachetada en las telenovelas no puede faltar. No importa el problema, siempre hay una cachetada que lo resuelve.
2: Yo quiero practicar una cachetada.
1: No, pero conmigo, ¿con quién? No,
2: pues
1: no.
2: Yo te la doy a ti, ¿qué te parece?
1: A ver.
2: Ahí va,
1: Romina Antonia. Romina Antonia Guadalupe. Yo te engañé con tu amiga.
2: ¿Cómo te atreves?
1: Ya. Tampoco. O sea, era una cachetada, nada más me agarró.
2: Es que se emociona y luego. Es que me da risas cuando agarraban y le daban una cachetada de un lado y luego la otra del otro lado y luego volvían a regresar.
1: ¡Estúpida! Pero bueno.
2: Ay, ¿cómo está tu mejilla? ¿Dónde está tu cachete?
1: Que me dejaste el perro,
2: perdón,
1: cachete rojo,
2: perdón,
1: también.
2: Me emocioné con la representación.
1: Siempre en las telenovelas y sobre todo en las de antes, oiga, nunca podía faltar el hijo perdido. Siempre tenía que haber un hijo perdido para la trama. ¡Ay! ¡Tú eres mi hijo! ¡Yo te voy a dejar toda la herencia de los... de todos los arribabuena de las altas torres!
2: O luego, ¿cómo se llama? De el protagonista que era pobre, pero
1: después
2: curiosamente era hijo o hija de un multimillonario.
1: El que tenía la casa en las lomas. Ahí.
2: Algo por el estilo.
1: Válgame. No podía faltar tampoco la villana, la que todos odiamos. Hay muchas telenovelas que son más recordadas por las villanas que por las buenas, ¿eh? Okay. Déjame decirte. Por ejemplo, la de Cuna de Lobos, la Catalina Krill. La que traía un parche en el ojo, desgraciada. Era una maldita. La Catalina Krill. Siempre tenía tacones, maquillaje, era impecable. Y siempre decía una frase.
3: Te vas a arrepentir.
1: Siempre decía.
2: Otra vez.
1: Oye, ¿sabes qué otra cosa? No me acordaba. ¿Qué cosas que pasan en las telenovelas, sobre todo en las telenovelas mexicanas? Uh-huh. Nunca podía faltar el accidente, güey. Siempre se accidentaban o algo. Pasaba algo en el coche y se volteaban.
2: Bien dramático el asunto.
1: Hombre, estaban bien perros los accidentes dramáticos. Ay, qué hubo, ¿a poco no?
2: Tienes razón.
1: Y luego, ahorita que dijiste algo que se vuelven millonarios y todo ese rollo. Uh-huh. Siempre no podía faltar en las telenovelas el galán de telenovela que por lo general era multimillonario, tenía una empresa, tenía dinero y todo ese asunto.
2: El heredero y todo el asunto.
1: Mansión,
2: que no dejaban que hiciera su amor con aquella pobretona.
1: Que encontró en la calle vendiendo flores y mole Doña María. molito. Bueno.
2: Ok.
1: En todas las telenovelas, si se acuerda usted, había una llamada que cambiaba todo. Bueno. Bueno.
2: Bueno.
1: Bueno.
2: Bueno, ¿quién habla?
1: Bueno. Bueno. Y así pasaban 20 capítulos y uno como menso pegado en la tele a ver quién estaba del otro lado de la línea. ¿Sí o no?
2: Sí.
1: La neta, nos tenían como mensos ahí. Y luego, siempre en todas las telenovelas, sobre todo las que son bien exitosas, siempre hay el regreso y toda la gente, ¡ay, queremos segunda parte! Nunca hay segundas partes buenas. A mí había una novela que me gustaba mucho, la de La Usurpadora.
3: La Usurpadora, esperando por tu amor.
1: Estaba perrona, güey, con la Gabriela Spanik, que tenía una gemela, que era buena.
2: Y una...
1: que era mala. Y la mala le propuso ya a la buena que se pusiera a pasar por ella. Y después el vato se enamoró de... No, se hizo un enredo. Estoy entre esa, la de Dos Mujeres, Un Camino.
2: ¿Ah, sí?
1: Sí.
2: ¿Por qué?
1: Cuando llegaba y que le decía a este Johnny, le decía... Es que yo estoy enamorado de los dos.
2: ¿Qué? ¡No! Ahora entiendo por qué los vatos andan tan mal.
1: Válgame la canción. Fíjate que yo pienso que por eso somos infieles, ¿sí?, ahorita. Porque de tanto ver tantas novelas así, la culpa es de Televisa, plebada. La culpa es de Televisa que nosotros seamos infieles.
2: Pero bueno. Ay, sí, cómo no.
1: Ay, ay, ay, ay, ay. Ese es el tema del día de hoy. Cosas de telenovela. Y es así como Elite Patrón Verdugo y Gloria Estefany Jiménez Castellanos,
2: algo por el estilo,
1: les dijeron que esta historia ha terminado y que suban a su alcoba. Me morrío, preguntaba, mamá, ¿qué es una alcoba? Todos dormimos en un cuarto arriba de un catre. Sube a tu alcoba. Decía, no. Ya regresamos. Ya regresamos.

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0: largámonos, nos alejamos del viento. Regresamos este próximo lunes. Esto ha sido todo por hoy en el show número 2 de la radio. Buenas tardes con el patrón.
1: Algo por el estilo.
0: Gracias por habernos acompañado. Y por habernos aguantado.
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3: Es correcto, plebada. Es el show número 2 de la radio. Stephanie Castellanos, pues... Buen fin de semana para toda la gente. Mañana domingo, usted sabe que es domingo, de levantarse temprano, irte a misa, o si no vas, pues te vas al arroz, te vas a la Burlington.
1: Algo por el estilo.
3: De ahí te vas al Walmart, después te vas a un buffet chino, regresas a tu casa, te vas a lavar, a la laundry, te vas a tu casa para ordenar toda tu casa y para doblar la ropa. Una trapeadilla ahí levesona de tu departamento, de tu cuarto, de tu casa.
4: ¿Qué dices?
3: Y ya se te fue tu día, tu fin de semana perrón acá en Estados Unidos. Ay, ay, ay, ay, ay.
1: Triste, pero cierto, patrón.
3: Es parte del show.
1: Hay mucha gente que también trabaja los domingos, patrón.
3: Sí, también.
1: Saludos. Como yo comprenderé.
3: ¿Va a trabajar mañana?
1: Voy a trabajar mañana.
3: Caray,
1: me toca trabajar.
3: ¿Cómo pite?
1: Para que veas que las vacaciones no se pagan con el OnlyFans ni con el mole, ni nada por el estilo. Aquí trabajamos 24-7.
3: Hijo de su pana virotana. Plebada, gracias por habernos acompañado hoy en este sábado. Nosotros estamos de regreso el lunes. Mañana sé quién trabaja.
1: ¿Quién?
3: Mi tatuajador.
1: ¿Tu tatuajador?
3: Saludos a mi compa. Ya le voy a etiquetar.
1: ¿Qué te vas a hacer? Cuéntanos, plebe. No, danos
3: el lunes mejor, el lunes.
1: No, danos lunes. La exclusiva.
3: No, mejor para que nos escuchen el lunes. Ya le traigo yo. ¿Quién pues? Me voy a... El tatuajador. Me voy a pintar una princesa azteca en la espalda.
1: ¡Ay!
3: Perrón. Así, algo por el estilo. Algo por el estilo.
1: Algo por el estilo.
3: Es que la gente que no me conoce, pues tengo varios tatuajes. Tengo cuántos.
1: ¿Cuántos tatuajes tienes?
3: No, como unos 12 más o menos.
1: ¿Te puedo hacer una pregunta?
3: Dímelo.
1: ¿Por qué te tatuatis?
3: Porque tengo dinero. Ah. Por eso. Uno más.
1: Ya te di gracias.
3: Levada, recuerda que el show número 2 de la radio estamos de regreso para toda la gente que nos está sintonizando en las diferentes frecuencias. Gracias por estar con nosotros.
1: Adiós.
3: Feliz ¡Feliz día del soltero!
5: Vamos a tomar ya. Ya no aguanto.
3: A gusto, papá, es solterón.

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Y así arrancamos. Muy buenas tardes, Los Ángeles. Buenas a la tarde, Sinan en Fire, Valle San Fernando. Arrancamos con qué buena música. Te saluda tu compa Gámez del Mer Guadalajara.

0: con 8 minutos aquí en el sur de California.
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0: Saludando a toda la gente de México, Centroamérica, Sudamérica. Venimos con música, qué buena, no le cambie ni le mueva, porque vamos a arrancar con una cumbia, una buena, una chida. Esa es de las caras que no podía faltar en ninguna de las fiestas. ¿A poco no se acuerdan? Hoy no más. Muy buenas tardes. 818-468-6607. Ese es el número en cabina. El número que ya tenemos aquí disponible para que me marques. 818-563-1055. Márcame o mándame un WhatsApp. Súbele. Esta es la que buena. Yo soy tu compa, tu amigo de siempre, del mero Guanatos, el Gámez.

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Seguimos avanzando con más música, qué buena. Hoy es para toda la gente que está cumpliendo años. Quiero mandarles un saludazo muy especial de parte de su compa Gámez. Pero hoy está cumpliendo años mi compa Frank, mi compa Francisco de López Tires por allá en Riverside. Le mando un saludazo muy, muy especial, que se la pase bien chingón. Un fuerte abrazo de parte de su compa Gámez de aquí de la qué buena. Que se la pase bien perro, que cumpla muchos años más. Mi compa Francisco, mi compa Frank de por allá de López Tires. De allá de la bella ciudad de Riverside. Ahí está el saludazo, oiga. Si tú estás cumpliendo años también, márcame 818-563-1055 o mándame un WhatsApp al 818-468-6607. Seguimos con más música, qué buena, aquí a través de la qué buena en este sabadito lindo y querido, saludando a toda la gente que está cumpliendo años. ¿Tienes a alguien que está cumpliendo años? Márcame. ¿Por qué? Porque lo vamos a felicitar aquí a través de la qué buena. ¡Vámonos!

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escuchando pura música buena a través de la Qué Buena. Ahí quedó, parece que no, de los Huracanes del Norte, en la voz de mi paisano Rocky García. Oigan, vámonos con una rola. Él es Vicente Fernández, que nos recuerda, aunque el amor a veces nos haya hecho sufrir, también nos regala momentos inolvidables. Así que para todos aquellos que han amado y han sufrido y han vuelto a amar, ahí les va esta rola. Mujeres Divinas, con Vicente Fernández. Feliz sabadito, lindo y querido. Súbele, estás escuchando pura música buena hasta la medianoche. 818-563-1055. El número de WhatsApp ya lo tengo disponible. 818-468-6607. Agasaja la oreja. Él es Vicente Fernández.

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4: Bueno, seguimos avanzando con más música. ¡Qué buena! Oigan, por ahí me dicen: compa Gámez, está muy romántico ahora. No, pues es que es sabadito lindo y querido, y hay que ponerle la mejor música aquí a través de la Qué Buena. Y para toda la gente que siempre está en sintonía, muchísimas gracias en este caso. Quiero mandar un saludo muy especial para Ana Castillo, que va por allá en la ciudad de Riverside, que lleva al compa Gámez a todo volumen, escuchándome a través de la 96.1. Muchísimas gracias por estar en sintonía. Gracias de todo corazón para Ana Castillo. También para ir para su papá, para don José Castillo, el Rey José, yo le digo a mi compa. Así de fácil. Vámonos con esta rola. Esta canción es una de esas que hablan de cuando un corazón se aferra, aunque pues ya la cabeza diga: ya suéltalo. Y a veces uno sabe perfectamente que pues dónde te estás metiendo, pero pues el amor entra con los ojos cerrados. Súbele. Esta es la Qué Buena. Y es Banda MS junto a Karim León, una de las caras, una de las favoritas. Disfrutando este sabadito lindo y querido con la mejor música a través de la Qué Buena. Desvélate conmigo hasta la medianoche. Te acompaño, tu compa Gámez. Son las 8:19. Esta es la Qué Buena.

0: 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Estás escuchando pura música buena con tu compa Gámez.
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0: Seguimos con más música. Qué buena. Oigan, pendientes porque me acaban de llegar unos boletitos. ¿Cómo ven? Ahora en Sabadito Lindo y Querido vamos a estar bien regalones. 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Ahorita en un ratito también voy a hacer un en vivo por ahí en TikTok para que nos metamos y cotorreamos todos. Es más, después de este corte nos vamos a ir de volada ahí por si quieren cotorrear conmigo, quieren saludarme, quieren mandarle saludos a alguien que esté cumpliendo años. Aquí las líneas telefónicas están abiertas todo el tiempo al 818-563-1055. Un saludo muy especial para todos los que andan por ahí de parranda, los que andan de fiesta, a todos los que están por ahí festejando algo. Muchísimas gracias por estar en sintonía. Vámonos con más música.

coleccionando heridas. A mí me gustaría coleccionar, pero radioescuchas, no heridas. 818-563-1055, te acompaño hasta la medianoche. ¡Vámonos!

0: eso.
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0: música buena aquí a través de la Qué Buena con tu compa Gámez del mero Guadalajara, Jalisco, para todo el sur de California. Muchísimas gracias. Oigan, gracias a toda la gente que se ha comunicado aquí al 818-563-1055. Y quiero mandar un saludo muy, pero muy en especial para la gente que está trabajando, que está chambeando como yo. Hoy en sabadito, que no le rajamos y andamos en friega trabajando. Así como mis compas, el Güero y el Chima, que andan con Toño, Pepito y Flor. El Güero y el Chima, que están trabajando bien machín y que tienen al compa Gámez a todo volumen por allá en la bella ciudad de Campton. Que ellos están trabajando en NRT en la ciudad de Campton. Y dicen, Gámez, andamos aquí en friega, chambeando. Y nos me pidieron una rola, ahí me disculpan, no les puedo poner alguna cancioncita porque ahorita no me están dando quebrada de poner complacencias. No me están dando chance, pero mis compas, los saludazos ahí están. Mi compa el Güero, muchísimas gracias, y el Chima por estar ahí en sintonía de la Qué Buena. Hasta Campton, y para que se alivianen y le peguen bien machín al jale, ahí les va una que le salió bien perrona. ¡Súbanle! Esta es la Qué Buena. ¿Por qué? Porque son cosas del diablo. Estás escuchando a tu compa Gámez hasta la medianoche. Gracias por estar en sintonía. ¡Échenle chingazos! ¡Súbanle! Esta es la Qué Buena de Los Ángeles.
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es Tito Torbellino y yo soy su compa Gámez. Ay, Dios mío, que son cosas del diablo. Pues lo agarramos de los cuernos, hombre, no pasa nada. Súbele, esa es la qué buena. Tocándote pura música buena hasta la medianoche. Oiga, ya venimos con más música. Por ahí viene Julián Álvarez, porque si tienes una morra que te quiere, te apapacha, te mima, te cuida, te escucha, te echa lonche, que es lo principal, porque ya ahorita ya no hay de las que te echan lonche. Llévala, pero llévala a la luna. Él es Julián Álvarez, con este rolonón, una de las caras, una de las favoritas aquí en la Qué Buena. ¿Por qué? Porque si conoces a esa persona que te hace llegar hasta la luna, pues llévala tú también. Esa es la Qué Buena. Yo soy tu compa Gámez.

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Un saludazo muy especial, ¿cómo estamos? Seguimos con más música, qué buena. Oigan, siempre es un placer escuchar a través del teléfono, a través de la línea telefónica a mis paisanos de Jalisco, pero más a la gente de Guadalajara. La neta que se me enchina la piel siempre cuando me llama un paisano y me dice, compa Gámez, yo soy de ahí, de tal colonia, y vivo por tal calle, vivía por tal casa. Y luego salimos de acuerdo en muchos negocios que hay ahí alrededor. Y más cuando la gente me dice, tengo muchos años que no voy para allá. La neta, siento bien padrote, siento bien machín. Y me van a disculpar la gente de otros estados porque aviento mucho Jalisco, porque la gente de Jalisco siempre está con su compa Gámez. Así es de que si tú eres de otro estado, de donde quiera que seas, tengo muchos amigos de Sinaloa, Zacatecas, Colima, Aguascalientes, Guerrero, ni se diga allá en Tierra Caliente, Nayarit. Pero, pues no me llaman. 818-563-1055. Y quiero mandar un saludo muy especial, pero muy, muy en especial para mi compa el Bobby, que me llamó hace rato y me dice, compa Gámez, mándale saludos a la Carla, a Isabel y a la familia Linares, que siempre están escuchando aquí la qué buena, y más a su paisano, el compa Gámez del mero Guadalajara, Jalisco. Ahí están los saludazos, mi compa. Arriba el sector Libertad, mi compa. Claro que sí. Vámonos con más música. ¿Quieres tus saludos? 818-563-1055 o a través del WhatsApp 818-468-6607. Pendientes, porque ahí vengo con esos boletos para que te vayas a ver a los Parras, al Pickup Theater. No le cambies ni le muevas. Súbele, esta es la qué buena. Vámonos con algo precioso. Él es Ramón Ayala, el corrido de Chito Cano.

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Cuando escuches la canción de Jugando a la Baraja, ese es el momento que me marques al 818-563-1055. 818-563-1055. Para la gente que está apenas escuchando La Qué Buena, yo soy su compa, su amigo, el de siempre, su compa Gámez, del Medo Guadalajara, y estoy aquí de 7 a la medianoche. De 7 a la medianoche aquí a través de La Qué Más Suena, La Qué Buena. Y la fórmula es la canción de Jugando a la Baraja. Así es de que ya les di la fórmula y nos vamos a escuchar la fórmula también. Él es mi tocayo, Rabanito. Suena aquí en La Qué Buena. ¡Qué rolonón se aventó! ¡Échale, tocayo! ¡Súbale! Esta es La Qué Buena. Puro del Records, mi compa. La fórmula. Ya la puedes pedir aquí, en La Qué Buena. Él es Rabanito. ¡Súbele! Y esta es La Qué Buena.

0: Yo también quiero ganar.
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0: aquí a través de La Que Buena, 105.5, 94.3 FM y 96.1, y a través del app en cualquier parte del mundo. Vámonos, porque en esta hora venimos con esos boletos para que te vayas a cantar a todo pulmón a lo ver a Los Parras en su gran gira regreso tour homenaje a Carlos Parra. 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

0: 11:11, ahí quedó Conjunto Primavera, 10:11, perdón, 10:11, ahorita me van a hablar y ahorita van a decir, ay Gámez, todavía no son las 11, no me hablan para felicitarme ni para saludarme, ah, pero cómo hablan para criticar, ¿verdad? Oigan, prepárate porque ahí vienen esos boletos para los Parras, para la gente que acaba de sintonizarla, qué buena, la fórmula es cuando escuchen la canción de Jugando a la Baraja, es el momento para que me marquen al 818-563-1055 para que tengan la oportunidad de llevarse un par de boletos, cortesía de la qué buena. 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

0: Te saludo a tu compa Gámez del mero Guadalajara, Jalisco, para todo el sur de California. 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
0: Seguimos con más música, Qué Buena. Oiga, yo quiero mandar un saludo muy en especial por ahí para un compa que me está escuchando. Un vato que le gusta un resto la música y que vivió y creció y siempre tuvo un sueño. Por ahí luego voy a venir con esa historia, ya que por ahí la estoy redactando, ya que tuve una plática con él y él siempre soñó con tocar el acordeón. Siempre soñó con tocar la batería. Siempre soñó con tocar un instrumento. Gente como tú y como yo que siempre tenemos un sueño cuando están morritos. Y siempre tienes que trabajar y luchar y echarle ganas para tocar. Él me decía, yo quiero tocar con los Cadetes de Linares. Y pues le tocó tocar con los Cadetes. Un saludazo bien especial para mi compa Gumaro Ávila. Que le eche ganas, mi compa, échele ganas. Échele chingazos a la vida, mi compa. Mientras hay vida, hay esperanza. Cuídese mucho, le mando un fuerte abrazo y échele ganas porque quiero que rápido se recupere, ya que está por ahí un poco delicadillo de salud. Pero échele ganas, el sol sale para todos, mi compa. Y usted, pronto lo voy a ver por ahí en los escenarios tocando ese acordeón.
1: Desde Guadalajara.
0: Yo soy tu compa Gámez del mero Guadalajara, Jalisco. Ahí venimos con más música. Vámonos con una del Joan Sebastián.
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0: Sangoloteadito. Pendientes para la gente que está esperando los boletos de los Parras. Ahí vienen, cuando escuches la canción de Jugando a la Baraja. Es el momento que me marques al 818-563-1055.

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0: Buenas noches, pura música buena. ¿Con quién hablo?
1: Con María.
0: María, ¿de dónde me hablas?
1: De Los Ángeles.
0: De Los Ángeles. Y dime, ¿para qué somos buenos?
1: Para los tickets de Los Parras.
0: ¡Para los tickets de Los Parras! Y dime, ¿quién te lo regala?
1: Ah, qué buena. Compa Gámez,
0: lo dijiste bien la primera vez, felicidades.
1: Gámez,
0: te vas a ir a ver a Los Parras, los boletos ya están a la venta a través de axs.com, y dime, ¿a quién te vas a llevar a ver a Los Parras?
1: A mi sobrina.
0: A tu sobrina, ok. ¿Originarios de dónde?
1: De Los Ángeles, su centro.
0: ¿De dónde?
1: De su centro de Los Ángeles.
0: Ah, ¿eres niña no sabo?
1: No.
0: Sí, eres niña no sabo. Ok, no me cuelgues. Ahí vengo a tomar tus datos.
1: Ok, gracias.

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Seguimos avanzando con más música, qué buena. Bueno, ya nos andamos casi yendo, ya nos andamos retirando, ya nos estamos esfumando. Pero recuérdense levantarse todos los días desde muy temprano escuchando el mejor show. El show de Don Cheto a partir de las 5 de la mañana. Después llegan por ahí la mami y el mono con el mejor cotorreo por ahí a la hora de tu lonchecito. Por ahí tienen el mix de la qué buena. Mucho cotorreo, mucha diversión y también mucho entretenimiento. Después de 3 a 7 puedes escuchar Buenas Tardes con el Patrón, que está aquí a través de la Qué Buena, y de 7 a la medianoche, pura música buena, con tu compa, tu amigo de siempre, tu compa Gámez, del mero Guadalajara, Jalisco. Gracias. Dicen que el que no agradece no merece, y yo estoy bien agradecido con toda la gente que se desvela escuchando la Qué Buena y especialmente escuchando qué buena música. Vámonos, nos escuchamos el día de mañana, si el de allá arriba no lo permite. Y recuerden, todo lo que haces con pasión siempre, siempre se convierte en diversión. ¡Vámonos, súbele! Esta es la Qué Buena y suéltala, porque ya camina.

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3: Reciban un cordial saludo de mi parte. Nuevamente soy el hermano William en su programa La Mano de Dios con curaciones y soluciones. Este programa va dirigido a todas las personas que están sufriendo de ansiedad, de depresión, de estrés, de desespero, personas que han estado enfermos por años, por meses, enfermos y sin esperanzas porque han ido al médico y el médico no les ha podido dar una solución. Nosotros aquí en La Mano de Dios le devolvemos la salud al enfermo por medio de su fe, por medio de trabajos que nosotros hacemos con mucha fe, con mucho compromiso, podemos hacer que el enfermo recupere su fe. Le devolvemos la alegría al triste. Usted, mi querido hermano, simplemente debe comunicarse con nosotros con el nombre y la fecha de nacimiento. Nosotros le vamos a ayudar a encontrar la raíz del daño. ¿Qué es lo que lo está perjudicando? ¿Qué es lo que está enfermándolo? ¿Qué es lo que está afectando su paz, su tranquilidad? ¿Qué es lo que está haciendo? Que su dinero no le rinda, que su dinero no le alcance, que usted dé un paso para adelante y se regrese dos. Nosotros aquí en La Mano de Dios hemos ayudado a muchas personas a solucionar sus problemas y a curar sus enfermedades. Hay muchas personas que han perdido completamente su fe. A estas personas les regresamos su fe, porque nosotros aquí le demostramos con hechos, no solo palabras. Aquí, en La Mano de Dios, estamos para ayudar, para sanar y liberar a todas las personas que en este momento están sufriendo de una enfermedad extraña, de un dolor de cabeza que le empezó de repente, de un dolor de espalda que le llegó de repente. Hay personas que piensan que porque su negocio no está teniendo ventas, simplemente es una mala racha, pero no es así. Esto puede ser un salamiento. Una persona que le tenga envidia, una persona que no quiera que usted avance, le esté haciendo un daño. Pueden comunicarse. 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Vamos a ver su pasado, su presente y también vamos a ver parte de su futuro. Vamos a ver quién le está haciendo daño, quién lo envidia, quién lo quiere. Aquí nosotros, por medio de esta carta astral, le vamos a poder ayudar a curar esas enfermedades extrañas y a solucionar esos problemas. Tenemos una llamada con quien tengo el gusto.
4: Mi nombre es Marta Cisneros.
3: Marta, Dios y la Virgen me la bendiga. ¿Cómo está usted?
4: Pues en este momento, pues buscando ayuda.
3: Ok, muy bien. Mire, yo quiero que usted por favor me dé su fecha de nacimiento para por medio de su fecha de nacimiento poder darle una consulta totalmente gratis, ¿de acuerdo?
4: Sí, soy del 29 de agosto de 1980.
3: 29 de agosto de 1980, ¿verdad?
4: Sí, así es.
3: Muy bien, présteme mucha atención. Mire, usted pertenece al signo de Virgo. Las personas nacidas bajo este signo son personas prácticas, personas detallistas, personas que son muy responsables y también personas que son muy analíticas. Su metal es el estaño, que simboliza la flexibilidad y la adaptabilidad. Su color es el color azul claro, que evoca la calma y la sencillez. Y su número de la suerte es el número 5, que simboliza la libertad y la versatilidad. Aquí también estoy realizando su carta astral y por medio de su carta astral, Marta, me logro dar cuenta que usted tenía un negocio. Usted tenía un negocio de comidas, aquí como lo puedo ver, y lamentablemente usted tuvo que cerrar ese negocio. Pero también me logro dar cuenta que usted tiene muchas deudas porque el dinero no le rinde, el dinero no le alcanza. Yo quiero que usted me platique un poco de su caso y me diga si es por eso que me está llamando el día de hoy.
4: Sí, mire, lo que pasa es que yo tenía mi negocio de comida. Sí. Para ponerlo en función más grande, yo pedí un préstamo por medio año, para pagarle medio año. Al principio todo iba muy bien, todo iba muy bien, y después todo empezó a ir a bajar hasta que cerré mi negocio. No he podido pagar el préstamo, entonces estoy en una situación en la que quiero volver a abrir, pero no sé cómo qué hacer, porque necesito saber si tengo una salación o si es otra cosa y ustedes me pueden ayudar a saber qué tengo que hacer para que esta vez funcione todo.
3: Claro que sí, mire Marta. Aquí el problema radica desde un problema que usted tuvo con uno de sus empleados. Ese empleado se llamaba Juan. ¿Sí recuerda Juan?
4: Sí, sí. De hecho tuvimos un problema porque yo me regalaron unos cuchillos muy caros y se perdieron. Entonces yo sé que fue el que se lo llevó, salimos mal y lo corrí.
3: Claro que sí. Mire, después de que usted perdió esos utensilios, después de que usted tuvo ese problema con él, fue que su negocio empezó a caer, se empezó a ir de para atrás, las ventas se empezaron a acabar, sus clientes se empezaron a alejar. Pero si usted presta atención, a usted también se le perdieron algunas otras cosas de ahí de su negocio y con esas cosas que él se llevó, con esos materiales que agarró de su negocio, él empezó a trabajarla, a hacerle un salamiento, ¿ok? Yo le voy a ayudar. Yo necesito que usted por favor me traiga una olla, me va a traer una olla de aluminio con tapadera, me va a traer 9 limones, me va a traer una cucharada de sal y me va a traer también una sábana blanca y me va a traer una bolsa negra. Me va a traer romero y ruda. Con estos materiales yo voy a empezar a despojar y a sacar esas malas energías, ese salamiento de su negocio para que usted nuevamente pueda tener ventas. ¿De acuerdo?
4: Sí, sí. Lo que usted me diga yo hago.
3: Perfecto, Marta. Mire, yo lo único que le pido, Marta, yo a usted no le voy a cobrar por mi trabajo porque yo no cobro por lo que hago. Ya cuando usted mire los resultados, lo que yo sí le pido de antemano es que usted me dé su testimonio. Que usted me dé su testimonio y cuando usted vea los cambios, los resultados, ya usted me da lo que usted quiera por la ayuda que yo le he prestado. Cuando usted vea los resultados, ¿estamos de acuerdo?
4: Sí, estamos de acuerdo. Cuente con eso.
3: Muy bien, entonces la voy a dejar en línea con mi asistente. Mi asistente va a tomar su llamada, él le va a indicar qué día va a venir y qué materiales más va a traer y a qué horas va a venir, ¿de acuerdo?
4: Sí, de acuerdo, muchísimas gracias.
3: Gracias a usted por comunicarse. Dios y la Virgen me la bendiga, Marta. Mil bendiciones.
4: Igualmente, gracias.
3: 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Vamos a ayudarle a recuperar la fe al escéptico, a las personas que ya no creen, las personas que simplemente piensan que están pasando por una mala racha y que muchas veces están siendo víctimas de alumbrados con muy malas intenciones o de trabajos mucho más fuertes. 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
3: 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Hay personas que pierden el valor, que temen afrontar sus miedos. Porque han perdido la fe, nosotros le vamos a ayudar a que usted enfrente sus miedos, a que usted solucione sus problemas. Si usted, mi querido hermano, está sufriendo de ansiedad, de depresión, de estrés, de desespero, nosotros aquí en la mano de Dios con curaciones y soluciones le vamos a dar resultados. Y los resultados los damos desde el primer día que usted nos visite. Usted va a empezar a sentir estos cambios. 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

0: 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problemas, pero por una o por otra razón no ha podido hacerlo, usted se puede comunicar con nosotros y aquí, en la mano de Dios, con curaciones y soluciones, le vamos a solucionar ese problema y también podemos ayudarles a curar esas enfermedades extrañas. Si ustedes ya fueron al doctor, el doctor le está diciendo a usted que se tome esa medicina, que con esa medicina usted se va a curar, pero usted no ve los resultados, usted no ve los cambios en su salud, hermano, usted debe de buscar otra alternativa, usted debe de buscar otra ayuda, porque eso no es normal. Si usted, mi querido hermano, se comunica conmigo, yo veo que realmente eso es una enfermedad postiza, yo aquí en la mano de Dios le voy a ayudar a que usted se cure, que se sane, que se libere completamente de esa enfermedad postiza, y usted, al ver los resultados, usted, mi querido hermano, me va a dar su testimonio y ya lo que usted me quiera dar por la ayuda y por los resultados que usted ha visto y los cambios que usted ha visto en su cuerpo. Tenemos una llamada, ¿con quién tengo el gusto?
1: Hola, gracias, soy María del Carmen Ponce.
0: Hola María, Dios y la Virgen me la bendiga. María, proporcióname por favor tu fecha de nacimiento, es tan amable.
1: 20 de junio de 1983.
0: Junio 20 de 1983. Mire, usted pertenece al signo de Géminis. Las personas nacidas bajo este signo son personas comunicativas, personas curiosas y personas muy adaptables e intelectuales. Su metal es el mercurio, que simboliza la comunicación y la versatilidad. Su color es el color amarillo, que evoca la alegría y la frescura. Y su número de la suerte es el número 4, que representa la libertad y la aventura. Aquí estoy realizando su carta astral, María, y aquí claramente por medio de su carta astral me puedo dar cuenta que usted me llama por un problema de salud, ¿sí? Este problema realmente es algo difícil para usted, porque lo que yo puedo ver aquí es que usted ya buscó ayuda, pero lamentablemente usted no ha podido ver esos resultados, esos cambios que usted ha querido ver con el doctor, ¿verdad? Yo veo que usted tiene una alergia muy fuerte. Yo quiero que usted me platique un poco de lo que está pasando con usted y cómo se está viendo afectada su salud, por favor.
1: Sí, justo como usted lo dice, tengo una alergia bastante fuerte. Ya me bañé con diferentes plantas que me han recomendado. Ya fui con doctores, algunos me dicen que es algo que comí, otros me dicen que es pues tanto estrés, y alguno me dijo que era pues una maldad, y por eso justamente le estoy marcando a usted.
0: Claro que sí, María. María, mire, yo quiero hacerle una pregunta y yo quiero que usted por favor me responda con mucha honestidad, ¿de acuerdo? Para poder ayudarle. ¿Estamos de acuerdo?
1: Claro.
0: ¿Usted recuerda a una persona de su círculo social con el nombre de Vanessa?
1: Sí. Sí, es una amiga.
0: ¿Usted recuerda que esta persona a usted le regaló unas velas aromáticas? ¿Usted qué hizo con esas velas?
1: Pues las prendí, pero la verdad es que no me gustaban tanto.
0: Okay, ¿cuántas veces usted encendió esas velas?
1: Una ocasión, porque el aroma era muy desagradable, la verdad.
0: ¿Y usted notó que después de que usted encendió estas velas aromáticas que le dio Vanessa, usted empezó a sentir esa alergia? ¿No había caído usted en cuenta en eso?
1: Justo ahorita que me lo está diciendo estoy pensando en eso, y sí fue después. No recuerdo si inmediato, pero sí fue después de que las encendí.
0: Mire, esas velas están conjuradas y ritualizadas, y por medio de esas velas esta mujer le está haciendo daño a usted. Esta mujer la quiere ver enferma. No simplemente la va a enfermar con esa alergia, sino que usted va a empezar a sentir fuertes dolores de cabeza, va a sentir mucho dolor en su panza, en su estómago, y esto la va a enfermar, esto va a afectar directamente su sistema inmunológico y va a bajar sus defensas, va a hacer que cualquier resfriado, que una picadura de un zancudo, la enferme bastante. Yo creo que usted ya ha empezado a sentir esos dolores de cabeza y esos dolores en su panza, ¿sí o no?
1: Sí, de hecho pensé que era por lo que me estaba sucediendo de la alergia y del estómago, pues pensé que algo me había caído mal.
0: No, María, mire, yo necesito que usted agarre esas velas, las va a poner en una bolsa negra y me va a traer esas velas a mi consultorio y yo le voy a ayudar con esto, ¿de acuerdo?
1: Okay, perfecto.
0: Perfecto, María, Dios y la Virgen me la bendiga. La voy a dejar en línea con mi asistente le va a indicar qué día la puedo atender y a qué hora la puedo atender. ¿Estamos bien?

0: Ah, ok, perfecto. Espero en línea entonces.
1: Perfecto, Dios y la Virgen me la bendiga. Gracias por comunicarse.
0: Gracias, hasta luego.
1: Que esté muy bien, Dios me la bendiga. 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
1: 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Hay muchas personas que no llaman, que no consultan con nosotros porque piensan que están pasando por una mala racha, cuando su dinero no le rinde, su dinero no le alcanza, sus proyectos no avanzan, pero realmente estas personas pueden estar siendo víctimas de un salamiento por inconformidad, luego viene la envidia y después de la envidia vienen los problemas. Recuerden que muchas personas no están felices con sus éxitos, con que usted le vaya bien. Muchas personas le hablan muy bien de frente, pero a sus espaldas le están haciendo daño. Es muy importante poder consultar y salir de la duda. Si usted últimamente no ha tenido ventas en su negocio va de para atrás, su dinero no le rinde, su dinero no le alcanza, usted se puede comunicar con nosotros y simplemente con una llamada usted puede salir de la duda. Con esta llamada usted puede cambiar completamente su vida. 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Yo le voy a decir su color, su metal, su signo, su número de la suerte. 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Tenemos una llamada. ¿Con quién tengo el gusto?
4: Hola, con Jorge Suárez.
1: Jorge, Dios y la Virgen me lo bendiga. Jorge, proporcióneme por favor su fecha de nacimiento, es tan amable.
4: No le marco por mí, oiga, le marco por mi esposa.
1: Muy bien, Jorge. ¿Su esposa está ahí con usted?
4: No está ahorita aquí conmigo.
1: Ok, ¿tiene la fecha de nacimiento y el nombre completo?
4: Mire, ella se llama Leticia Medina.
1: Sí.
4: Y es del 16 de octubre de 1993.
1: Muy bien, octubre 16 de 1993, una mujer joven. Ella pertenece al signo de Libra. Las personas nacidas bajo este signo son personas equilibradas, son personas sociables, diplomáticos y son personas que aprecian mucho la naturaleza. Su metal es el cobre, que simboliza la comunicación y la conexión. Su color es el color rosa, que evoca la paz y la armonía. Y su número de la suerte es el número 6. Aquí estoy realizando su carta astral y por medio de esta carta astral me logro dar cuenta que ella se encuentra muy mal de salud y que usted está muy preocupado, Jorge. ¿Por qué? Porque no simplemente este daño, que aquí lo que puedo ver es que hay maldad, ¿sí? Se lo voy a decir de una vez. Pero también veo que esto no la está afectando únicamente a ella, sino también a un nuevo integrante de su familia. Yo veo que hay problemas de salud tanto en ella como en su bebé. Yo quiero que usted me platique un poco de su caso. ¿Qué es lo que está pasando, por favor, Jorge?
4: Pues mire, efectivamente, así como me lo está diciendo, ella tiene aproximadamente 2 meses que se alivió de nuestro primer hijo, ¿no? Entonces, desde ahí para acá ella sufre mucho de dolores, son muy intensos. Entonces, no solo es eso, mi bebé también ha estado pues un poquito...
1: enfermito.
4: Un poquito malo, pues también. Y como él está pequeño, pues ahora sí que pues, también... la resiente demasiado. ¿Y qué cree que si nos dijeron que a lo mejor nos habían hecho algún mal?
1: Claro que sí, Jorge. Mire, lo que pasa es que ya ustedes yendo al médico, ¿sí? Haciendo lo que les indican, no ven ustedes estos cambios. Ya 2 meses con estas enfermedades, esos fuertes de dolores que ella tiene, ese dolor en su panza, porque ya le duele mucho la pancita, ¿cierto? Y la cabeza.
4: Sí, el estómago es cuando es lo que le duele mucho.
1: Claro, y también la espalda. También le quedó doliendo mucho la espalda, como la columna. Entonces, Jorge... yo lo que puedo ver aquí realmente es que sí hay maldad, ¿sí? Hay una persona que no los quiere ver juntos, una persona que no quiere que ustedes conformen ese bonito hogar, esa bonita familia, porque ustedes, gracias a Dios, viven bien. Gracias a Dios no tienen peleas, no tienen conflictos, pero se les está deteriorando poco a poco la salud, ¿sí? Yo veo aquí que la expareja de Leticia es quien les hizo el mal. Esta persona no quiere verlos juntos, no quiere verlos felices. Yo no quiero que usted vaya a tomar de pronto venganza, ni que vaya a causar ningún mal. Se lo estoy diciendo para que usted se aleje de esa persona y sepan de quién cuidarse. Dígaselo a ella también, ¿de acuerdo?
4: Sí, claro que sí. Yo le comento.
1: Muy bien, Jorge. Yo le voy a ayudar con esto. Eso es un trabajo bastante fuerte. Es un trabajo muy fuerte. No quiero advertir a nadie. Entonces yo quiero que en privado le voy a decir qué es lo que me va a traer, ¿de acuerdo?
4: Ok, claro que sí.
1: Solamente espéreme en la línea, mi asistente va a tomar su llamada y él le va a indicar en qué momento yo le voy a echar la llamada para atrás para que nos pongamos de acuerdo. ¿Está bien?
4: Ah, perfecto. Sí, está muy bien.
1: Perfecto, Jorge. Muchas gracias por comunicarse. Dios y la Virgen me lo bendiga.
4: Al contrario, le agradezco a usted bastante.
1: No, de nada. Con mucho gusto, Jorge. Dios y la Virgen me lo bendiga.
4: Igualmente.
1: Que esté muy bien. 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articulaciones, de repente le dan mareos, le dan fatigas, se enfermó de la noche a la mañana, hermano, puede consultar, la consulta es totalmente gratis, puede estar siendo víctima de un trabajo de 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Hasta nuestro próximo programa. Dios y la Virgen me los bendiga.
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0: Bienvenidos a la Abundancia Salud y Vida, su programa de ayuda espiritual. Como siempre está con ustedes el Maestro Salomón para recibir llamadas en estos momentos al 323-772-3020. Hoy le vamos a estar ayudando a toda mi querida audiencia, a usted familia que se encuentra en casa. No le dé temor de llamar al teléfono 323-772-3020. Tiene problemas con el trabajo, problemas con el dinero, problemas con el amor, infinidades de cosas y adversas a la vida. Aquí estamos, la Abundancia Salud y Vida, su programa de ayuda espiritual. Aquí los voy a estar asesorando, los voy a estar orientando a ustedes, mis queridos hermanos, que no encuentran una salida en la vida, que están desesperados, que de pronto se encuentran tristes, afligidos. No dude en llamar, hermanito querido, a la Abundancia Salud y Vida, al 323-772-3020. Con nosotros también está hoy una invitada muy especial de nuestra congregación, la maestra Sandra. Maestra, cuéntenos, hoy está con nosotros acá y va a recibir usted también llamadas. Por favor, vamos a dirigirnos a nuestra audiencia y le vamos a ayudar.
1: Gracias, maestro Salomón. Claro que sí, estamos aquí para ayudarle a todos. La vida es muy complicada, no es nada fácil, no vamos a decir que la vida es fácil. La maldad existe, la brujería existe, la palería, la santería. El mundo está lleno de maldad. La mitad del mundo es de Dios, la otra mitad del mundo es de Satanás. Tenemos que estar muy pendientes de todas las señales. Si usted cree que hay cosas en su vida que no son normales, si piensa que hay enfermedades que los médicos no dan con ella, no saben qué hacer, si usted cree que la da toda, absolutamente toda, y nada le sale bien, tiene sueños recurrentes, cosas extrañas en su casa, olores extraños, hombre que llega, hombre que se le va, mujer que llega, mujer que se le va, no se le dan las cosas en el amor. Todo está mal en su vida, llámenos. Podemos orientarlo y podemos ayudarle a enderezar el futuro. Esa es nuestra función. Somos médicos espirituales para que nos entiendan, ¿sí? Así como se necesitan los médicos para salvar el cuerpo, nosotros podemos ayudarle con la parte espiritual. Llámenos al 323-772-3020, la Abundancia, Salud y Vida, donde tendrá usted las respuestas que necesita para saber qué hacer con su vida. Vamos a recibir la primera llamada.

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1: Bueno, ya vamos a dar paso a la primera llamada. No olviden marcar al 323-772-3020 La Abundancia, Salud y Vida. Tenemos la primera llamada. Bueno, ¿con quién hablo?
2: Hola, maestra. Maestra Sandra, habla Valeria Hernández.
1: Hola, Valeria, ¿cómo estás? Háblame un poquito más duro que casi no te escucho.
2: Sí, perfecto, maestra. ¿Ya me escucha ahí?
1: Sí, te escucho mejor. ¿Valeria Hernández, me dices?
2: Sí, Valeria Hernández, Salgado.
1: Valeria, regálame tu fecha de nacimiento, por favor.
2: Claro que sí, maestra, el 2 de octubre de 1994.
1: Está muy joven, Valeria, 28 años cumplidos, ¿no?
2: Sí, 28, efectivamente.
1: ¿De dónde es usted?
2: Yo nací en Morelia, Michoacán, pero yo vivo actualmente en Santa Ana, California.
1: Ah, bueno, muy bien. Bueno, Valeria, vamos a leer un par de cartas para ver qué está pasando con usted. No me diga nada, me diga yo a que le voy preguntando cositas, usted me va contando. Vamos a mirar qué está pasando, ¿bueno?
2: Va, perfecto, maestra.
1: Ok, aquí en esta primera carta estoy viendo que usted está en pareja en este momento, ¿es correcto?
2: Así es.
1: Ok, ¿tiene un hijo?
2: Sí, sí tengo un niño.
1: Ok, aquí veo cosas muy oscuras en usted, me preocupa muchísimo que es una mujer muy joven. Muy joven y bonita, con una voz muy linda, pero veo y siento muchísima tristeza, muchísima depresión en su mantra bucal. ¿Qué está pasando?
2: Ay, maestra, pues la verdad es que sí he tenido pues unos conflictos. Yo hace un año, por cosas médicas, me tuvieron que quitar la matriz.
1: Dios santo, tan joven. Muy joven, sí, para que le hubieran retirado la matriz.
2: La verdad es que empecé yo a tener como hemorragias, empecé a tener como coágulos color negro, una cosa muy extraña. Yo la verdad tenía muchas ganas yo de tener un bebé, otro bebé.
1: Ay,
2: pero
1: Dios mío.
2: Se me va a dar la oportunidad porque me tuvieron que quitar la matriz derivada de esos problemas que yo tenía, maestra.
1: Tranquila, Valeria, lo siento mucho. Yo aquí estoy viendo algo extraño en usted. Yo veo aquí una persona que le tiene mucho odio, mucho rencor, que la quiere ver acabada, la quiere ver destruida, pero es alguien muy cercano a usted, me atrevo a decir que es de su familia, ya sea como una hermana, una cuñada, alguien. ¿Hay alguien que la quiere ver mal? ¿Usted tiene idea de quién puede ser esa persona?
2: La hermana de mi marido me ha hecho la vida imposible, no le puedo explicar de qué manera. Ella nunca me ha querido ser el papá de mis hijos.
1: O sea, su cuñada.
2: Nunca, y ella, mi cuñada, sí. Ella siempre le ha intentado presentar mujeres a mi esposo, siempre ha intentado de todo. Ella se lleva mucho con la expareja de mi marido.
1: Uh-huh.
2: Y entre ellas dos hacen cualquier tipo de cosa para separarnos. Ellos no nos quieren ver bien a nosotros y de verdad es un infierno porque me ha hecho la vida imposible. Incluso a mi bebé también lo ha tratado muy mal. Que porque
1: Dios mío.
2: No, como mi esposo tiene dos hijos aparte, uh-huh. Mi bebé pues dice que él es un bastardo, que él no debió haber nacido y que qué bueno que me habían quitado la matriz porque así ya no iba a poderle darle otro hijo a mi marido. Pero se me ha hecho la vida pesada de una manera que no le puedo explicar.
1: Tranquila, Valeria, sí, aquí estoy viendo claramente que le están haciendo un daño y es algo peligrosísimo para usted, o sea, yo aquí veo riesgo de muerte. Yo pienso que usted tiene que tener mucho cuidado con las reuniones con estas mujeres, no recibirles comida ni nada de beber ni nada de esas cosas, porque puede ser muy peligroso. Si ya lo hizo, pues tenemos que mirar qué está pasando, porque yo aquí estoy viendo en esta carta peligro de muerte para usted y para su hijo. Es un daño gravísimo el que le están haciendo y peligrosísimo. No quiero asustarla, pero le tengo que hablar con la verdad porque para eso usted me está llamando, ¿cierto?
2: Claro que sí. Mi niño ha estado muy mal, maestra, también. Muy, muy, muy mal.
1: Claro, es que si le hicieron un daño antes de que usted quedara embarazada, eso se pasa por línea de sangre. Es peligrosísimo. ¿Qué le han dicho los médicos del niño?
2: lo llevé al médico porque él no quería comer, él no quería.
1: Tranquila, tranquila. Mire, Valeria, yo aquí, como le digo, estoy viendo cosas muy graves en usted, me preocupa muchísimo. ¿Dónde me dijo que vivía? ¿Aquí en California?
2: Sí, aquí, maestra, en Santana.
1: Ok, mire, vamos a hacer algo. La voy a dejar en la línea telefónica de producción. Va a hacer una cita con nosotros, con La Abundancia, Salud y Vida. Va a venir porque necesitamos revisar qué es el daño que le hicieron y a ver si le vamos a poder ayudar. Créame que está en buenas manos. Tranquilícese que la entiendo. Yo sé que tiene mucho dolor y mucha tristeza. Usted hubiera querido tener otro hijo, no va a poder ya. Después de que le retiran la matriz ya no hay nada que hacer. Pero tenemos es que enderezar las cosas. La idea es que su hijo se mejore, que usted también tenga una muy buena vida y que no le vayan a hacer absolutamente nada para que no atenten contra su vida ni con la de su hijo, que es lo más importante. Entonces, la voy a dejar en la línea. Usted va a hacer una cita con nosotros, la voy a atender yo personalmente, ¿sí? Y revisamos muy bien qué hay que hacer para parar con esto, porque hay que parar esto ya, porque su vida está en peligro y la de su hijo también. Entonces, quédeseme ahí en la línea y ya ahorita la atendemos. ¿Bueno?
2: Muchísimas gracias, maestra. De verdad, es un ángel usted.
1: No, con todo gusto, Valeria. Dios la bendiga, Dios la guarde. Bueno, aquí vemos este caso tan, tan delicado, tan grave, tan triste. Esta mujer pierde la matriz, no puede tener más hijos. Su bebé está en riesgo porque trae un daño adquirido del que le hicieron a ella. Vamos a darle toda la energía y toda la positividad que podamos para poderle ayudar y retirar ese daño. Que su esposo no quiera tener más hijos y que esta familia sea una familia feliz y que de aquí en adelante su futuro, el de Valeria y el de su hijo, sea lo mejor posible. 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Estamos aquí para ayudarle. 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
1: Bueno, seguimos recibiendo llamadas. No olviden marcar el 323-772-3020, Abundancia, Salud y Vida. Tenemos otra llamada. ¿Con quién hablo?
2: Maestra, le llamo, le escuché por la radio y quería saludarla. Soy Alicia, ¿se recuerda de mí?
1: ¿Alicia? ¿Alicia qué?
2: Alicia Suárez, maestra. Soy la persona que atendió el año pasado.
1: Ay, Alicia, ¿cómo le va? ¿Cómo está? Dios la bendiga, Dios la guarde.
2: Estoy bien, gracias a usted, maestra, de su tratamiento, de su ayuda que me dio.
1: Ay, ¿cómo ha seguido todo? ¿No le hablaba hace como que desde finales de diciembre?
2: Sí, maestra, finales de diciembre, me atendió en noviembre. Gracias a Dios ya estoy mejor, mi vida ha cambiado bastante. Hay mucha prosperidad, mucha felicidad con mis hijas.
1: Ay, no, aprovechemos entonces que me llamó, qué alegría. Me da mucha alegría escucharla. ¿Cómo siguieron las niñas?
2: Están bien, gracias a Dios, maestra, gracias a sus cuidados y a su atención y a su pronta pronta ayuda de ayudarme con el mal que yo tenía en mi cuerpo.
1: Ay, Alicia, cómo me alegra escucharla. De verdad que estaba retomando llamadas porque pues usted sabe que yo les hago seguimiento por lo menos unos 2-3 meses y quería saber cómo estaba usted de salud, su cuerpo, cómo va el peso, cómo va todo. Cuénteme.
2: Estoy mejor, maestra, a lo que usted me sacó el daño que me habían dado un bebedizo, gracias a Dios que me lo sacó, yo pude ver todo eso y todo mejoró, vi cómo mi cuerpo fue cambiando y mejorándome y adelgazándome, pues ya estoy mejor, mis hijas están mejor, todo va fluyendo como usted me dijo, maestra, muy agradecida con usted.
1: Ay, no, qué alegría, me da mucha alegría escucharla, Alicia, qué alegría, me le da saludos a las niñas, las voy a poner en oración y tiene que pasarse por la Abundancia, Salud y Vida. Me da una llamadita al 323-772 nuevamente 3020, lo repito, 323-772-3020 y hacemos una cita para revisarla nuevamente, a ver cómo está todo y lléveme las niñas para revisarlas también.
2: Gracias, maestra.
1: Bueno, Alicia, me dio mucho gusto escucharla, Dios la bendiga.
2: Gracias, maestra, igual. Adiós.
1: Bueno, aquí resultó, gracias a Dios, una paciente nuestra. Qué alegría escucharla. Se me puso la piel grifa. Tengo que retomar llamadas porque me gusta hacerles un seguimiento a todos por un par de meses mientras que todo mejora en su vida. Qué alegría escucharla. No olviden marcar 323-772-3020. Marquen. Estamos aquí para ayudarles. Estamos haciendo una lectura de cartas gratis para saber qué está pasando con su vida.

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1: Bueno, seguimos aquí en La Abundancia Salud y Vida. Sigan marcando nuestros teléfonos, comunicándose ya sea por llamada o por mensaje de texto al WhatsApp al 323-772-3020. No dejen la vida al azar, no dejen su futuro al azar, déjennos ayudarle. La vida es algo complicado, vuelvo y les digo, se presentan casos graves de brujería, palería, santería, gente mala, gente con rencor, con envidia, que de verlo a usted porque tiene un mejor carro ya tienen ganas de hacerle algún daño, que la mujer que le quitó al uno le quitó al otro. No se dejen. Si ven algo raro en su vida cotidiana, si ven que las cosas están al revés, que no tienen lógica, llámenos. Llámenos al 323-772-3020 y déjennos orientarlo.
2: Permítame, maestra Sandra, la interrumpo aquí un momento. Me acaba de llegar un mensaje por WhatsApp del señor Manuel Pinto. Dice que tiene de fecha de nacimiento septiembre 15 del 60. Vamos a entregarle una orientación, una asesoría totalmente gratis, maestra, por favor.
1: Claro que sí. Bueno, el señor Manuel Pinto, espero que nos esté escuchando. Vamos a leerle aquí un par de cartas. Septiembre 15 de 1960. Bueno, señor Manuel, aquí estoy viendo que usted tiene un problema grave. Hay una mujer que le tiene mucho rencor, muchísimo odio, le está haciendo daño. Esta mujer hizo algo contra usted. Esta mujer es su ex mujer. Usted la dejó por una persona más joven. Esta mujer está supremamente rencorosa. Lo quiere ver mal. Disculpa que se lo diga y que lo diga aquí al aire. Disculpen los maestros o las personas que nos están escuchando, pero esta mujer le hizo un daño para que usted esté sufriendo en este momento de impotencia sexual. Usted va a tener problemas con su pareja nueva y de aquí en adelante en el amor, porque si no le funciona eso, créame que mujer que llegue, mujer que se le va a ir. Tenga en cuenta que la brujería está latente porque nos está saliendo aquí en esta carta clarísimo, clarísimo que le están haciendo un daño bastante efectivo. Le voy a mandar un mensaje de texto para que por favor se comunique con nosotros y haga una cita, ya sea hoy, mañana o el día que a usted le convenga, y que nos deje ayudarlo, porque esto le va a dañar su vida completamente a futuro. Tenga mucho cuidado con lo que recibe de la calle. No le comente nada a su ex esposa. No le diga que aquí se le dijo que es ella la que está haciendo el daño. Comuníquese calladito y aquí empezamos a ayudarle y a trabajarle su tema, porque tiene que salir de esto. Lo están dañando. Créame que le quieren dañar su vida. Y aunque no sé exactamente qué fue lo que sucedió en la parte sentimental, si fue que usted le puso el cuerno a su ex señora o cómo quedó la cosa, después me contará. Pero el hecho es que le están haciendo un daño y queremos ayudarle. Continúen llamándonos y escribiéndonos al 323-772-3020, La Abundancia Salud y Vida, su programa de ayuda espiritual.

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1: Seguimos aquí en este programa La Abundancia Salud y Vida, su programa de ayuda espiritual. No olviden marcar 323-772-3020. Ayúdense. Queremos darle una mano amiga si sienten que hay algo en su vida extraño. Sueños recurrentes, todo va mal. Olores extraños en su casa, sonidos extraños. Muchas veces hay cosas que no sabemos de qué se tratan, pero tienen que ver con brujería, con algún tipo de palería, santería. La vecina puede estarle haciendo cosas. Su exmujer, su exmarido, no lo olviden, los podemos atender en el Valle de San Fernando, Van Nuys, Santa Ana, Riverside, Huntington Park, en cualquier parte, los estaremos atendiendo personalmente, ya sea yo, la maestra Sandra o el maestro Salomón, que está con nosotros aquí en esta estación.
2: Gracias, maestra. Recuerden llamar a nuestros teléfonos 323-772-3020. No solo llamadas estamos recibiendo, sino WhatsApp y mensajes de texto. Ahora bien, maestra, hay personas también que tienen enfermedades desconocidas, que han ido médico tras médico y no descubren, no le dan ningún resultado, les dicen que todo está bien, pero el mal persiste. Resulta que estas personas tienen brujería, así de sencillo. Sí, vengan con nosotros que le vamos a ayudar, usted, hermanito, hermanita, familia, sí, ustedes que se encuentran afligidos, tristes. 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Mensajes de texto también, por WhatsApp nos podemos comunicar. Vamos a hacer una cita. Anímense, hermanos, que les vamos a ayudar. Somos una congregación con más de 20 años de experiencia. Somos un grupo de psíquicos, parapsicólogos, mentalistas, curanderos, que tenemos toda la experticia necesaria para que usted pueda ser feliz, hermano, para que usted pueda ser exitoso, sea una persona saludable, una persona que no se preocupe por nada en la vida. Al contrario, Dios está con usted. Por eso le está llegando este mensaje. No crea que usted está escuchando por casualidad. Esto es un mensaje divino. Venga con nosotros, no le dé miedo, lo vamos a estar atendiendo, hermanito, hermanita querida. ¿Sí? Usted que está en su casa, que no se quiere levantar, que usted siente de pronto pesadez en su cuerpo, las energías por debajo, por el piso, no tiene ánimo de nada, hermanito. Eso es brujería, eso es un mal postizo, eso es un daño que hay. También hay presencias ocultas, ¿sí?, que no son de este mundo, tampoco son del reino de Dios y las desconocemos. Pues bien, hermanito, estas presencias también lo pueden estar atacando a usted. Usted siente que le respiran como en la nuca, que alguien está detrás de usted, hermanito querido. 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Personalmente, la maestra Sandra, el maestro Salomón y todo el grupo de nuestro trabajo que tenemos, que es bastante amplio, bastante extenso. Vuelvo y les repito, somos mentalistas, curanderos, parapsicólogos, psíquicos, videntes, ¿sí? 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Ahora bien, hermanito querido, hermanita querida, usted también, si desea una limpia, se la vamos a hacer también. 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Vamos a retirar esas malas energías para que usted prospere en su negocio, prospere en el dinero, para que usted también se sienta feliz, porque hay personas que lo tenemos todo, pero no somos felices. 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
1: Mire, maestro, 3020. Perdone que lo interrumpa, pero es que quiero aclararle a los oyentes. Hay mucha gente que me dice, pero maestra, ¿cómo así? Si es que yo no le hago daño a nadie, yo no me meto con nadie, yo soy una persona buena.
2: Es cierto.
1: Y yo utilizo una frase que se la escuché a mi abuela. Decía, usted puede ser la mujer o el hombre más bueno del mundo, pero usted se va para el África y se mete a la selva y el tigre tiene hambre y se lo traga. ¿Sí? No importa que usted sea una persona buena, no importa que usted tenga acciones buenas. La maldad existe y la brujería existe. Si usted es más bonito que el vecino y el vecino es una persona mala, que no tiene a Dios en su corazón, que tiene rencor y envidia, va y le hace un trabajo y le hace un daño. Si usted de pronto tiene su esposo y a alguna mujer se le ocurrió que ese es el que ella quiere, va y le hace un trabajo para que su esposo la rechace, para que no la busque, para que se separen. El mundo está lleno de rencor y de envidia. Cada día nos encontramos más con la maldad. Esto es como una guerra entre Dios y Satanás, que tenemos que vencer porque somos más los buenos que los malos. ¿Sí o no, maestro?
2: Así es, maestra. Aquí nos han llegado muchas personas con ese, digamos, con esas dificultades, con esos problemas. Y aquí le hemos podido ayudar. Aquí lo hemos podido colocar en paz con Dios. Le hemos sacado todos esos daños. Lo hemos enviado, mejor dicho, una persona renovada, una persona nueva, una persona que ya encuentra un motivo para vivir. Porque aquí, maestra, la abundancia, salud y vida, somos un grupo de trabajo, como les vengo diciendo, donde los sanamos, los curamos, le quitamos o le retiramos cualquier daño, maestra. Así es, y así va a seguir siendo con nosotros. Aquí, maestra, muy importante, le voy a decir, no solo es brujería. Aquí también le vamos a decir si usted tiene una enfermedad natural para poderlo orientar al lugar indicado. ¿Sí? No todo es brujería, hermanito, hermanita querida. No siempre. Tenga en cuenta eso. Nos puede llamar y lo podemos también orientar cuál es el sitio adecuado para que usted vaya. Ahora, hermanita, también aquí hay personas que les gusta también tener una protección, tener un talismán, hacerse baños, ¿sí? Con, digamos, baños para la suerte, baños para el amor. También lo tenemos, se los vamos a proporcionar. 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Aquí le vamos a decir y le vamos a informar sobre lo que usted necesite o ocupa, hermanito, hermanita, querida familia, querida audiencia. 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WhatsApp, mensajes de texto también estamos recibiendo. Y no se me muevan, por favor, porque estamos con más llamadas, más mensajes de texto y más WhatsApp.
1: Continuamos con nuestro programa La Abundancia, Salud y Vida. Programa de ayuda espiritual. No olviden marcar 323-772-3020. Los invito a que todos los días, si pueden, recemos el Padre Nuestro, la oración básica que Dios nos concedió. Lo vamos a leer en este momento. Padre Nuestro, que estás en el cielo, santificado sea tu nombre. Venga a nosotros tu reino, hágase tu voluntad en la tierra como en el cielo. Danos hoy nuestro pan de cada día, perdona nuestras ofensas, como también nosotros perdonamos a los que nos ofenden. No nos dejes caer en tentación y líbranos del mal. Amén. Es una oración básica que podemos repetir todos los días al levantarnos, al acostarnos. Peguémonos de Dios. Dios es el único que nos puede enderezar nuestro camino y llevarnos por el camino del bien. No lo olviden. Dios es el único. Llámenos al 323-772-3020. 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
1: Les voy a recomendar esta oración, que es una oración muy linda que deben hacer en la mañana, ¿sí? Sería bueno que se la aprendieran de memoria o le tomen nota, la voy a leer. Háganla todas las mañanas y verán que si ustedes se pegan de Dios, todo va a mejorar. Él es el único que nos puede ayudar. Dice así: Señor Dios del cielo y de la tierra, dígnate dirigir, santificar, guiar y gobernar en este día nuestros corazones y nuestros cuerpos, nuestros sentidos, palabras y acciones según tu ley y por el camino de tus mandamientos, para que aquí y en la eternidad merezcamos por tu favor ser salvados y libres. Amén. Hagamos las cosas bien. Hemos llegado al final de este programa. Maestro Salomón, no olviden marcar al 323-772-3020. Repito, 323-772-3020. La Abundancia, Salud y Vida, su programa de ayuda espiritual.
2: Gracias, maestra, por habernos acompañado hoy en nuestro programa La Abundancia, Salud y Vida, su programa de ayuda espiritual. Recuerden, como les dijo la maestra, sigan llamando a nuestras líneas, van a seguir abiertas, 323-772-3020. WhatsApp también vamos a contestar, vamos a recibir, y mensajes de texto. Bueno, mi querida audiencia, que estén muy bien.
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2: Bienvenidos a La Abundancia, Salud y Vida, su programa de ayuda espiritual. Nuevamente con ustedes el maestro Salomón, acompañado de la maestra Sandra. La Abundancia, Salud y Vida, les repito, su programa de ayuda espiritual. Hermanito, hermanita querida, familia, ustedes que se encuentran en casa, que nos están escuchando, usted que va para el trabajo, que va para su cita médica, tiene un compromiso y nos está sintonizando en este momento, no se mueva, quédese ahí, porque le tenemos información bastante importante. Aquí está La Abundancia, Salud y Vida, su programa de ayuda espiritual. Hoy les vamos a estar ayudando como siempre. Si usted es víctima de alguna brujería, de algún daño, de algún mal postizo, de una hechicería, siente presencias en su hogar, siente voces, siente usted también en sus sueños, siente que lo sacuden, que lo mueven, se sueña con muertos, de hecho, sí, con personas que ya no se encuentran en este mundo, es que algo negativo está pasando, algo le quiere decir de pronto ese espíritu también, para que usted se cuide. Llame ya al 323-772-3020 o envíenos un mensaje de texto, un WhatsApp también. Le vamos a estar respondiendo sus preguntas o le vamos a dar una lectura de carta totalmente gratis. Lo vamos a estar orientando, le vamos a dar una asesoría. No importa la pregunta que usted nos tenga. Aquí le vamos a ayudar, aquí lo vamos a orientar, le vamos a decir dónde dirigirse. Y si es directamente con nosotros, le vamos a ayudar también. Le vamos a sacar ese daño, le vamos a sacar esa brujería, como les dije. Le vamos a estar orientando. Le vamos a dar protecciones también, talismanes, porque no solo aquí le ayudamos con eso, sino también a proteger de ahí en adelante, a retirarle esas malas energías, esas personas que no lo quieren ver bien. Entonces, maestra Sandra, ¿cómo está usted? Aquí tenemos nueva información para nuestros oyentes.
1: Claro, maestra. Que sí, claro que sí, maestro Salomón. Gracias por darme paso. 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En cualquier parte, no se preocupen, estamos para ayudarles. Vamos donde ustedes lo necesiten o vienen a nuestros consultorios. Recuerden que si están sintiendo que las cosas cambiaron de repente, su esposa o su esposo de repente empezó a cambiar, ya no quiere nada con usted, dio un giro raro, siente que en su casa están pasando cosas extrañas, que trabaja y trabaja y la da toda, pero no se le dan las cosas, el dinero no le rinde, cada día le alcanza para menos, sus hijos están rebeldes o de repente su cuerpo empezó a deteriorarse y está cayendo en enfermedad tras enfermedad, va donde el médico y le dicen que no saben qué es. Créanme, puede ser brujería, puede ser palería, puede ser santería, puede ser cualquiera de esas cosas. Llámenos al 323-772-3020, La Abundancia, Salud y Vida, su programa de ayuda espiritual. Estamos aquí para darle asesoría, orientación. Somos una mano amiga para que usted salga adelante. Las personas que están trabajando y resulta que quieren obtener sus documentos para poder estar legales aquí en el país y han luchado y han pagado a esos abogados y dele y dele y dele y las cosas no salen. Miremos a ver, de pronto hay alguien que no quiere que le salgan sus documentos. Llámenos y miramos. Le damos una lectura de cartas gratis por llamar al programa. 323-772-3020. La Abundancia, Salud y Vida, su programa de ayuda espiritual.

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1: Bueno, seguimos aquí en nuestro programa La Abundancia, Salud y Vida, su programa de ayuda espiritual. 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Estamos recibiendo llamadas en este momento al 323-772-3020. Tenemos una llamada en este momento. ¿Con quién hablo?
2: Hola, Sergio Vázquez, mi nombre.
1: Señor Sergio Vázquez, regáleme su fecha de nacimiento, por favor.
2: Claro que sí, 12 de octubre del 92.
1: ¿De dónde es originario? ¿De dónde nació?
2: Yo nací en Michoacán, México.
1: ¿Nos llama desde dónde, señor Sergio?
2: De Los Ángeles, dentro de Los Ángeles.
1: Ok, Sergio. Bueno, vamos a leer aquí un par de cartas para ver qué está sucediendo con usted. De todas maneras, quiero que me comente el motivo de su llamada. Eso me gustaría saber. ¿Por qué nos está llamando?
2: Pues mire, yo necesito ayuda. Yo no estoy loco. Yo me he sentido un poco raro últimamente. Pero hay muchas personas que me han dicho eso, que vaya a ver un psiquiatra. Y la verdad es que yo no confío en cierto tipo de doctores. Y me atreví a llamar porque... Pues mire, yo estoy sintiendo muchas cosas raras últimamente.
1: Ajá. Bueno, espéreme, no me diga más nada, yo le digo todo. Le voy a sacar un par de cartas a ver qué nos sale aquí. Regáleme un segundo, por favor. Bueno, Sergio, yo aquí estoy viendo, bueno, algo que pues me preocupa, veo delicado, pero pues cada quien en lo suyo. Yo veo acá que usted está metido en un negocio bastante peligroso, riesgoso, ¿eso es correcto?
2: Así es, eso es correcto.
1: Ok, no vamos a decir qué es porque aquí no estamos para juzgar nada, pero veo que es un negocio riesgoso y pues usted lo sabe. También estoy viendo acá que usted en este momento está sufriendo como de depresión, como de ansiedad. Está teniendo sueños en los que se despierta sudoroso toda la noche, se levanta lavado en sudor.
2: Justamente, maestra, exactamente es lo que me está pasando.
1: Uh-huh. De repente está comiendo y empieza a sentir como ataques de pánico, de ansiedad, como que no sabe qué hacer, se atora. Su esposa debe estar muy nerviosa también.
2: Créame que es horrible. Efectivamente, mi esposa ha entrado en pánico conmigo porque me pongo un poco raro.
1: Ok. ¿Cuántos empleados tiene usted?
2: Uy, es un poquito complicado decirle cuántos empleados.
1: Bueno, tengo, no importa, pero quiero decirle algo. Usted tiene un primo trabajando con usted, ¿verdad?
2: Sí, efectivamente, tengo un primo.
1: Bueno, pues tenga cuidado, porque es que resulta que aquí está pasando algo que suele suceder en las familias, ¿no? Usted es un hombre que tiene un carácter fuerte y a veces utiliza palabras un poco fuertes con él, sobre todo. Él se siente abusado, siente que usted no le está pagando lo suficiente versus lo que usted gana. Usted gana suficiente y a él le parece que usted no le paga bien porque él, pues usted sabe que usted le echó la mano, él llegó hace poco, viene trabajando con usted, pero es una persona para usted de confianza. Pero quiero decirle, señor Sergio, y lamentablemente se lo tengo que decir, el hombre le está jugando sucio, ¿sí? Este señor quiere que usted se enloquezca, quiere que usted se enferme, con el fin de que usted le suelte el mando de su empresa, ¿sí? Esto lo está haciendo porque sabe que usted no puede hacer muchas cosas por el tipo de negocio que es. ¿Me hago entender?
2: Sí, entiendo bien.
1: Ok. Este hombre está buscando la manera de que lo vean como si estuviera loco. Usted sabe que usted tiene un par de socios que le van a exigir resultados y que le van a exigir sobre todo que usted esté muy bien mentalmente y que sea un hombre sano. En el momento en que lo vean enloquecer, van a querer su reemplazo. ¿Me hago entender?
2: Correcto, sí. Sí, bueno, estoy entendiendo muy bien lo que está pasando.
1: Okay. Usted ha tenido problemas con este primo, como yo le estoy diciendo. Usted lo ha tratado con grosería, han tenido enfrentamientos, casi que se han ido a los puños, a las manos, ¿cierto?
2: Sí, cierto. Sí, es cierto. Sí, él es un poquito difícil de controlar y la verdad es que hasta ahorita estoy entendiendo qué es lo que está pasando.
1: Bueno, está atando cabos con respecto a lo que le estoy diciendo, ¿verdad?
2: Así es, lo que es un malagradecido este hombre.
1: Pues sí, lo que pasa es que hay que tener cuidado porque muchas veces uno en medio del estrés del trabajo, yo sé que hay muchas cosas que lo congestionan a uno mentalmente y no piensa y trata mal a las personas y hay gente que no agacha la cabeza y que no se dejan de nadie y quieren tomar acción. Además de esto, este hombre es un hombre ambicioso y siente envidia porque lo ve bien a usted con su buena casita, con su buen carrito, con su familia armada y él apenas está como empezando. Y está acostumbrado al dinero fácil, por eso se vino para acá, creyendo que usted le iba a echar la mano, pero que le iba a echar la mano también con cierto fajo de billetes, seguramente en el bolsillo de rapidez. Y aquí las cosas se hacen es trabajando. Pero se quiere aprovechar del tipo de negocio que usted está manejando y por eso es que está haciendo lo que está haciendo. Este muchacho ha buscado a alguien, un brujo, una bruja. No sé quién es, pero es alguien que sabe lo que está haciendo, porque lo está enloqueciendo a usted. Están haciéndole un amarre psicológico fuerte para que usted pierda los estribos y para que no duerma bien, no coma bien y se destroce mentalmente. Usted sabe que una persona que no duerme bien no rinde en su trabajo. Una persona que está deprimida, que está asustada, no es capaz de llevar las riendas de ninguna empresa y mucho menos de esta que necesita su total concentración. Entonces, señor Sergio, yo quiero que por favor nos visite en nuestra oficina, consultorio, ¿sí? Haga una cita con nosotros lo más pronto posible, porque lo suyo es, no quiero asustarlo, pero casi que es un riesgo de vida o muerte, ¿sí? En este momento, su vida pende de un hilo, ¿sí? ¿Por qué? Porque es que usted puede perder la voluntad en cualquier momento, y perder la voluntad es lo mismo que morirse, ¿sí? Si usted no es capaz ni de coordinar quién es usted y pierde el conocimiento de su vida, su nombre, su estatus, su mujer, sus hijos, todo eso es como si estuviera muerto en vida. Entonces, le ruego el favor que haga una cita con nosotros en este momento y venga para poderle ayudar y retirarle esto que está haciendo y que tome medidas con respecto a su primo, retirar el daño, el trabajo que le está haciendo de brujería y que pueda usted recuperar el mando de su empresa y que pierda toda esta cantidad de enfermedades que se le están presentando, porque sé que también es por esta ansiedad está sufriendo en este momento de gastritis, reflujo y cuanta cosa, ¿no?
2: Efectivamente, todas esas cosas tengo y me las he intentado tratar con algún doctor y no funciona. Qué coraje me está dando lo que me está diciendo, de verdad que no puedo creerlo.
1: Pues así es la vida, lamentablemente la familia muchas veces es la que nos mete el cuchillo por la espalda. Entonces, señor Sergio, lo dejo ahí en producción para que le tomen los datos y vamos a hacer la cita y procedemos a trabajar sobre su caso. Entonces quedamos así, maestra. Dios lo bendiga, Dios lo guarde.
2: Muchísimas gracias por ayudarme, maestra.
1: Que esté muy bien.
2: Estamos en contacto.
1: Ok.
2: Gracias.
1: Bueno, como vio, maestro Salomón, ¿qué tal este caso?
3: Pues maestra Sandra, así como este oyente, Sergio Vázquez, quien se atrevió a llamar, hay muchas personas, ¿sí?, que están pasando por la misma situación, que se sienten así, como que los persiguen, que se levantan, que tienen sueños, que parece que algo los estuviera persiguiendo, ansiedad, temor, y empieza a afectar su familia. Así hay muchas personas, maestra, es el día a día, es el pan de cada día, personas envidiosas que nos encontramos en nuestro trabajo todo el tiempo para acabarnos económicamente, financieramente también, y también apoderarse de hecho de nuestro trabajo, maestra Sandra. Entonces, mis queridos oyentes, así como Sergio se atrevió a llamar, llámenos usted también al 323-772-3020. Nos puede enviar un mensaje de texto también o un WhatsApp. Si quiere que le reservemos su nombre y su fecha de nacimiento, también lo vamos a hacer. No se preocupe y vamos a darle una asesoría, una orientación también, ¿sí?, sin decir su nombre, o por el interno lo vamos a asesorar también si es que no quiere salir al aire. No le dé temor, familia, hermanito, hermanita querida, no sufra más, pare ya, descubra el éxito, descubra la felicidad, descubra que usted puede estar bien de salud, llénese de ánimos para que nos llame ya mismo al 323-772-3020.

0: que no entre la llamada, porque muchos insisten, insisten y, ay, yo quería entrar a la al programa y no pueden. Pero no importa, acaba el programa, sigan marcando, que de todas maneras van a tener su obsequio, porque nos están llamando precisamente para eso, para orientarlos.
1: Así es, maestra. Pues maestra, muchísimas gracias por estar aquí acompañándonos nuevamente. Y vamos a continuar con información muy importante. No paren de llamar, 323-772-3020.

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1: Seguimos recibiendo llamadas, no olviden marcar 323-772-3020, La Abundancia, Salud y Vida, su programa de ayuda espiritual. 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Acaba de entrar una llamada. ¿Con quién hablo?
2: Hola, con Guadalupe Aguilar.
1: Hola, Guadalupe, ¿cómo está? ¿De dónde nos llama?
2: De Santa Ana.
1: ¿De dónde es originaria, Guadalupe?
2: Soy originaria de Guadalajara, Jalisco, México.
1: México lindo y querido. Me encanta su gente, su comida. Sí. Qué rico todo por allá. Muy buenas personas todos.
2: Gracias.
1: Regáleme su fecha de nacimiento, Guadalupe.
2: 14 de junio de 1996.
1: Cuénteme, Guadalupe, ¿cuál es el motivo de su llamada?
2: Pues es que la verdad es que estoy muy enamorada de... Tuve una pareja y pues sin más ni más empezó a alejar de mí. De hecho, pues él era mi jefe, me corrió del trabajo y pues honestamente yo hablo para que usted me ayude, para, no sé, hacerle un amarre, algo, para que él regrese conmigo. Estoy desesperada.
1: Ok, déjeme entonces aquí con su fecha de nacimiento, voy a sacarle un par de cartas y vamos a mirar qué está pasando con este hombre que usted está enamorada. Deme un momento, por favor. Guadalupe, pero... Ok, déjeme reviso. Yo estoy viendo aquí, Guadalupe, que este es un hombre casado. ¿Estoy en lo correcto?
2: Pues sí, pero es que él en un principio me dijo que se estaba separando.
1: Pero usted luego supo que él estaba casado. Es más, aquí la carta me muestra que hay hijos de por medio.
2: Ok.
1: ¿Cuántos hijos tiene el señor? ¿Dos?
2: Dos.
1: Y además de eso era su jefe y él la corrió. ¿Usted sabe por qué la corrió?
2: Me corrió. Pues es de que pues me empecé a enamorar más y más de él y pues yo quería que nuestra relación fuera formal.
1: Bueno, un momentico, espéreme un segundito. ¿Usted sabe por qué la corrió él? Porque es que él se dio cuenta que está actuando mal. Él tiene una buena mujer, tiene dos hijos pequeños. Aquí la que está actuando mal es usted y me perdona que se lo diga. Pero en este momento la que está sobrando es usted, por eso se quedó sin trabajo. Mire, Guadalupe, yo le voy a decir una cosa. Sí, a nosotros nos llaman para buscar amarres de amor, endulzamientos, cosas así. Pero en un caso de estos no procedo. ¿Sabe por qué? Porque es que la familia es el engranaje de la sociedad. Dios protege la familia. Esto no se debe hacer. Usted, yo estoy segura que no está enamorada. Yo creo que usted tiene un capricho por este hombre. De pronto es un hombre que tiene dinero y usted quiere buscar una buena vida. Mire, Guadalupe, usted es una mujer bonita. Yo sé y aquí veo que usted es una mujer bonita, que sabe trabajar y que hace muy bien su trabajo. Usted no tiene necesidad de dañar a alguien, ¿sí? ¿Usted sabe qué quiere decir el karma?
2: Sí.
1: Bueno, algunos le llaman karma, otros le llaman Dios, como usted quiera. Pero todo en esta vida se le devuelve, ¿sí? En esta vida, la vida es como un restaurante. Todo lo que usted haga en ese restaurante lo tiene que pagar. Nadie se va sin pagar de un restaurante. Y aquí pasa exactamente lo mismo. Actúe bien. Mire, usted tiene que sacarse estas ideas negativas. Yo la invito realmente para que venga a nuestro consultorio oficina, pero para hacerle una limpia a usted, para que se le vayan esas ideas.

0: ideas oscuras que tiene y para hacerle una purificación espiritual. Usted necesita sacarse ese capricho, ¿sí? Porque el amor verdadero no daña. El amor verdadero ayuda, concede, es generoso, ¿sí? Usted le está haciendo daño a este hombre y por eso él reaccionó. Él reaccionó y por eso la sacó de la empresa, del trabajo. Usted trabaja en costura, ¿verdad?
1: Sí.
0: ¿Es una fábrica de qué? ¿De ropa de niño o de qué?
1: De ropa de niño, exactamente.
0: Ah, bueno. Él cayó en cuenta y eso fue lo que hizo. La retiró porque usted es una tentación, ¿sí? Usted lo provoca y eso no está bien. Discúlpeme que se lo diga, no está bien. Usted es una mujer que merece y tiene la forma de tener un buen hombre, formar un hogar, una familia. Entonces, vamos a hacer esto. Quiero más bien que usted enderece sus pensamientos. Venga a mi consultorio oficina, haga una cita. Le voy a hacer una limpia, una purificación espiritual y usted me va a hacer un acto de contrición para que usted quede en paz con Dios y que todo vuelva a su curso, que consiga un buen trabajo y que con el tiempo, Dios lo permita, consiga un buen hombre que la lleve por el buen camino y que hagan una pareja bien. ¿Eso le gustaría?
1: Sí, me gustaría, la verdad es que necesito mucha ayuda. Tiene bueno, usted toda la razón en lo que me ha dicho.
0: Bueno, disculpe que le hable duro, pero es que a veces como que me exalto y en este caso tenemos que darnos cuenta de nuestros errores y lo importante es enmendar y corregir, ¿sí? Simplemente, entonces vamos a limpiar con una purificación espiritual y vamos a enderezar el camino a Guadalupe. Entonces la espero en nuestro consultorio oficina. Quédese en la línea que le van a tomar sus datos y vamos a hacer este trabajo. No olviden, sigan llamando al 323-772-3020. La Abundancia, Salud y Vida, su programa de ayuda espiritual, de orientación. Seguimos recibiendo llamadas.

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Danos hoy nuestro pan de cada día, perdona nuestras ofensas, como también nosotros perdonamos a los que nos ofenden. No nos dejes caer en tentación y líbranos del mal. 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
2: Seguimos recibiendo llamadas. No olvide marcar el 323-772-3020. Repito, 323-772-3020. La Abundancia, Salud y Vida, su programa de ayuda espiritual. Recuerde que estamos aquí para darle una mano amiga. Estamos con otra llamada. ¿Con quién hablo?
3: Hola, con Irma Serna.
2: Señora Irma, ¿cómo está? ¿De dónde es usted?
3: Yo soy de El Salvador, pero estoy viviendo en California.
2: ¿De dónde nos llama aquí en California? ¿De qué parte?
3: Desde Riverside.
2: Ah, muy bien, señora Irma. Cuénteme, ¿cuál es el motivo de su llamada?
3: Pues yo quería hacerle una consulta, maestra. La verdad es que pues he tenido una serie de problemas con mi esposo y pues la verdad es que estoy muy preocupada porque cambió de repente desde hace como 2 meses que empezó a viajar a México por cuestión de trabajo. Y pues eso no era normal, digamos, en su trabajo. Y también regresa muy cansado, lo veo muy distraído. Ya ni siquiera aporta el dinero que debería aportar, porque pues si lo mandan tan seguido, yo esperaría que ganara un poco más, pero no, lo están explotando y aparte no le están pagando bien. Yo veo esto muy raro, maestra, y la verdad quisiera consultarlo con usted, porque esto no había pasado desde hace mucho tiempo.
2: A ver, señora Irma, regáleme su fecha de nacimiento y miramos un par de cartas a ver qué está pasando con su esposo.
3: Claro. 7 de abril de 1971.
2: Ok, deme un espacio, voy a sacar aquí 3 cartas, vamos a mirar qué sucede. Ay, hermanita. Bueno, aquí yo estoy viendo que, lamentablemente, pues tengo que decírselo, no se me vaya a poner muy triste, pero sí veo aquí que su esposo está visitando, conoció a una mujer. Y está visitando recurrentemente a una mujer allá en México. La está viendo y eso es lo que está haciendo. Pero aquí lo que estoy viendo realmente es que esta mujer le hizo un amarre negro a su esposo. Y eso es lo que está haciendo que él se aleje de usted. Por eso es que no la está buscando sexualmente. Por eso es que ahora es indiferente con usted, ¿cierto?
3: Sí, no, bueno, eso no se lo dije, pero claro, pues sí. La verdad es que sí, maestra.
2: O sea, estoy en lo correcto, ya sexualmente ni la busca, ¿verdad?
3: Sí, no, no tenemos intimidad desde que empezaron los viajes, desde hace 2 meses, maestra.
2: Dios mío. Bueno, hagamos una cosa, señora Irma, necesito que venga lo más pronto posible a la oficina, tráigame una foto de su esposo, tráigame la fecha de nacimiento, porque necesitamos tumbar este amarre negro. Estas cosas suelen suceder con mujeres caprichosas. Vamos a hacer que este hombre vuelva a ser el hombre bueno, amoroso y responsable que usted conoció. Entonces, por favor, quédese ahí en producción, que le toman sus datos y la veo en estos días apenas pueda, lo más rápido posible, con esos datos que le pedí. ¿Bueno?
3: Sí, sí, se lo suplico, por favor, porque él no era así. Yo sé que él no es por él, es algo que le está pasando y yo estoy muy preocupada. Mientras más rápido acabemos con el mal, yo estoy más contenta, maestra.
2: Claro que sí, señora Irma, es un trabajo que le están haciendo a su esposo. Tranquila, que le vamos a ayudar y vamos a cortar con esto. Se nos acaba el tiempo. No olviden marcar nuestro teléfono 323-772-3020, la abundancia, salud y vida. Maestro Salomón, el tiempo es oro. No olviden que este es su programa de ayuda espiritual.
1: Muchísimas gracias, maestra. Sí, señor. Mi querida audiencia, no duden en llamar después de que finalice el programa. 323-772-3020. Le recordamos, 323-772-3020. También recibimos mensajes de texto y WhatsApp, maestra Sandra. Muchísimas gracias por acompañarnos y que tengan ustedes un feliz día.
2: Dios los bendiga, Dios los guarde.
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2: Queridos oyentes, ¿cómo están? Estamos aquí nuevamente con La Abundancia, Salud y Vida, su programa de ayuda espiritual. No olvide marcarnos al 323-772-3020. Somos su orientación, su mano amiga. Si siente que en su vida algo está mal, algo es raro, que el dinero no le rinde, que no tiene suerte en el amor, que todo le sale mal, que siente que de repente hay algo mal en usted, de alguna forma, no duden en llamarnos. Puede ser brujería, puede ser palería, santería, algún tipo de amarre, algún tipo de trabajo hecho para usted. No olvide que también los podemos atender en el Valle de San Fernando, Santa Ana, Riverside, Huntington Park, cualquier parte del condado de Los Ángeles. Marquen 323-772-3020. Aquí estamos yo, la maestra Sandra, y el maestro Salomón atendiendo sus llamadas.
1: Gracias, maestra Sandra, como siempre contando con su compañía. Maestra, para nuestros queridos oyentes, quiero decirles que tenemos más de 20 años de experiencia, ¿sí? Y somos un grupo bastante amplio, bastante extenso. Somos mentalistas, curanderos, parapsicólogos, psíquicos, donde ustedes van a recibir, según su caso, una orientación. Entonces, no duden en llamarnos, 323-772-3020. También recibimos WhatsApp y mensajes de texto, maestra Sandra.
2: Sí, así es. No duden en llamar, no tengan temor. La maldad existe, la brujería existe. La gente tiene semilla de Dios o semilla del diablo. Dependiendo de la persona con la que nos toque, se desarrolla un rencor, una envidia, y esta persona nos quiere hacer daño. Buscan del mal, buscan la brujería, el chamán, el gurú, qué sé yo. No se dejen, no dejen la vida al azar. Protejan su futuro, protejan su familia, protejan sus hijos. Búsquenos, que nosotros podemos darle la ayuda que usted necesita. 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Estamos esperando sus llamadas.

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1: Bueno, ya vamos a dar paso a la primera llamada. No olviden marcar al 323-772-3020 La Abundancia Salud y Vida. Tenemos la primera llamada. Bueno, ¿con quién hablo?
2: Hola, maestra. Habla Valeria Hernández.
1: Hola, Valeria, ¿cómo estás? Háblame un poquito más duro que casi no te escucho.
2: Sí, perfecto, maestra. ¿Ya me escucha ahí?
1: Sí, te escucho mejor. ¿Valeria Hernández, me dices?
2: Sí, Valeria Hernández, Salgado.
1: Valeria, regálame tu fecha de nacimiento, por favor.
2: Claro que sí, maestra. El 2 de octubre de 1994.
1: Estás muy joven, Valeria. 28 años cumplidos, ¿no?
2: Sí, 28,
1: eso es. ¿De dónde es usted?
2: Yo nací en Morelia, Michoacán, pero yo vivo actualmente en Santa Ana, California.
1: Ah, bueno, muy bien. Bueno, Valeria, vamos a leer un par de cartas para ver qué está pasando con usted. No me diga nada, me diga yo a que le voy preguntando cositas, usted me va contando. Vamos a mirar qué claro está pasando, sí. ¿Bueno?
2: Va, perfecto, maestra.
1: Ok, aquí en esta primera carta estoy viendo que usted está en pareja en este momento, ¿es correcto?
2: Así es.
1: Ok, ¿tiene un hijo?
2: Sí, sí tengo un niño.
1: Ok, aquí veo cosas muy oscuras en usted, me preocupa muchísimo que es una mujer muy joven y bonita, con una voz muy linda, pero veo y siento muchísima tristeza, muchísima depresión en su mantra bucal. ¿Qué está pasando?
2: Ay, maestra, pues la verdad es que sí he tenido pues unos conflictos. Yo hace un año, por cosas médicas, me tuvieron que quitar la matriz.
1: Dios santo, tan joven. Muy joven, muy joven, sí, para sí, que le hubieran retirado la matriz.
2: La verdad es que empecé yo a tener como hemorragias, empecé a tener como coágulos color negro, una cosa muy extraña. Yo la verdad tenía muchas ganas yo de tener un bebé, otro bebé.
1: Ay,
2: pero
1: Dios
2: no se me va a dar la oportunidad porque me tuvieron que quitar la matriz derivada de esos problemas que yo tenía, maestra.
1: Tranquila, Valeria, lo siento mucho. Yo aquí estoy viendo algo extraño en usted. Yo veo aquí una persona que le tiene mucho odio, mucho rencor, que la quiere ver acabada, la quiere ver destruida, pero es alguien muy cercano a usted, me atrevo a decir que es de su familia, ya sea como una hermana, una cuñada, alguien. ¿Hay alguien que la quiere ver mal? ¿Usted puede, tiene idea de quién puede ser esa persona?
2: La hermana de mi marido mucho la vida imposible, no le puedo explicar de qué manera. Ella nunca me ha querido con... Nunca me ha querido con el papá de mis hijos.
1: O sea, su cuñada.
2: Nunca, y ella, mi cuñada, sí. Ella siempre le ha intentado presentar mujeres a mi esposo, siempre ha intentado de todo. Ella se lleva mucho con la expareja de mi marido.
1: Uh-huh.
2: Y entre ellas dos hacen cualquier tipo de cosa para separarnos. Ellos no nos quieren de bien a nosotros y de verdad es un infierno porque me ha hecho la vida imposible. Incluso a mi bebé también lo ha tratado muy mal. Que porque
1: Dios mío.
2: No, como mi esposo tiene dos hijos aparte, uh-huh. Mi bebé pues dice que él es un bastardo, que él no debió haber nacido y que qué bueno que me han quitado la matriz porque así ya no iba a poderle darle otro hijo a mi marido. Pero se me ha dado de hacer la vida pesada de una manera que no le puedo explicar.
1: Tranquila, Valeria, sí, aquí estoy viendo claramente que le están haciendo un daño y es algo peligrosísimo para usted, o sea, yo aquí veo riesgo de muerte. Yo pienso que usted tiene que tener mucho cuidado con las reuniones con estas mujeres, no recibirles comida ni nada de beber ni nada de esas cosas, porque puede ser muy peligroso. Si ya lo hizo, pues tenemos que mirar qué está pasando, porque yo aquí estoy viendo en esta carta peligro de muerte para usted y para su hijo. Es un daño gravísimo el que le están haciendo y peligrosísimo. No quiero asustarla, pero le tengo que hablar con la verdad porque para eso usted me está llamando, ¿cierto?
2: Claro que sí. Mi niño ha estado muy mal, maestra, también. Muy, muy, muy mal.
1: Claro, es que si le hicieron un daño, si le hicieron un daño antes de que usted quedara embarazada, eso se pasa por línea de sangre. Es peligrosísimo. ¿Qué le han dicho los médicos del niño?
2: Lo llevé al médico porque no quería que fuera, no quería.
1: Tranquila, tranquila. Mire, Valeria, yo aquí, como le digo, estoy viendo cosas muy graves en usted, me preocupa muchísimo. ¿Dónde me dijo que vivía? ¿Aquí en California?
2: Sí, aquí, maestra, en Santana.
1: Ok, mire, vamos a hacer algo. La voy a dejar en la línea telefónica de producción. Va a hacer una cita con nosotros, con La Abundancia, Salud y Vida. Va a venir porque necesitamos revisar qué es el daño que le hicieron y a ver si le vamos a poder ayudar. Créame que está en buenas manos. Tranquilícese que la entiendo. Yo sé que tiene mucho dolor y mucha tristeza. Usted hubiera querido tener otro hijo, no va a poder ya. Después de que le retiran la matriz ya no hay nada que hacer. Pero tenemos es que enderezar las cosas. La idea es que su hijo se mejore, que usted también tenga una muy buena vida y que no le vayan a hacer absolutamente nada para que no atenten contra su vida ni con la de su hijo, que es lo más importante. Entonces, la voy a dejar en la línea. Usted va a hacer una cita con nosotros, la voy a atender yo personalmente, ¿sí? Y revisamos muy bien qué hay que hacer para parar con esto, porque hay que parar esto ya, porque su vida está en peligro y la de su hijo también. Entonces, quédeseme ahí en la línea y ya ahorita la atendemos. Bueno.
2: Muchísimas gracias, maestra, de verdad es un ángel usted.
1: No, con todo gusto, gracias. Valeria, Dios la bendiga, Dios la guarde. Bueno, aquí vemos este caso tan delicado, tan grave, tan triste. Esta mujer pierde la matriz, no puede tener más hijos. Su bebé está en riesgo porque trae un daño adquirido del que le hicieron a ella. Vamos a darle toda la energía y toda la positividad que podamos para poderle ayudar y retirar ese daño. Que su esposo no quiera tener más hijos y que esta familia sea una familia feliz y que de aquí en adelante su futuro, el de Valeria y el de su hijo, sea lo mejor posible. Síganos llamando al 323-772-3020, La Abundancia, Salud y Vida. Estamos aquí para ayudarle. Marquen el teléfono 323-772-3020.

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1: 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No nos dejes caer en tentación y líbranos del mal. Amén. 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
1: Bueno, seguimos aquí en La Abundancia, Salud y Vida. Sigan marcando nuestros teléfonos, comunicándose ya sea por llamada o por mensaje de texto al WhatsApp, al 323-772-3020. No dejen la vida al azar, no dejen su futuro al azar. Déjennos ayudarle. La vida es algo complicado, vuelvo y les digo, se presentan casos graves de brujería, palería, santería, gente mala, gente con rencor, con envidia, que de verlo a usted porque tiene un mejor carro ya tienen ganas de hacerle algún daño, que la mujer que le quitó al uno le quitó al otro. No se dejen. Si ven algo raro en su vida cotidiana, si ven que las cosas están al revés, que no tienen lógica, llámenos. Llámenos al 323-772-3020 y déjennos orientarlo.
2: Permítame, maestra Sandra, la interrumpo aquí un momento. Me acaba de llegar un mensaje por WhatsApp del señor Manuel Pinto. Dice que tiene de fecha de nacimiento septiembre 15 del 60. Vamos a entregarle una orientación, una asesoría totalmente gratis, maestra, por favor.
1: Claro que sí. Bueno, el señor Manuel Pinto, espero que nos esté escuchando. Vamos a leerle aquí un par de cartas. Septiembre 15 de 1960. Bueno, señor Manuel, aquí estoy viendo que usted tiene un problema grave. Hay una mujer que le tiene mucho rencor, muchísimo odio, le está haciendo daño. Esta mujer hizo algo contra usted. Esta mujer es su ex mujer. Usted la dejó por una persona más joven. Esta mujer está supremamente rencorosa. Lo quiere ver mal. Disculpa que se lo diga y que lo diga aquí al aire. Disculpen los maestros o las personas que nos están escuchando, pero esta mujer le hizo un daño para que usted esté sufriendo en este momento de impotencia sexual. Usted va a tener problemas con su pareja nueva y de aquí en adelante en el amor, porque si no le funciona eso, créame que mujer que llegue, mujer que se le va a ir. Tenga en cuenta que la brujería está latente porque nos está saliendo aquí en esta carta clarísimo, clarísimo que le están haciendo un daño bastante efectivo. Le voy a mandar un mensaje de texto para que por favor se comunique con nosotros y haga una cita, ya sea hoy, mañana o el día que a usted le convenga, y que nos deje ayudarlo, porque esto le va a dañar su vida completamente a futuro. Tenga mucho cuidado con lo que recibe de la calle. No le comente nada a su ex esposa. No le diga que aquí se le dijo que es ella la que está haciendo el daño. Comuníquese calladito y aquí empezamos a ayudarle y a trabajarle su tema, porque tiene que salir de esto. Lo están dañando. Créame que le quieren dañar su vida. Y aunque no sé exactamente qué fue lo que sucedió en la parte sentimental, si fue que usted le puso el cuerno a su ex señora o cómo quedó la cosa, después me contará. Pero el hecho es que le están haciendo un daño y queremos ayudarle. 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
1: Bueno, estamos recibiendo llamadas, no olvide marcar el 323-772-3020. 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Está entrando otra llamada. Bueno, ¿con quién hablo?
4: Hola, hola, ¿qué tal? ¿Cómo está? Mire, yo quisiera darle mi nombre, pero por un texto, no me gustaría que saliera mi nombre al aire.
1: Ah, bueno, no se preocupe, mándeme un texto inmediatamente, por favor, con su fecha de nacimiento.
4: Ok, de acuerdo, le mando el texto. Mire, yo lo que quiero es, en realidad yo le hablo porque he estado escuchando el programa y bueno, a mí me gustaría, le soy sincero, yo quiero hacer un endulzamiento para mi novia.
1: Ajá. ¿Y qué pasa con su novia? ¿Cuánto tiempo lleva con ella? ¿Qué está sucediendo?
4: Mire, yo ya llevo como cerca de 3 años con ella, pero pasa que de un tiempo a la fecha, no sé qué está pasando con ella, ha estado muy distante. La verdad es que siento que la estoy perdiendo, no sé si es por otro hombre, no sé si es por alguna otra razón, pero la verdad es que yo quiero ya tenerla cerca, ya que sea mía. La verdad, no sé, yo tal vez me estoy escuchando un poco mal, pero yo no quiero perderla.
1: Ajá. ¿Cuánto tiempo llevan juntos?
4: Si ustedes me pueden ayudar.
1: ¿Cuánto tiempo? Ah, sí, me dijo 3 años, disculpe, es que no tomé nota aquí. ¿Y hace cuánto que empezó ella a tener cambios con usted?
4: Ella empezó a tener cambios hace como un par de meses. La verdad es que no lo tengo bien claro, pero hace como un par de meses, yo creo, ha empezado ella a ser rara conmigo.
1: ¿Me puede dar el nombre de ella y su fecha de nacimiento?
4: Sí, claro que sí, mire, ella se llama Elsa Díaz.
1: Ok. ¿Y la fecha de nacimiento?
4: Y ella nació un 20 de agosto de 1995.
1: Ok, perfecto. Está bien joven ella. Bueno, sí, vamos a...
4: La verdad, sí es más joven que yo.
1: Bueno, señor, entonces vamos a sacar aquí un par de cartas y vamos a mirar qué está pasando. Querido hermano.
4: De acuerdo, maestra.
1: Bueno, aquí yo estoy viendo, sí, efectivamente, que hay algo que la está alejando de usted, pero lo que yo veo acá es que ella todavía tiene sentimientos por usted. Ella todavía lo piensa, lo extraña, lo añora, y eso pues es una buena noticia, ¿no? Pero aquí yo veo algo que me llama la atención y es que estoy viendo a un hombre. Es un hombre trigueño claro, de ojos oscuros, cabello castaño oscuro, de talla mediana. Este hombre es el que está de por medio de ustedes. Aquí veo que este hombre le hizo un amarre negro a esta mujer. Él se la quiere quitar y es alguien que lo conoce a usted, es alguien muy cercano a usted. Está haciendo algo contra usted para que usted pierda a su novia porque él está enamorado de ella.
4: No me diga eso, ¿quién es? O usted me puede decir.
1: Cuando venga a nuestro consultorio, personalmente podemos revelarle el nombre de esa persona, pero no es para tomar venganza, ¿no? Es simplemente para cuidarnos y estar pendiente. Pero estas son cosas normales que pasan en la vida, ¿no? O sea, la gente se enamora del que menos cree, pero pues no hay derecho que quieran arrebatarle a uno el amor de su vida, ¿no? Y yo entiendo que por eso es que usted se siente tan mal, pero quiero decirle que la buena noticia es que ella todavía lo ama, ella todavía lo piensa, ella todavía lo quiere, y que eso quiere decir que la podemos hacer retornar, porque uno no puede obligar a nadie a amarlo, ¿sí? A mí hay gente que me dice, es que quiero hacer un amarre de amor, es que quiero... Si la mujer no lo quiere o el hombre no lo quiere, usted no puede obligar a nadie a que lo ame. El amor debe ser un amor verdadero, no obligado. Porque igual después de que se le haga el amarre, cuando ella tome la conciencia, corte la brujería que le hicieron o lo que sea, y vuelva otra vez a saber de sus sentimientos, pues vuelve y se le va, ¿sí? Entonces, aquí las cosas se ven que es que ella sí lo ama, pero le están haciendo un trabajo para retirarla completamente. Y yo aquí veo que usted es un hombre, pues un hombre que la trata bien, un hombre que la ha querido, la ha respetado. Y me parece muy bien que hagamos todo lo posible para que ella retorne al amor que realmente debe estar, que es en sus brazos, ¿sí? Entonces, por ese lado está bien, pero aquí hay alguna cosa, aquí veo otra carta, yo saqué un par de cartas, pero hay una que me llama mucho la atención, querido hermano, y es que quería preguntarle, usted me contestará si quiere o no, pero yo aquí veo que usted tiene un hermano menor que usted, como unos 5 años o 7 años, que hace mucho tiempo que ustedes no saben de él, hace mucho tiempo que su familia no sabe de él. ¿Está perdido? ¿Qué pasa con él?
4: ¿Usted cómo sabe de eso? Porque casi nadie sabe de este hermano que yo tengo, que efectivamente se vino a Estados Unidos hace tiempo y la verdad no, ni sé dónde está. Pero ¿cómo sabe? La verdad es que no sé qué decirle. Sí, tengo un hermano, pero me dejó sorprendido.
1: Pues mi querido hermano, de eso se trata lo que nosotros podemos ver. Aquí yo veo claramente que su mamá está sufriendo mucho por él. Ella le tiene un altar con foto, le tiene veladora, está buscando la manera y ustedes no tienen ni idea. ¿Hace cuánto se vino él para los Estados Unidos?
4: No, ella tiene como... Sinceramente tiene como 5 años que él se vino para acá, pero no, pues no sé si no pasó, ya no supimos más de él. La verdad mi mamá ha estado sufriendo, pero yo le digo que pues ya se olvide porque pues desgraciadamente
1: No, querido hermano.
4: Otro lado ya.
1: Le tengo una noticia y por favor, póngame mucha atención a lo que le voy a decir. La carta me muestra que su hermano está vivo. Su hermano está vivo.
4: ¿Qué dice? No juegue con eso, maestra.
1: No, ¿cómo se le ocurre? Yo también tengo hijos, tengo hijas. ¿Cómo voy a jugar yo con esto? Su hermano está vivo, está vivo. Lo que pasa es que su hermano está perdido en las drogas. Él no maneja su voluntad, está como judío errante, recogiendo basura en las calles, comiendo de la calle, aguantando frío y calor, pero está vivo, querido hermano. Esa es la noticia que le tengo.
4: ¿Y dónde está? ¿Usted sabe dónde?
1: Lo vamos a buscar. Claro que sí, mire, se me pone la piel grifa y también tengo ganas de llorar. Porque es que esto es una cosa, yo pienso en su mamá. Esto es una cosa que no le debe pasar a nadie. Esto no le debe pasar a nadie porque los hijos...
4: No juegue conmigo.
1: No, hijo querido, yo no estoy jugando con usted. Le estoy diciendo la verdad. Su hermano está vivo, está en los Estados Unidos. Y me comprometo en este momento con el maestro Salomón que vamos a buscar la manera de encontrarlo, porque él lo que está es perdido en las drogas, no maneja su voluntad, pero está completamente vivo. Le pido el favor que después de que colguemos esta llamada llame a su mamá y le dé esa noticia para que esa señora tenga una alegría y se recupere, porque también veo que está muy mal de salud debido a la depresión que tiene.
4: Sí, yo hasta que no esté seguro, yo no le voy a decir, porque imagínense el dolor que le va a causar de que le diga y después no pase nada.
1: Se lo dejo a su decisión, pero llámenos, quédese ahí en la llamada, no cuelgue para que le tomen sus datos y hagamos una cita lo más pronto posible. Vamos a buscar que su novia regrese, claro que sí, vamos a hacer ese corte para que este hombre que se está atravesando deje a su novia quieta y que ella vuelva a sus brazos donde debe estar, porque ella lo ama y usted la ama. Pero también vamos a hacer este trabajo que también es bastante importante, porque está de por medio la salud y la vida de su mamá, que debe estar sufriendo mucho y de la cual siento mucho pesar en este momento, porque yo también soy madre. Entonces, por favor, quédese en línea y van a tomar sus datos y vamos a hacer este trabajo doble, porque usted dio con las personas indicadas.
4: Muchas gracias. Qué sorpresa. Y ojalá que sea cierto, no sabe lo que acaba de pasar en mí.
1: Claro que sí.
4: Le agradezco mucho.
1: Quédese en línea. Dios lo bendiga. Dios lo guarde. Seguimos recibiendo llamadas. Seguimos recibiendo llamadas. Maestro Salomón, tenemos en línea varias llamadas. ¿Cómo le parece este caso?
2: Sí, maestra, eso le quería hablar un poco también. Vea, mire, sorprendentemente pudimos descubrir con estas cartas que usted acaba de leerle a este hermanito, que no solo, pues, él llamaba con una intención, y resulta, pues, que resultó con un problema bastante profundo, que, pues, muchas familias en estos momentos la están viviendo, están padeciendo, tienen hermanos, primos, familiares, a su novia, a su esposa, a su esposo, perdidos, no saben nada de él. Y pues, maestra Sandra, le voy a decir, gracias a usted, porque con esa experiencia, ese talento suyo que viene desde hace muchos años, más de 20 años de experiencia, usted ha podido decirle la verdad a este hermanito. Entonces ya él quedó con producción, le estamos tomando sus datos para que él llegue a nuestra oficina y poderlo atender, poderlo ayudar, maestra, y pues este hombre pueda ser feliz, y pueda ser feliz no solo él, sino a su mamá y a toda su familia. 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Usted puede estar padeciendo, usted puede ser víctima también de un caso muy similar o parecido a este. 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Maestra Sandra, muchísimas gracias por aportar su sabiduría aquí en La Abundancia, Salud y Vida, su programa de ayuda espiritual. Son muchísimos años de experiencia, y no solo usted, no solo el maestro Salomón, este servidor que le está hablando, sino todo su grupo de trabajo de psíquicos, parapsicólogos, mentalistas, curanderos, videntes, todas estas personas que están alrededor de nosotros para poderlos ayudar, para poderlos orientar a ustedes, que ustedes reciban una ayuda verdadera de la mano de Dios. 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No es más, maestra, muchísimas gracias por estar acompañándonos como siempre.
1: Gracias a usted, maestro Salomón, y al equipo de producción. 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No importa que el programa se esté acabando, no importa que terminemos. Las líneas siguen abiertas para que nos sigan llamando y lo seguiremos consultando. No tenga temor, no tenga miedo. Búsquenos. 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Déjenos ayudarnos, hagamos las cosas bien. Dios los bendiga, Dios los guarde.
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8: Como siempre, deseándoles paz, amor y mucha felicidad, como siempre realizando nuestro programa en vivo y en directo. Cuando usted, mi querido oyente que me está escuchando en este instante, da amor, da cariño, es porque usted se siente bien. Así es que vuelvo y le repito, se va a dar cuenta que son muchos los dones y las virtudes que usted tiene. Usted tiene un don, usted tiene una virtud, esa virtud de amar, esa virtud de querer. Asimismo, usted se va a dar cuenta que todas las personas tenemos cualidades y que todos podemos aprender. Cuando usted escucha este programa, usted aprende. Usted aprende cómo hacer un riego, cómo hacer un baño, cómo hacer una ritualización. Piensa siempre, mi querido oyente, mi querida hermana, positivamente en la vida. Siempre tenemos importantes puntos para recordar. Los seres humanos nos comportamos según cómo pensamos. Así que usted tiene que tener pensamientos positivos. Desde aquí, desde la radio, le digo, piense siempre positivamente. Es importante ser cada día mejor. Debemos querernos nosotros mismos, debemos aceptarnos como nuestro Padre nos ha dejado, como nuestro Padre nos ha dado la luz, nos ha brindado la oportunidad de vivir en esta tierra. Las personas que sembraron amor siempre cosecharon la dicha estar frente a ese amor. Recuerda siempre, mi querido hermano del alma, ser feliz es el éxito de la vida. Si usted no tiene felicidad en el amor, si usted no es feliz con su pareja, si usted se siente intranquilo, insatisfecho y si no es feliz porque la enfermedad le acecha, visítenme en mi centro espiritual. Todos los días estoy brindando un consejo y una ayuda. Todos los días me encuentro disponible para hallar y encontrar esa felicidad perdida que lamentablemente no la ha podido encontrar. 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Hoy, que estamos viendo tantos peligros y tantas dificultades en la calle, quiero desde aquí, desde la radio, decirle que cuenta con nosotros, que aquí estamos siempre disponibles para atenderles esa mano amiga y para ayudarles en cualquier momento difícil de su vida. Iniciando nuestro programa, quiero que usted me llame, quiero que usted se comunique conmigo. 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Como mi programa es en vivo y en directo, tengo participación activa. Bienvenida, hermana. Cuénteme.
9: Quería darle la fecha de nacimiento de mi esposo.
8: De su esposo.
9: A ver si me lo puede ayudar.
8: Bueno, regáleme la fecha de él.
9: Mire, él es del 21 de enero del 77.
8: Bájeme el volumen al radio, por favor.
9: Sí.
8: Y me escucha por el teléfono.
9: Sí.
8: 21 de enero del 77. El caso de su esposo es el mismo caso de los hombres que me han llamado el día de hoy.
9: Ajá.
8: Viven completamente cansados y agotados.
9: Sí.
8: Viven de la noche a la mañana con un desespero, con una angustia.
9: Ajá.
8: Y lo peor de los casos es que van al médico, acuden al médico, pero no sale nada.
9: Ajá, sí.
8: O sea, van al médico, se hacen lo que el médico les dice y nada pasa.
9: Sí.
8: 21 de enero del 77. Hace 9 años, su esposo tuvo un problema con una persona.
9: Ajá.
8: Esta persona se ensañó en contra de su esposo y le mandó a hacer una maldad.
9: Ah, sí.
8: Sí, señora.
9: ¿Un hombre o una mujer?
8: Pues aquí yo estoy viendo que es un hombre.
9: Ah, ándale.
8: Lo que él tiene es un mal, lo que él tiene es un daño. ¿Qué tenemos que hacer?
9: Uh-huh.
8: Dígale sí. A él, hable con él. ¿Él cree en estas cosas?
9: sí creemos.
8: Hable con él y dígale que acuda a nuestro consultorio. Entran los dos, pagan una sola consulta.
9: Ajá.
8: Y entran los dos. Cuando él vaya, dígale que me lleve la primera orina de la mañana.
9: Okay.
8: Yo con la primera orina de la mañana ya miro, lo analizo y le digo, bueno, mire lo que usted tiene, mire el mal que usted tiene y mire quién se lo hizo.
9: Ay, sí me dice quién se lo
8: claro,
9: hizo.
8: Claro, es que le va.
9: Es lo que uno quiere saber, quién es el que te hace claro. La maldad.
8: No es que yo le muestro quién le hizo el daño.
9: Ok.
8: No, yo le muestro. Claro, si yo la invito es porque tengo la capacidad para mostrarlo. ¿Perfecto?
9: Sí, está bien. Sí, a ver si vamos hoy o mañana.
8: Los esperamos.
9: Ok.
8: Gracias.
9: Gracias.
8: 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Y como siempre, tengo gente en línea. Bienvenido, bienvenida. ¿Me llama por usted o por algún familiar?
10: Por alguien, un compañero.
8: Me llama por un compañero suyo.
10: Así es.
8: Deme la fecha de nacimiento.
10: 2 de diciembre del 65.
8: 2 de diciembre del 65. 2 de diciembre del 65. ¿Usted tiene confianza con él, buena comunicación con él?
10: Así es.
8: Hágame el favor y le dice que lo sí. más pronto posible nos visite, porque el 2 de diciembre del 65.
10: Sí.
8: Tiene tres puntos negros.
10: Uh-huh.
8: Lo que él viene padeciendo y lo que viene sufriendo no es normal.
10: Sí.
8: Lamentablemente vemos que él vive con muchos dolores en su cuerpo.
10: Así es.
8: Él vive con fuertes dolores en la espalda.
10: Uh-huh.
8: Él de noche no puede dormir tranquilo porque los dolores lo vienen desesperando cada día más.
10: Sí.
8: Él viene deteriorándosele la salud día tras día. Y usted lo ve, usted lo nota, ¿no?
10: Sí.
8: Usted
10: sí.
8: lo ha visto sí. a él.
10: Así es.
8: Aquí hay una mujer que lo ha trabajado y lo ha dañado, ¿yo?
10: Sí.
8: Aquí hay una mujer que no lo ha querido ver bien. Aquí hay una mujer que no lo quiere ver feliz.
10: Ajá.
8: Esta mujer se ha ensañado en contra de él para hacerle un daño, para hacerle sí. una maldad. Lo de él no es natural.
10: Ajá.
8: Si fuera natural, ya los médicos lo hubieran curado.
10: Exacto. Pero sí, es lo que a mí se me hace raro, ¿verdad? Porque, pues que si no le duele una cosa, le duele otra, o sea, y yo digo, no, pues eso ya no es normal, o sea, no. ya no está bien.
8: No, ya no es normal, eso ya no es normal, eso hay que hacer un trabajo.
10: Ándele, sí.
8: Y amerita, uh-huh. y amerita que él nos visite.
10: Ah, ok. ¿La dirección cuál es, era?
8: Ya ahorita que termine las llamadas, okay. doy la dirección. Sí. Hermana, ándele. ¿Alguna otra pregunta?
10: Pues por mí.
8: Bueno, no, por él, por
10: no,
8: él.
10: Por él. ¿Por él no, ninguna? Pues nada más eso, o sea, de que pues tiene muchos problemas, ¿verdad?
8: Bueno, pero en la primera oportunidad que usted hable, sí, con él, por favor, comente lo que hablamos ahorita.
10: Sí, claro.
8: Comente, ajá, lo que hablamos ahorita y que nos, sí, visite, ¿sí?
10: Ok.
8: Bueno, pues hermana, que esté muy bien.
10: No, gracias y muy amable, hasta luego.
8: Para servirle. Tengo más llamado, más comunicación. Bueno.
11: Bueno.
8: ¿Cómo me le va, caballero?
11: Pues aquí andamos, muy cansados, muy malos.
8: Regáleme la fecha, es para usted, ¿verdad?
11: Sí, es para mí.
8: Regáleme la fecha, por favor.
11: 25 de mayo de 56.
8: Bájeme el volumen al radio, por favor.
11: Sí.
8: Bájeme, 25 de mayo del año 56.
11: Exactamente.
8: Toda la vida ha trabajado, hermano.
11: Sí.
8: Óndala. Nadie le ha regalado nada.
11: Nada, absolutamente nada.
8: Toda la vida ha chambeado, toda la vida ha luchado, toda la vida ha trabajado. Pero de un tiempo para acá, hermano, vive, ajá, está viviendo usted decepcionado porque vive de mal en peor, las enfermedades. Lamentablemente usted da 3 pasos para adelante y 6 para atrás. Usted se siente agotado, se siente cansado. Las fuerzas del cuerpo se le están yendo poco a poco, ¿verdad?
11: Sí, exactamente.
8: No está durmiendo muy bien. Lamentablemente usted no duerme bien, hermano. Y esto también lo lleva a usted a limitaciones porque se levanta cansado, se levanta agotado. Como si hubiera caminado toda la ciudad en la noche.
11: Ándale, exactamente, hermano.
8: Como si hubiese caminado toda la noche la ciudad. Con el cuerpo amayugado, como se dice, ¿no, hermano?
11: Sí, bastante. Ahorita tengo el cuerpo así muy, muy agotado, me siento muy, pues muy cansado, el cuerpo muy flácido, no tengo fuerza de nada, ganas de nada.
8: Bueno, lo suyo es natural, usted no tiene daño, usted no tiene maldad, ¿perfecto?
11: Ajá.
8: Usted no tiene ninguna maldad, usted no tiene daño. Pero sí lo voy a invitar a mi consultorio para entregarle un regenerador celular.
11: Ajá.
8: Para que se le quite el cansancio, para que se le quite el agotamiento, para que pueda vivir bien, vigoroso. Para componerle hasta el campo sexual, el campo íntimo también, ¿oyó?
11: Ajá.
8: Para componerle la potencia sexual también. Así como le compongo el cuerpo para que se vuelva un hombre vital, un hombre que duerma bien, que descanse, que no mantenga cansado, agotado, así mismo le voy a componer la parte íntima, ¿oyó?
11: Ajá.
8: Un reconstituyente le voy a entregar en mi centro espiritual. Vuelvo y le repito, aquí yo no veo en la fecha de nacimiento nada malo. Entonces,
11: sí, pues, al no... como dice, hermano, en vez de ir para adelante, voy para atrás y ya me han pasado varias cosas y no, ya no veo en absoluto qué es lo que me pasa, ¿verdad?
8: Sí, claro que sí. Hermano, yo lo espero en el centro espiritual. Ahorita doy la dirección, cuando termine la comunicación, doy los números telefónicos para que me visite.
11: Ajá.
8: Usted me va a visitar, hermanito. Yo le voy a hacer un trabajo espiritual bien. Le voy a hacer un tratamiento muy bueno. Vuelvo y le repito, un reconstituyente le voy a entregar, ¿oyó?
11: Ándale.
8: Lo espero en mi centro espiritual lo más pronto posible, ¿oyó?
11: Ajá.
8: ¿Estamos de acuerdo?
11: Sí, cómo no.
8: Bueno, pues hermano, gracias por llamar.
11: Se lo agradezco que me haya atendido.
8: Para eso estoy, para servirle.
11: Ándale, muy amable.
8: Así hablo yo, soy claro, soy preciso y soy conciso. Cuando usted tiene un daño, le digo, usted tiene un daño en tercer nivel. Pero si usted no tiene daño, soy claro y le digo, usted no tiene ningún daño, usted no tiene ningún mal. Ya sabe que todos los días atiendo en mi centro espiritual y desde aquí, desde la radio, quiero enviar un saludo cordial y espiritual a los hermanos y a las hermanas que están sufriendo tanto por la situación que estamos viviendo aquí en la Unión Americana. Línea celular para que usted me llame. 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
12: 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Y como mi programa es un programa para toda la familia en general, tengo una dama que quiere participar. Bueno.
13: Bueno.
12: ¿Cómo me le va?
13: Pues yo más o menos, nomás que quiero preguntar por otra persona.
12: ¿Por quién me quiere preguntar?
13: Mire, por una que he de cuenta que es del 25 de agosto del 43.
12: 25 de agosto del 43.
13: Sí.
12: ¿Qué le puedo decir yo a esta fecha de nacimiento que estoy viendo aquí, vea? Que su mamá no le pueden decir nada porque su mamá pelea con todo el mundo.
13: Sí.
12: Su mamá quiere pelear y alegar con todo el mundo. Lo que pasa es que hay una vecina. Le digo de una vez.

0: con todos.
1: Sí.
0: Por eso es que su mamá no le pueden decir nada. Su mamá mantiene con coraje, a toda hora corajuda.
1: Sí.
0: A toda hora brava, no le pueden decir nada. Se enoja, pelea. Y ustedes no saben ni ya qué hacer con ella.
1: Sí.
0: Porque en la casa hay un mal, porque tienen una mala vecina. Tienen, sí, tienen una persona negativa que les ha tirado algo en la casa. ¿Usted sabe de qué le hablo?
1: Sí.
0: ¿Sabe más o menos de dónde vienen las cosas?
1: Sí.
0: ¿Y por qué no han acudido a nuestro consultorio? Cuénteme.
1: Pues es que ella se puede decir uno, vente, vamos a tal lugar, porque también se enoja.
0: Dice que no, que a qué va a ir a ese sitio, que pa' qué.
1: Sí.
0: No, hermanos. Vamos a hacer una cosa.
1: Sí.
0: Tráigame, dígale que le va a tomar unos exámenes y tráigame la orina.
1: Ándele, sí.
0: Tráigame un potecito, hermana, con, sí, la orina de ella.
1: Sí.
0: De una vez le miramos y le analizamos y le decimos, y de una vez le muestro a usted. Claro que yo ya más o menos, usted ya más o menos sabe por dónde viene, como se dice, el agua al molino, ¿no?
1: Sí, sí,
0: ya,
1: sí.
0: Ya usted,
1: sí,
0: sabe por dónde vienen las cosas.
1: Sí, como que aprecia mucho a esa persona.
0: Claro, claro. Y así es que así es los daños. Mire, yo le digo a la gente, la gente, sí, que menos creemos, esa gente nos está haciendo daño.
1: Sí.
0: Usted viera, hace 15 días una señora se desmayó al ver quién le había hecho el daño. No lo creía.
1: Sí.
0: Entonces, la espero en mi centro espiritual lo más pronto posible para ayudarle a su mamá.
1: Sí, porque fíjese, hasta también pelea mucho con mi papá, pero no, bastante. Mi papá se va y dura 8 días por ahí borracho.
0: Con su papá es peor.
1: Sí.
0: Venga, visíteme en el centro espiritual, que nosotros tenemos los elementos para poderlos curar, ¿oyó?
1: Ándele, sí, bueno, muchas gracias.
0: Gracias a usted.
1: Ándele, ándele, adiós.
0: No queremos que existan más preocupaciones, no queremos más separaciones en los hogares, no queremos que exista más la pérdida del amor, no queremos, mi querido hermano del alma, que usted en este momento no tenga suerte. Queremos que, siendo el amor una de las más bellas joyas que nuestro Padre Celestial nos dejó en este mundo, existen seres que terminan repudiando completamente este sentimiento y se convierten en algo peor que una bestia o en hienas, que no respetan nada de lo hermoso que se mueve a su alrededor. Los fracasos en los negocios, las malas ventas, la mala situación laboral y con ella el desempleo son síntomas de la mala energía y de la mala suerte de las personas. Al estar rodeados de influencias negativas, todas las empresas, escúcheme bien, van a cerrar puertas. Todas las personas van a estar sufriendo. Y si estamos trabajando en alguna parte y ese dinero que recibimos no nos rinde, o tenemos enemigos ocultos, estamos irremediablemente condenados a sufrir muchas consecuencias negativas. Debemos dejarlas a un lado. Tenemos, escúcheme bien lo que le voy a decir, tenemos que actuar de inmediato, porque las energías negativas hay que convertirlas en energías positivas. Tenemos que aprender de las personas que hoy por hoy tienen éxito. Así es, mi querido hermano del alma, que nosotros tenemos que abrir los ojos y darnos cuenta y saber las causas o los síntomas de la mala suerte. Pueden existir muchas más energías negativas en este instante, pero estas que yo les estoy nombrando son las principales, son las que todo ser humano viene sufriendo últimamente. ¿Qué debemos hacer en estos casos de dificultad? ¿Cómo podemos lograr que nuestra mala suerte se vaya y nos llegue la buena suerte? Existen, lógicamente, muchas formas, muchos métodos para poder triunfar en la vida. Pero lo más aconsejable, o sea, lo primero que hay que hacer es conocer el origen de esa mala energía. Porque solamente así podemos aplicar los conectivos necesarios, de ahí que nosotros los invitemos diariamente para que ustedes nos visiten. Y lo primero que hay que hacer es conocer la causa y el motivo del fracaso y quién está detrás de todas estas energías negativas y de todo esto malo que nos viene sucediendo en la vida. 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

0: 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Y como siempre, tengo oyente en línea. Bienvenido, bienvenida. ¿Me llama por usted o por algún familiar?
1: Por mi hijo.
0: Regáleme la fecha de su hijo, por favor.
1: El 21 de diciembre.
0: 21 de diciembre.
1: Del 84.
0: Del año 84. Muchacho, lamentablemente no levanta cabeza por la misma terquedad.
1: Uh-huh.
0: Es muy terco, no escucha consejos.
1: Uh-huh.
0: Él no tiene nada malo, ¿yo? Pero
1: ajá.
0: No escucha consejos. Usted le dicen una cosa y él no, por un oído sí. Le entra y por otro le sale.
1: Así es.
0: Se enoja cuando usted le dice algo.
1: Sí.
0: Cuando él le contesta con dos piedras en la mano.
1: Sí.
0: No le gusta asimilar cuando comete un error.
1: Ajá.
0: Cuando uno comete un error, uno asimila y dice, sí, es error mío.
1: Sí.
0: Pero es un muchacho corajudo completamente.
1: Sí,
0: no quiere que le digan nada, no quiere escuchar consejos, no quiere nada.
1: Así es.
0: Entonces... Sí. Yo le recomiendo que me visite a la brevedad posible con una fotografía de él para hacerle un trabajo y quitarle ese genio, quitarle esa terquedad.
1: Uh-huh.
0: Eso hace de que él no levante cabeza, porque en este momento usted ve de que da tres pasos para adelante y seis para atrás.
1: Sí.
0: Le está yendo mal.
1: Uh-huh.
0: Por todo lado, por lo económico, por lo sentimental.
1: Sí.
0: Por todo lado le está yendo mal a ese muchacho.
1: Sí.
0: Tráigame una fotografía de él para ayudárselo. Con gusto, no más, una sola fotografía y con eso tengo para ayudarle.
1: Bueno.
0: Perfecto.
1: Sería la próxima semana que es cuando tengo dinero.
0: La próxima semana la espero.
1: Sí, está bien.
0: ¿Qué más me quiere preguntar, hermanita?
1: No, pues al mismo tiempo de mí no me podría decir.
0: Pues mire, es que ya el tiempo en la radio se me está ajá. terminando, entonces ajá. cuando usted llegue, más bien le hago una chequeadita a usted.
1: Ah, bueno, está bien.
0: Bueno, pues hermana, que esté muy bien.
1: Igual.
0: Bueno, pues hermana.
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3: Yo le recomiendo que venga la gente y yo tuve un problema con mi esposo y siempre pasábamos peleando noche y día y últimamente hubo cambio ahora que vine con el maestro. Estoy muy agradecido con el maestro y que venga la gente que venga a visitar al maestro.
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0: Más personas que quieren participar del programa, bienvenido, bienvenida. ¿Fecha de nacimiento es tan amable?
4: 30 de julio de 1984.
0: Del año 84, a través del timbre de su voz, veo que últimamente viene decepcionada con su pareja. Su pareja ha cambiado con usted. Hace 5 meses su pareja ha cambiado totalmente con usted, ya no es el mismo de antes, ¿verdad?
4: Así es, ya tiene más de 5 meses que él, pues la verdad ya no es el mismo cuando yo lo conocí. Pues ya últimamente pues no me quiere dar dinero, sí trabaja, pero pues dice que le va mal, que no le pagan, y pues la verdad ya no nos llevamos bien, ya no es nada como empezó, ya es puro pleito, pura gritadera, todo le molesta.
0: Todo le molesta y todo le choca, todo lo que usted le dice, le contesta mal, le contesta grosero, ¿verdad?
4: Sí, así es, me contesta mal, groseramente, me grita, me insulta. Sí, la verdad, pues ya estoy muy desesperada.
0: ¿Hay un bar cerca a su casa, hermana?
4: Sí, así es, hay un bar.
0: Pues hermanita, a través del timbre de su voz y a través de las maravillosas cartas del tarot, su esposo tiene un amante en ese bar. Por eso lo que le dijeron a usted es completamente cierto. Él se mete a ese bar y se gasta todo el dinero en ese bar con una mujer. Lamentablemente, tengo que decirlo, pero es una mujer de dudosa procedencia. No me gusta hablar de las mujeres, pero es una mujer de dudosa procedencia. Y todo el dinerito que él se gana se lo está dando a ella. ¿Usted sospechaba de eso o a usted ya le habían contado, verdad?
4: Sí, ya más o menos sospechaba, pero pues no lo creía y pues por eso busqué ayuda, pues porque la verdad sí estoy muy desesperada, ya no sé qué hacer.
0: Yo le puedo ayudar, para que su esposo deje a esa mujer. Esa mujer es mala. Esa mujer lo único que quiere es quitarle el dinero a él. Así como a él, tiene 3 y 4 hombres más. Tráigame una fotografía de su esposo o una prenda. La prenda que él más use, ¿perfecto?
4: Yo se la voy a llevar.
0: La que él más use, la que él más sude. Tráigame la sucia. Voy a hacerle una ritualización espiritual y voy a hacer que su esposo le agarre fastidio a esa mujer y que nunca más vuelva a tocar ese bar, ¿perfecto?
4: Ok, sí, está bien.
0: Hija, ¿usted no ha notado que él íntimamente no puede estar con usted?
4: Sí, no, de hecho ya esto es una situación que pues ni me toca, ni tan siquiera me abraza, ni me habla, ni nada. O sea, ya es, estamos casi...
0: Están como si fueran amigos, ¿verdad?
4: Así es, ya casi ni quisiera dormir conmigo.
0: No se preocupe, hija. Visíteme con lo que le acabo de pedir y en menos de 3 días va a ver los resultados de lo que yo le estoy diciendo, ¿perfecto?
4: Perfecto, ok.
0: Si es mañana o pasado mañana, mucho mejor.
4: Ok, maestro. Muchas gracias.
0: Bueno, gracias a usted por comunicarse. Bendiciones. 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Teniendo en cuenta mi número celular, me despido, deseándoles desde aquí, desde la estación radial, paz, amor y mucha felicidad.
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0: Amados hermanos, ha llegado el momento de la verdad, la cual usted conocerá a través de este programa realizado por nosotros. Reciban y acepten nuestro abrazo fraternal y sean bienvenidos al conocimiento. Ha llegado la hora en que usted debe despertar. Ha llegado el momento en que usted debe abrir los ojos. Ha llegado el momento en que ustedes, mis queridos hermanos del alma, deben aceptar que nosotros vamos a poderle ayudar. Nuestro Señor nos entregó a través de su Hijo Jesucristo y no podemos menos que reconocer que fueron sabias las palabras y sabias la expresión que nuestro Padre Celestial dio, ayudarse mutuamente. ayudarnos los unos con los otros, porque solamente así, siguiendo estas sabias enseñanzas y aprovechando las grandes oportunidades que hay en el mundo, el hombre y la mujer van a poder triunfar y van a poder salir hacia adelante. Así que démonos la mano los unos con los otros. Aquí estamos nosotros dispuestos a ayudarle, dispuestos a tenderles la mano amiga. Usted va a poder triunfar en la vida por encima de todas las dificultades que se le vienen presentando por medio o saltando todos los obstáculos que diariamente le agobian. Yo sé que hay muchas personas que viven de fracaso en fracaso y por eso todos los días le hacemos frente a todas las adversidades. Aquí estamos, mis queridos hermanos del alma. Queremos que usted salga adelante. Nosotros le hablamos con verdad, le hablamos con sinceridad, porque a través de nuestras investigaciones espirituales, lo único que hemos visto es personas que lamentablemente siguen dañadas, personas que lamentablemente siguen siendo víctimas de actos de maldad y de brujería. 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Me comunican que tengo oyente en línea. Este es un programa de preguntas y respuestas. Fecha de nacimiento es tan amable.
7: 13 de julio.
0: ¿De qué año?
7: De 1994.
0: Usted visitó un centro espiritual donde iniciaron un trabajo y un proceso con usted, pero dejaron abierto un portal. A usted le entran espíritus, siente algo que se le siente al lado de izquierdo de su cama, ¿verdad?
7: Ah, sí, siento energías.
0: ¿Y qué más siente? Cuénteme.
7: Sí, así es. Miedo y me tardo mucho para poder dormir.
0: De vez en cuando siente como una presión en el pecho, como si alguien lo estuviera apretando, ¿verdad?
7: Así es correcto.
0: Debe usted visitarme lo más pronto posible para poder cerrar este portal. Haga de cuenta que usted deja la puerta de su casa abierta toda la noche y entra todo el que quiere. Así está su cuerpo. Así se encuentra usted en este preciso momento. Debe visitarme. Tráigame, por favor, un lápiz rojo y 3 veladoras, por favor, del mismo color, rojas. Una hoja blanca y un blanquillo.
7: Ah, ok. Ok, a ver, ¿lo anoto? Sí,
0: por favor, 3 veladoras. ¿Tres? Tres veladoras de color rojo, por favor. Ojalá que traigan la estampita de San Miguel Arcángel.
7: Ah, ok, así con San Miguel de Arcángel.
0: Sí, señor, San Miguel de Arcángel o San Juditas Tadeo.
7: Ok, sí, no, ya lo anoté.
0: Si me puede visitar mañana mismo con estos elementos que le pedí, lo espero, por favor.
7: Ok, sería todo, ¿verdad?
0: Sería todo, mi hermano. Muchas gracias por comunicarte. Mañana te espero. Y vas a ver cómo vas a empezar a dormir bien después de que yo te haga esta irradiación.
7: Eso esperemos que sí. Nos vemos el día de mañana.
0: Ok, mi hermanito, bendiciones y gracias por participar del programa.
7: Igualmente, hasta luego.
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0: 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Y señor, las líneas telefónicas siempre están disponibles y la lectura de tarot es totalmente gratis. Así que si usted en este momento desea saber de su vida, de su entorno familiar espiritual, quiere darse cuenta quién es su amigo y quién es su enemigo, los números telefónicos siempre estarán disponibles. Pero quiero también que escuchemos personas agradecidas. Vuelvo y le repito, para las personas que se encuentran en este momento en las calles, desesperadas, angustiadas, sin saber qué hacer, este programa es para usted. Escuchemos este testimonio y regresamos.
9: Bueno, realmente el problema que tenía era mi hija. Le pasaban cosas extrañas. Por ejemplo, en la casa se movían las cosas, nos tiraban las cucharas, y mi hija cambiaba su carácter. Entonces parecía ser que tenía maldad ella. Entonces, gracias a un anuncio, lo pude localizar y él me ayudó en el problema que tenía mi hija. Mi hija pues tenía maldad hecha por una persona, por envidia.
10: Gracias, hermana, por venir a regalarnos el día de hoy este testimonio de fe. Pero aquí está la hija. Hermanita, bienvenida. Los micrófonos son suyos. Cuéntenos su experiencia de vida. Ya su mamá nos adelantó, pero quiero que nos cuente qué era lo que pasaba con usted.
9: Pues me sentía muy mal, deprimida, veía espíritus. Seguía que una sombra me seguía, no sé, cosas así. Me ayudó, me hizo una limpia y me dijo lo que tenía. Era una maldad de una persona que me envidiaba. Me ayudó él, la verdad me ayudó mucho. Ahora me siento muy bien, me siento muy tranquila. Ya no me molesta nada. Estoy muy bien. Ahora veo a mi hija bien tranquila. Ya no le pasan cosas raras. Ya no nos mueven las cosas en la casa. Realmente pasaban cosas muy extrañas, que a raíz de lo que mi hija tenía, a partir de que mi hija la sanó, ya estamos tranquilas tanto ella como mi casa. Pues que si tienen algún problema que ellos no puedan solucionar, que acudan, porque estoy segura que él les va a ayudar.
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0: 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Recuerde que nosotros somos conocedores de secretos antiguos. Somos conocedores de plantas, raíces, hojas, tallos, los cuales utilizamos para recuperar su suerte, su salud, esa salud perdida, y devolverle las ganas de vivir, devolverle las ganas de triunfar. Yo le digo desde aquí, desde la radio, salga adelante en todo lo que se ha propuesto. ¿Es usted de aquellas personas que quiere que le vaya bien en el amor? ¿Quiere tener su empresa propia? ¿Quiere viajar sin ningún problema? ¿Quiere tener suerte? ¿Quiere tener salud? Sean ustedes totalmente bienvenidos a nuestro programa. Recuerde, hermano, que la esperanza es lo único que usted tiene en la vida, la fe y la esperanza, ya que sin estas dos importantes palabras, usted no puede avanzar en la vida. Por eso vuelvo y le repito, desde aquí, desde este programa, le estoy dando las gracias a nuestro Padre Celestial, a nuestro Señor, por este regalo divino que nos da, por este maravilloso momento en el que podemos estar unidos con todos ustedes a través de la magia de la tecnología. Y yo sé que estas palabras sirven de aliento para tanta gente que se encuentra en este momento con un estrés mental bastante fuerte, el cual no saben cómo hacer. Esta es la tarjeta de invitación que yo les hago en este momento para que juntos podamos empezar a ponerle solución a todos aquellos problemas, preocupaciones, angustias que estemos viviendo. 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Tengo más oyentes en línea. Esto es un programa
10: de participación activa? Fecha de nacimiento, por favor.
12: 11 de agosto de 1958.
0: Desde que falleció su esposo, su familia le ha dado la espalda. Sus hijos se fueron del lado suyo. Usted vive prácticamente solita, solamente cuidada y protegida por la mano del Señor, ¿verdad?
12: La mano del Señor me ha protegido y me ha ayudado y no me ha soltado.
0: Bueno, mi hermanita, aquí ya está hablando con nosotros que le vamos a ayudar porque usted necesita visitarme. Yo le voy a ayudar, usted no tiene nada malo. Yo le voy a ayudar y le voy a hacer una resonancia espiritual donde vamos a platicar y vamos a hacer muchas cosas. Sí le voy a regalar una protección porque a raíz de que sus hijos se alejaron de usted, usted vive solita y vive prácticamente a la deriva y tiene malos vecinos. ¿Sí lo ha notado?
12: Y sí, sí es cierto. La vecina de al lado barre y me echa la basura y me tira tierra afuera de la puerta y es blanca. Y tengo un perro negro y como se acuesta allí afuera de la puerta, entra todo polveado.
10: Esos polvos los utilizan las brujas, las pitonisas. Lo que pasa es que ellos le quieren quitar a usted la casa. Quieren ofrecerle lo que no vale su casa. Y por eso es que ellos se portan así como usted.
0: Cuénteme, cuénteme.
12: Yo le dije que no esté en venta, que es el patrimonio que me dejó mi marido.
0: Y ellos queriendo sacarla a usted de ahí, están haciendo hasta lo imposible para que usted se vaya. Pero no se vaya a ir. Más bien, visíteme en mi consultorio que yo la protejo y le saco a esa gente de ahí, ¿sí?
12: Sí, está bien. Muchas gracias.
0: Bueno, hija, gracias a usted por confiar en nosotros. Bendiciones.
12: Sí, que Dios lo bendiga y cuídese mucho. Hasta luego.
0: Hasta luego, hermanita.
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10: 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Acuérdese que el que busca encuentra, el que toca la puerta se le abrirá. No olvide, mi querido hermano del alma, que nuestro Señor le dijo a su hijo amado, ayúdate que yo te ayudaré, y nunca le dijo acuéstate que yo te cargaré. Si usted está orando ante nuestro Señor, si usted está pidiéndole y clamándole al Todopoderoso y dice, Señor, dame una guía, Señor, dame una esperanza, Señor, dame una luz. Pregúntese usted por qué en este momento, a esta hora, me está escuchando. Pregúntese, hágase esa pregunta también. Y diga, Señor, ¿por qué estoy sintonizando esta emisora y por qué estoy escuchando este programa? ¿Por qué? Porque nosotros conocemos secretos. Usted me está escuchando porque conocemos plantas, conocemos raíces, conocemos frutos, conocemos flores, tallos, semillas, lo que empleamos para que usted recupere ese hermoso tesoro después de la vida que es la salud. Ahora, para usted estar tranquilo, para usted estar bien en su casa, para estar usted bien en la calle, para usted transitar y caminar libremente por su ciudad, le voy a entregar un secreto especial para que usted pueda transitar bien. Y no solo es para gente que tiene problemas, no, es también para personas que se encuentren bien, para aquellas personas que se encuentren fracasados, para aquellas personas que se sientan mal en el campo sentimental, lamentablemente no son correspondidos, en su casa, en su hogar parece que vivieran un campo de batalla, para aquellas personas que ven con impotencia cómo sus hijos toman el camino equivocado, cómo se dedican a tomar alcohol, o están involucrados en las drogas. Aquel hogar que se ha forjado de amor, de cariño, de respeto, comprensión, de pasión, y de repente hoy son peleas y discusiones, conflictos familiares, viven como si vivieran perros y gatos. 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
0: 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Más llamadas en vivo y en directo. Bienvenido, bienvenida. Fecha de nacimiento es tan amable.
13: Es el 24 de agosto de 1980.
14: ¿Esa es su fecha?
13: Desde mi hermana.
14: 24 de agosto del año 80.
0: Uh-huh. Por lo que veo en la fecha de nacimiento de su hermana, hace poco se casó. Se casó con un hombre trabajador y luchador, hermanita.
13: Sí.
14: Les gusta trabajar, les gusta hacer todo positivo.
0: Son personas que no le hacen mal a nadie. Por lo contrario, al que le puedan servir, le sirven. Pero tienen gente en el trabajo, en especial su hermana, gente que no les conviene, gente que les habla por delante muy bonito y por detrás le entierran el cuchillo. Debe hablar con ella. Hay una mujer, Carmen, que es la que no la quiere ver bien.
13: Ah, ok.
0: Esta mujer es una mujer mala y es una mujer que trabaja con ella. Su hermana le ha manifestado, le ha comentado que ella tuvo un problema con esta mujer hace 3 meses.
13: No, la verdad eso no me comentas. Pues según ella, pues platica muy bien con todas las vecinas.
0: Ella la va muy bien con todas las vecinas. Esta mujer vive a 5 minutos de la casa de su hermana, o sea, es vecina de ella. Ella se atrevió a tirarle un aguasal por debajo de la puerta. Su hermana le ha comentado o le dijo en algún momento que en la casa encontró algo.
13: Ella la vez pasada encontró lo que viene siendo la cera derretida.
14: ¿La cera de una veladora derretida?
13: Ajá.
14: ¿En dónde la encontró?
13: Afuera de su casa, en una macetera que tiene ella.
0: Vamos a hacer algo, hermana. Háblese con ella, dígale que barra la casa de adentro hacia afuera, que por favor me traiga esa maceta donde ella encontró estas porquerías, estas pedazos de velas, y me visite con la primera orina de la mañana. Si lo puede hacer mañana mismo, mucho mejor.
13: Ah, ok. Oiga, disculpe, ¿qué horarios consulta?
14: A partir de las 9 de la mañana hasta las 6 de la tarde.
13: Ah, okay.
14: Horario corrido. ¿Cuándo nos pueden visitar?
13: Pues sería el domingo.
14: Dígale a su hermana que limpie bien la casa.
13: Uh-huh.
14: Y todo lo que limpie, todo, polvito, basura, me lo traiga. ¿Perfecto, hermana?
13: Ok.
14: Bueno, hermanita, gracias por la llamada.
13: Ok, gracias.
14: Que esté muy bien.
0: Cada vez que nos sentamos frente a estos micrófonos, quiero indicarles que somos una organización a nivel internacional conformada por verdaderos espiritistas, consejeros sociales. Y quiero indicarles que nuestra misión es aliviar el dolor humano y por eso diariamente les atendemos sus consultas personalizadas. Hoy les abrimos las puertas del misterio, hoy abrimos las puertas de nuestro corazón, las puertas de lo desconocido para que usted, mi querido oyente, de la mano con nosotros penetre a este mundo fantástico y conozca más allá de lo posible. ¿Por qué? Porque cada vez que yo invito a una persona a mi centro espiritual es para poderle admirar, poderle percibir y poderle detectar qué es lo que viene pasando en su vida. Hay que estar alertas, hay que abrir muy bien sus ojos, su vida, sus negocios, su amor, su felicidad en general puede estar en este momento en juego y nosotros podemos salvarlo, podemos sacarlo hacia adelante y podemos protegerlo de las fuerzas del mal. Han sido muchas las personas que se han beneficiado a través de nosotros y queremos que usted ingrese a este grupo de triunfadores, a este grupo de miles de personas que han luchado, que han salido hacia adelante y que hoy por hoy nos incluyen y nos meten en sus oraciones. Este grupo de personas que un día decidieron y le hicieron frente a los problemas. 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Y a propósito, me comunican que tengo oyente en línea. Fecha de nacimiento, por favor.
15: 11 de julio.
0: Sí.
15: Del 52.
0: Bueno, póngame cuidado a lo que le voy a decir. Uh-huh. Tiene un desgaste en los huesos. Uh-huh. Bastante fuerte. Uh-huh. Le viene dando un dolor en las coyunturas. Uh-huh. Un dolor en la espalda, y ese dolor en la espalda se le viene bajando para las piernas. Uh-huh. Ese dolor me la tiene a usted desesperada, no me la deja dormir tranquila, no me la deja comer tranquila. Uh-huh. Y usted muchas veces no sabe ni si cerrar las puertas, salir corriendo. Usted muchas veces no sabe ni qué hacer.
15: Ajá.
0: Lo que más la inquieta a usted es que a usted le toman los exámenes, va donde los médicos y no le dan ninguna curación.
15: Ajá.
0: Eso es lo que más la molesta a usted.
15: Sí.
0: Yo necesito que usted me visite,
15: Ajá.
0: me lleve la primera orina de la mañana.
15: Ajá.
0: Me lleve, por favor, consígame ruda.
15: Ajá.
0: Me lleva ruda, Altamisa y la primera orina de la mañana.
15: Okay.
0: Váyase con algún familiar porque le voy a hacer una depuración y va a quedar un poquito cansada.
15: Ándele, pues.
0: ¿Estamos de acuerdo?
15: Sí, cómo no.
0: Hermana, ¿otra cosa, algo más que me quiera preguntar?
15: Quería preguntarle sobre mi familia.
0: Bueno, eso ya lo hablamos personalmente en nuestro centro espiritual.
15: Ándele, pues.
0: Eso ya lo hablamos personalmente sobre su familia. Usted puede, lléveme una lista de todas las personas que usted quiera preguntar, ¿oyó?
15: Está bueno.
0: Gracias por participar.
15: Adiós.
0: Adiós.
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0: 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Todos los días en pie de lucha, queriendo que usted salga hacia adelante. Este programa se hace, es para toda la familia en general. Estamos aquí en la radio transmitiendo este programa para todos ustedes. Llegar hasta todos sus hogares. Somos sus amigos y más inmediatos servidores, profesionales y científicos de esta noble institución. Este es un capítulo nuevo de nuestro programa donde queremos recordarles y queremos advertirles y decirles a todos mis queridos hermanos que un 90% de los seres humanos, un 90%, escúcheme con atención, fracasan a consecuencia de la carencia de una protección adecuada. Fracasan porque no están protegidos, porque lamentablemente cualquier persona les puede hacer daño, cualquier persona los puede dañar, cualquier persona los puede perjudicar. Y los tiempos que se vienen avecinando y los tiempos que se ven cada día más se ven críticos. Va a haber más necesidad y va a haber más desilusión de parte de las personas que vive o que vivimos en este planeta Tierra. Por eso los estamos invitando para que sepan protegerse. Vemos de la noche a la mañana enfermedades que no las cura nadie. Vemos de la noche a la mañana que los animales se vienen muriendo inexplicablemente y las cosechas se vienen perdiendo. De la noche a la mañana estamos viendo enfermedades psicosomáticas rebeldes y desconocidas. Es más, así como se ha adelantado la ciencia y así como los médicos avanzan, la tecnología también avanza, asimismo avanzan los males, los daños. Anteriormente a una persona le hacían un daño, pero tenía que cortarle el cabello, anteriormente tenían que, mejor dicho, sacarle la saliva a la persona. Ahora no, ahora le hacen a usted un daño a larga distancia. Existe la tecnología, por medio del Face le sacan una fotografía a usted, por medio de su Facebook le sacan una fotografía, esa fotografía la imprimen y se la llevan a una bruja, a una pitonisa, y le hacen un daño, le hacen una maldad. Por eso yo desde aquí, desde la radio, le advierto a las personas, hombres y mujeres, mire, no regale fotografías. Esto de estar regalando fotografías, esto de estar regalando prendas íntimas, esto es peligroso. Esto es contraproducente, porque usted regala una prenda íntima y usted no sabe en qué momento esa persona ya no es más su pareja. Y usted lo sabe, hermano, usted lo sabe, amiga. Las personas que se han separado saben de lo que estoy hablando. Mire, usted se casa con su esposa, usted se casa con su mujer, usted se casa con la persona que lo quiere, pero de la noche a la mañana ese hogar muchas veces se acaba por voluntad propia. Otras veces se acaba porque les hacen un daño, les hacen una maldad. Y de la noche a la mañana, pues la esposa o el esposo le agarra fastidio a usted. Ya no consiente ni que usted le toque una mano, no consiente ni que usted le diga nada. Por eso desde aquí, desde la radio, vuelvo y le repito, queremos que usted, mi querido oyente, escuche con atención lo que hablamos y sepa y se dé cuenta que aquí estamos, grupo de conocedores y científicos al servicio de toda la humanidad en general.
10: 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Hemos llegado al final de nuestro programa correspondiente a este momento. Les doy las gracias a las personas que hacen posible que este programa salga bien. Les doy las gracias de verdad. Les agradecemos porque, vuelvo y le repito, no estoy solo. Somos un grupo de mentalistas, hipnólogos, parapsicólogos, mentalistas, secretistas y, ante todo, consejeros espirituales, que por medio de los estudios y por medio de los elementos de apoyo le venimos dando resultados positivos a todas las personas que a diario se comunican con nosotros. Gracias, les agradecemos de corazón, los llevamos como siempre en nuestra mente, nuestro corazón y nuestra conciencia. Les decimos desde aquí felicidades y que nuestro Padre y la Virgen me los cubran con su manto consagrado. Hasta pronto.
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3: Me quiero dirigir a todas las personas que están teniendo cambios repentinos en su salud física y mental. Hay muchas personas que nos han escuchado y hay muchas personas que nos están escuchando por primera vez. A estas personas que nos están escuchando por primera vez, quiero decirles que nosotros somos un grupo internacional que estamos aquí para ayudar a traer soluciones y a traer curaciones a enfermedades que no se han podido solucionar por medio de la medicina. Si usted, mi querido hermano, tiene fe, usted cree en Dios, por medio de su fe y por medio de oración, le vamos a ayudar a que usted encuentre una curación, tanto física como mental. Si ustedes tienen dolores inexplicables, siente fatiga constantemente, siente ansiedad, siente depresión, estrés, desespero, pánico, y no puede descansar tranquilo, porque cuando logra usted conciliar su sueño, se despierta con pesadillas, pues mi querido hermano, este programa es para usted. 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Simplemente me va a dar su nombre, su fecha de nacimiento, y yo por medio de su nombre, su fecha de nacimiento, le voy a dar el signo, el color, el metal, el número de la suerte, y voy a realizar su carta astral para poder hablar de su pasado, de su presente y de su futuro. Poder encontrar cuál es la raíz del mal, del daño, del salamiento o de la enfermedad postiza que hayan puesto sobre usted. Simplemente me va a dar su nombre, su fecha de nacimiento, no necesito saber absolutamente nada más. 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Tenemos una llamada, ¿con quién tengo el gusto?
4: Hola, mi nombre es Miguel Rentería.
3: Hola Miguel, Dios y la Virgen me lo bendiga. Proporciónme por favor su fecha de nacimiento, es tan amable.
4: Soy del 9 de enero del 1990.
3: Enero 9 de 1990, ¿verdad?
4: Correcto.
3: Mire, usted pertenece al signo de Capricornio. Las personas nacidas bajo este signo son personas prácticas, personas ambiciosas, personas muy responsables y también muy disciplinados. Su metal es el plomo, que simboliza la estabilidad y la resistencia. Y su color es el color marrón, que evoca seriedad y solidez. Y su número de la suerte, según su fecha de nacimiento y según la numerología, es el número 8, que representa el poder y la ambición. Miguel, aquí estoy realizando su carta astral y por medio de esta carta astral me logro dar cuenta que usted no me está llamando realmente por salud ni porque sus proyectos no se estén concretando. Yo veo aquí que más esta preocupación que usted tiene es por su familia, porque veo que se han estado presentando muchos problemas, muchas discusiones que se presentan sin razón alguna y de un momento para otro. Yo quiero que usted me platique un poco de su caso, si lo que yo estoy viendo aquí en esta carta astral es así o no, Miguel, por favor.
4: Sí, es correcto. La verdad es que de un tiempo para acá con mi familia ha sido puros problemas, con mis hermanos, con mi mamá. Ya sí. No podemos pues llevarnos, estar en la misma casa. La verdad es que estamos pues muy preocupados porque antes éramos pues muy unidos y no sé qué está pasando.
3: Miguel, de un tiempo para acá, ¿usted recuerda a una señora Brenda?
4: Sí, correcto. Es la amante de mi papá. Era la amante.
3: Fue el amante de su padre. Después de que su madre descubriera esa relación, esa persona, desde ahí empezaron estos problemas y estas discusiones. ¿Sí se había dado cuenta usted de eso o no, Miguel?
4: Sí, pues la verdad es que sí, sí nos empezamos a distanciar un poco y pues muy enojados todos.
3: Todos empezaron a tener como esos problemas, esas discusiones, como discordias, y aparte de eso empezaron pues con problemas de que no pueden descansar tranquilos, ¿sí o no?
4: Sí, la verdad es que todos coincidimos en eso, que últimamente las noches son muy pesadas para todos y pues no sé qué esté pasando.
3: Mire, yo aquí claramente por medio de esta carta astral me logro dar cuenta que esta persona llamada Brenda, esta mujer tiene muy malas intenciones. Esta persona les está haciendo alumbrados, les está haciendo trabajos de brujería y de hechicería para acabar completamente con su familia. Pues ella no quedó conforme con que su padre se apartara completamente de ella, porque aquí lo que puedo ver por medio de esta carta astral es que su padre prefirió siempre mantenerse con la familia y permanecer con su mamá, ¿o me equivoco?
4: Sí, es correcto. Él la verdad es que la dejó y pues retomamos, como por decir, nuestras vidas de familia.
3: Claro que sí. Esta persona no quedó conforme con eso y ha buscado un brujo o una bruja de manto negro para causarles este tipo de daño. ¿Para qué? No para enfermarlos, sino para traer problemas y discusiones, discordias a su familia. Es por eso que ustedes se pelean entre hermanos, su padre también se pelea con su madre, y así sucesivamente se vienen presentando problemas y discusiones que se presentan diariamente, porque esto es de todos los días, ¿cierto?
4: Sí, correcto, sí, diario. La verdad es que no hay día en el que no se sienta tenso, que no nos peleemos.
3: Claro que sí. Yo quiero que usted ponga las cosas en manos de Dios, que hable con su padre, que hable con sus hermanos, que tomen la decisión entre todos. ¿Por qué? Porque este daño que les están causando no repercute simplemente en su padre o en su madre. Esto los está afectando como familia. Si ustedes están de acuerdo y quieren visitarme en uno de mis consultorios, yo con mucho gusto les voy a ayudar a solucionar este problema, porque yo lo que veo aquí es que sí hay un alumbrado con muy malas intenciones, con velas negras, para acabar completamente con la familia. ¿De acuerdo? Es muy importante, claro, sí, hablar con su padre. Dígale a su padre de esta persona, pero es importante que no vayan a tener problemas o discusiones con esta persona, a tomar venganza. Lo importante de saber quién es el enemigo es para usted saber de quién cuidarse y alejarse de esa persona.
4: Correcto. Sí, claro que sí. Estoy muy de acuerdo. Sí.
3: Muy bien. Entonces, hermano, lo veo primeramente Dios en uno de mis consultorios. Yo lo voy a dejar con mi asistente. Mi asistente va a tomar sus datos y le va a indicar qué día usted me va a visitar y qué es lo que deben de traer. Pero quiero que venga toda la familia, ¿de acuerdo? Dios y la Virgen me lo bendiga.
4: Claro que sí, entendido. Muchísimas gracias, hasta luego.
3: Gracias a usted por comunicarse. 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Vamos a ayudarle por medio de su fe, por medio de oración, a recuperar la salud al enfermo. Vamos a ayudarle a recuperar la fe al escéptico, a las personas que ya no creen, las personas que simplemente piensan que están pasando por una mala racha y que muchas veces están siendo víctimas de alumbrados con muy malas intenciones o de trabajos mucho más fuertes. 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
3: Hay muchas personas que nos escuchan, pero no se han animado a llamar, a buscar una solución, a buscar un cambio en su vida. Hay muchas personas que están teniendo eventos negativos recurrentemente, que tienen pérdidas económicas, que fracasan en sus proyectos y en sus negocios, no tienen ventas, sus proyectos lamentablemente no están saliendo adelante y tienen mala suerte persistente. Estas personas creen que esto es tal vez una mala racha, un mal momento. Pero hermano, si esto está pasando en su vida por mucho tiempo, puede ser un salamiento. Puede ser que usted esté siendo víctima de un salamiento, de una persona envidiosa que no lo quiere ver crecer. Porque muchas veces las mismas personas que lo rodean lo quieren ver bien, pero no mejor que ellos. ¿Cierto? Ahí viene la inconformidad, la envidia y detrás de la envidia los problemas. 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Simplemente con su nombre y con su fecha de nacimiento podemos empezar a cambiar estos eventos negativos recurrentes en su vida. Que cambie su suerte, que su negocio tenga mejores ventas. Que usted, mi querido hermano, se proyecte en algo y que usted pueda materializar sus ideas. Que no hayan bloqueos, que no hayan impedimentos. Si usted, mi querido hermano, es una persona que cree en Dios, una persona que tiene fe, nosotros aquí, en la mano de Dios, con curaciones y soluciones, le podemos ayudar. Y le vamos a ayudar por medio de oraciones y por medio de su fe. Le estamos nosotros en este momento, mi querido hermano, ayudando a solucionar esos problemas y a curar esas enfermedades. 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Tenemos una llamada. ¿Con quién tengo el gusto?
6: Hola, soy Margarita Solís.
3: Hola Margarita, Dios y la Virgen me la bendiga. Proporcióneme por favor su fecha de nacimiento.
6: 2 de marzo de 1986.
3: Usted pertenece al signo de Piscis. Las personas nacidas bajo este signo son personas intuitivas, son personas soñadoras, compasivas y personas muy adaptables. Aquí puedo ver que su metal es la plata. La plata simboliza la sensibilidad y la conexión emocional. Su color es el color violeta, que evoca la paz y la espiritualidad, y su número de la suerte, según su fecha de nacimiento y la numerología, es el número 2, que simboliza la dualidad y la cooperación. Margarita, aquí estoy realizando su carta astral y por medio de su carta astral me logro dar cuenta que el motivo de su llamada es por su salud. Porque aquí claramente por medio de esta carta me puedo dar cuenta que últimamente usted no puede descansar tranquila, se le está dificultando mucho poder conciliar su sueño. Y cuando usted logra conciliar su sueño, cuando usted ya está usted intentando dormir a gusto, usted se despierta. ¿Cierto? Ya casi en la madrugada, en la mañana, usted se despierta y se despierta usted con la garganta, como la garganta cerrada, como que no pudiera usted respirar, como ni siquiera pudiera usted hablar, ¿sí o no?
6: Sí,

0: noche, ya me hicieron pues varios
1: ¿Ya visitó usted el médico?
0: Así es, pero no, me dicen que no hay virus, que no tengo bacterias, que no hay nada. Me mandan inyecciones, perdón, me mandan inyecciones y no, nada. Ya hasta me duelen donde me ponen todas las inyecciones. Ahorita estoy muy fluidita, pero hay momentos en que no puedo hablar.
1: Aquí yo estoy viendo que usted no es una persona fumadora, usted no fuma, ¿verdad, Margarita?
0: No, no, nunca he fumado.
1: Nunca ha fumado. ¿Cuánto tiempo aproximadamente hace que le empezó este problema?
0: Tendrá unos 2 meses, aprox.
1: Aproximadamente 2 meses. Usted ya fue al doctor, el doctor le dice que usted no tiene nada, usted ya se ha puesto algunas inyecciones que le han recomendado, pero no le ha funcionado para nada, ¿verdad? Mire, Margarita, yo aquí claramente por medio de esta carta astral que estoy realizando para usted, me estoy dando cuenta de que usted tiene un enemigo oculto y declarado, y es una mujer. Aquí veo una mujer delgada, de cabello largo. ¿Sí? No sé si la logré reconocer, no puedo ver su nombre ni su rostro porque están haciendo esto por medio de un trabajo de ocultismo. ¿Qué le están haciendo a usted? Le están haciendo un trabajo que nosotros le llamamos, la están tabaqueando. ¿Sí? La están tabaqueando, agarran una fotografía suya y empiezan a hacer oraciones, a hacer rituales y empiezan a tirarle el humo muy cerca. También utilizan un frasco y este frasco es un frasco de vidrio con tapadera. Este trabajo, lo que yo estoy viendo es que lo hacen en las noches y en las madrugadas. ¿Por qué? Porque usted en horas de la tarde, usted ya puede respirar normal, usted ya puede hablar normal. Ese síntoma en la tarde desaparece completamente, ¿o me equivoco?
0: Sí, en el día le digo es muy raro, pero sí me falta la respiración de repente.
1: Pero en las mañanas, en la tarde, veo aquí que se le va ese síntoma, ¿o no se le va?
0: No, sí se me desaparece. Ahorita estoy hablando fluida, pero me cuesta también.
1: Mire, hermanita, yo aquí claramente me logro dar cuenta que realmente este daño que a usted le están haciendo, se lo están haciendo por medio de tabaco, le están tirando el humo a esa fotografía que están ritualizando a su nombre para hacerle daño y ellos cierran el frasco con tapadera con su fotografía adentro y con el humo adentro. Es por eso que usted se empieza a sentir asfixiada completamente. Yo le voy a ayudar a eliminar completamente ese daño y también le voy a decir quién es la persona que le está haciendo el daño desde mi consultorio. ¿De acuerdo?
0: Perfecto, sí. Gracias.
1: Muy bien, Margarita, la voy a dejar en la línea con mi asistente. Mi asistente va a tomar su llamada y le va a indicar qué día me va a visitar y qué es lo que debe traer. ¿Está bien?
0: Perfecto, entonces aquí espero.
1: Perfecto, Margarita. Dios y la Virgen me la bendiga. Muchas gracias por comunicarse aquí con el hermano William.
0: Gracias.
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2: 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Tenemos una llamada. ¿Con quién tengo el gusto?
3: Mireya Medina.
2: Hola Mireya Medina, gracias por comunicarse a la mano de Dios. Proporcióneme por favor su fecha de nacimiento.
3: Nací el 8 de noviembre de 1987.
2: 8 de noviembre de 1987, usted pertenece al signo Escorpio. Mire, aquí por medio de su signo me logro dar cuenta que estas personas son personas intensas, emocionales, misteriosas, personas muy leales. Su metal es el hierro, que simboliza la fuerza y la determinación. Su color es el color negro, que evocan el poder y el misterio. Y su número de la suerte, según su fecha de nacimiento y según la numerología, es el número 8. Este número 8 representa el poder, la ambición y el éxito en su vida. Aquí estoy realizando su carta astral, Mireya, y por medio de su carta astral me logro dar cuenta que el motivo de su llamada es por salud. Y usted está muy preocupada porque usted ya buscó ayuda, porque usted ya ha buscado una solución, una curación a esa enfermedad por medio de medicina natural, por medio del médico, pero usted no ha visto estos cambios y estos resultados que usted ha querido tener. Mire, yo aquí claramente por medio de esta carta astral, Mireya, puedo ver que usted viene sintiendo como vértigo, como que usted pierde su equilibrio y muchas veces ni puede caminar. ¿Es así o me equivoco, Mireya?
3: Es así, maestro. Fíjese que me he sentido muy rara, desgastada, desorientada y a veces siento que pierdo el equilibrio, como usted bien lo está diciendo.
2: ¿Cuánto tiempo lleva usted con esa molestia?
3: Ya tengo tiempecito, como más de 2 meses.
2: Más de 2 meses. Mire, yo aquí claramente por medio de su carta astral me logro dar cuenta que usted hace aproximadamente ese tiempo usted tuvo un problema con una persona. Esa persona se llama María. ¿Sabe quién es María?
3: Sí, sí sé. Esa es la persona que me ayuda a la limpieza.
2: ¿Le ayuda o le ayudaba? Porque yo veo aquí que ustedes terminaron en problemas.
3: Bueno, me ayudaba.
2: Mire, yo aquí claramente me logro dar... ¿Mande?
3: Le comentaba que después del problema ya no me ayuda.
2: Ok, muy bien. Mire, yo aquí claramente por medio de esta carta astral me logro dar cuenta, Mireya, de que esta persona, María, por ese problema, por esa discusión que ustedes tuvieron, esta persona decidió hacerle daño. ¿Por qué? Porque ella después de ese problema, esa discusión que ustedes tuvieron, ella siguió trabajando unos cuantos días más y aprovechando de su nobleza, de su confianza, la confianza que usted le brindaba, esta mujer, como tenía acceso a limpiar su baño, a limpiar su cocina, a tirar las basuras, ella fue y en una de las basuras que usted tenía en su baño, en el reciclaje de su baño, ella encontró unos cotonetes, esos cotonetes con los que usted se limpia el oído. Y por medio de esos cotonetes y por medio de esa cera, ella ha empezado a trabajarla, ¿sí? Es por eso que usted también muchas veces empieza a sentir ese pitido en su oído, ¿sí? Que no la deja estar tranquila y se siente aturdida, ¿sí o no?
3: Sí, así es.
2: Mire, esta mujer lamentablemente ha buscado un brujo, ha buscado un hechicero o una hechicera para empezar a causarle este daño. Yo no le estoy diciendo el nombre para que usted vaya a tener problemas con ella, pero sí para que se cuide. ¿Está bien?
3: Sí, está bien. Muchísimas gracias. Mire, yo estoy sorprendida porque no pensé que esta persona me fuera a hacer este daño.
2: Pero se lo está haciendo. Esta persona, María, le está causando este daño y yo le voy a ayudar a que usted solucione ese problema, que se quite esa enfermedad. Y es muy importante protegerse porque la arma más poderosa siempre es la protección, porque si usted está protegida, nada malo le va a pasar. ¿De acuerdo?
3: Sí, muchísimas gracias. ¿Me podría ayudar, por favor?
2: Claro que sí, Mireya. Mire, yo le voy a pedir a mi asistente que le dé una cita lo antes posible para que usted me visite. ¿Qué día usted cree que me pueda visitar? Primeramente Dios.
3: Pues en cuanto usted tenga la cita, yo voy. El día que sea, si es mañana, mañana, o si es hoy mismo, entre más pronto mejor.
2: Ok, perfecto. Usted me va a esperar en la línea. Mi asistente le va a dar las indicaciones para que usted me visite, lo que debe de traer, y va a venir con mucha fe, que es lo más importante. Yo no le voy a cobrar por la ayuda que le voy a prestar. Cuando usted vea los resultados, usted me va a dar su testimonio para ponerlo aquí en la radio y lo que usted me quiera brindar de corazón. ¿Estamos de acuerdo?
3: Sí, muchísimas gracias. Aquí espero.
2: Perfecto. Dios y la Virgen me la bendiga, mi querida hermana.
3: Igualmente, gracias.
2: Si usted está sufriendo de depresión, de ansiedad, de estrés, si usted lamentablemente no puede descansar tranquilo, le llegaron dolores, de repente dolor de cabeza, dolor en sus brazos, le duelen las articulaciones, de repente le dan mareos, le dan fatigas, de repente le llegaron enfermedades que fue sin una causa alguna, se enfermó de la noche a la mañana, hermano, puede consultar, la 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Hasta nuestro próximo programa. Dios y la Virgen me los bendiga.
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8: Muy, pero muy buenos días tengan todos ustedes, mis queridos hermanos del alma. Bienvenidos a este su programa del Grupo Internacional Kirlan. Una vez más estamos en vivo y en directo llegando a todos ustedes. Les estoy invitando a que se dé la oportunidad y a través de una llamada, a través de una orientación completamente gratis, a través de la lectura de las cartas del tarot, le vamos a decir con claridad, con exactitud sobre un pasado, un presente, un futuro, quién le engaña, quién le traiciona, qué hacer, para descubrir si eres víctima de un daño, una maldad, un hechizo, una brujería. Muchas personas que ya me escuchan, muchas personas que ya nos llaman, nos visitan, nos consulten, reciben grandes beneficios, grandes complacientes del Grupo Internacional Kirlan. Por eso usted, mi querido hermano del alma, que me escucha en el día de hoy, dese esa oportunidad, hoy es el momento. ¿Quiere recuperar a ese ser amado? A través de nuestro conocimiento, nuestra sabiduría, a través de esa fotografía que me traiga, a través de esa prenda, vamos a descubrir quién arrebató a ese ser querido de su lado, quién lo alejó, quién lo retiró, quién interviene en su camino para dañar su felicidad. Lo vamos a recuperar. A través de nuestro conocimiento le vamos a ayudar para que esa persona se libre de esa brujería, de ese daño, de esa maldad que hicieron. Hoy están destruyendo su felicidad, acabando con su familia. A través de un rezo, a través de una velación, a través de lo que le tiraron, arrojaron allá a la entrada de su casa, lo que arrojaron a la entrada de su negocio, hoy lo está llevando al fracaso, a la ruina total, hoy lo están postrando en una cama, una silla de ruedas, no puede dormir, no puede descansar. Cada día que pasa, hacia atrás como el cangrejo. Marque en este preciso instante, no tiene nada que perder y mucho que ganar a través de una llamada, a través de una orientación, a través de la lectura de las cartas del tarot. No olvide, completamente gratis.
9: Bienvenido, maestro Santiago, muy buen día.
10: ¿Qué tal, maestro Juan Carlos? Y muy, pero muy buenos días, mis queridos hermanos del alma, a toda nuestra bella familia, a todos nuestros hermanitos que nos han consultado, que hoy son grandes complacientes de nosotros, los hermanos Kirlan. Y pues, maestro Juan Carlos, septiembre del año 2026, ¿usted qué está haciendo para solucionar los problemas de su vida? Septiembre, ¿qué está haciendo usted, mi querido hermano, para finalizar este año 2026 con el pie derecho? Recuerde que no hay que creer en brujas, pero que las hay, y hoy en día el cáncer de la humanidad es la envidia, y por eso usted no prospera, no sale adelante, tiene problemas en el amor. Recuerde, mis queridos hermanos del alma, que usted marca, pide una consulta a través de las cartas del tarot, o si usted quiere, envíe una foto de su mano derecha en un mensaje de texto, y nosotros, los hermanos Kirlan, vamos a mirar qué está pasando en su vida con la ayuda, la consulta, la orientación de parte del maestro Juan Carlos en este mes de septiembre del año 2026, que sigue llegando. Porque nosotros no somos aves de paso. Aquí estamos, aquí seguimos y aquí seguiremos, mis queridos hermanos del alma. Entonces, pluma y papel, porque vamos a dar nuestro número para que usted pregunte cómo va a cerrar este año 2026. ¿Qué espera para usted este año 2026 cerrando, finalizándolo? Vea, septiembre del año 2026, mis queridos hermanos del alma, ¿qué hace que estábamos en enero? Y pues el tiempo avanza a pasos agigantados, como siempre lo decimos, maestro Juan Carlos. 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Maestro, lo dejo con esta otra llamada. Adelante, por favor.
8: Sí, muy buenos días.
11: Buenos días, señor.
8: Buenos días, hija de Dios. ¿Con quién tengo el gusto?
11: Damar López.
8: Ok, Damar López. Fecha de nacimiento, Damar.
11: Marzo 15 del 69.
8: Ok, vamos a mirar marzo 15 del 69, una persona emprendedora, una persona que tiene mucho ánimo, mucha decisión para las cosas. Tuviste suerte en un tiempo, lo que hacía, lo que realizaba, lo que emprendía, lo lograba muy fácilmente. De un momento para acá atrás, las cosas han cambiado en tu vida. Trabajas, te esfuerzas, te sacrificas, pero no avanzas. Es como que si te tuvieran frenada, te tuvieran amarrada. Si te has dado cuenta de eso, tú has haces picas por aquí, picas por allá, pero no avanzas.
11: Sí, he tenido cuenta últimamente y pues digo, si estoy trabajando lo mismo, estoy tratando de rendir lo mismo, tanto física como laboral, ¿por qué no avanzo? Que aquí me está deteniendo, ¿qué es lo que está pasando? Pues me está poniendo a pensar, pero eso es que para mí quise hablar con usted.
8: Claro que sí, mire, Damara, aquí hay un problema. Pues tú eres una persona muy libre, una persona muy amplia para hablar, para decir las cosas. A veces hay personas que no te entienden muy bien a raíz de lo que tú mismo hablas, a través de lo que tú misma dices. Aquí hay una persona muy ofendida, hay una mujer muy ofendida contigo. No sé si es compañera de trabajo, no sé si es alguien muy cercano de la familia. Te marca un salamiento fuerte en el campo económico, dinero que llega a tus manos, dinero que no rinde, dinero que no luce. Me marca como un problema acerca como si algún negocio, alguna venta que tuvieron o algo así, y las cosas no se dieron, no te pagaron o cobraste y dijiste algunas palabras que molestaron a esa persona, y esta persona ofendida se ha valido de algún medio para dañar y destruir tu suerte.
11: Sí, yo tenía un negocio. Y pues era así como dicen por ahí los magos, en la noche a la mañana ya no vi nada de frutos de eso y pues de una otra manera tuve que dejar el negocio por lo mismo y pues porque ya no me daba, o sea, o sobrevivía para poder comer o para poder invertir y demás y pues sí, de un tiempo para acá tuve que dejar pues lo que me gusta hacer y pues no se ha dado y pues ahora sí. Ojalá que me pueda hacer.
8: Damar, no. quiero que hagas memoria. Tú tuviste un problema fuertecito, se hablaron, se discutieron, se dijeron de palabras con una persona muy cercana, una mujer muy cercana. No sé si es un familiar o una compañera o alguien que trabajaba contigo.
11: Era una compañera de mi antiguo trabajo, que era un trabajo atrás. Y tuvimos un altercato por un malentendido, aunque yo se lo hice ver que pues la que estaba mal haciendo las cosas era ella, pero pues ahí a veces comprendo que hay gente que no le gusta que le digan sus verdades o algo por el estilo, y por más de que se lo hice ver, pues yo creo que se molestó o algo, porque pues dejó de hablar.
8: Sí, efectivamente, mire, aquí le marca es un salamiento, es una persona muy ofendida y tú, pues de hecho, pues una persona que no aguanta que le digan la verdad, tú sí le dijiste muchas cosas y recuerdas muy bien de todo eso, porque te calentaste también y no pensaste las cosas para decirla. Esa persona queda muy ofendida contigo y sí, saló tu dinero, saló tu vida. Por eso es que tú emprendes, te esfuerzas, te sacrificas, dices, y tú eres de las personas que dicen, es que no me voy a obligar, no me van a vencer, pero mire, va para atrás como el cangrejo. Te has hecho limpias barridas de cuerpo, pero no te han ayudado en nada, ¿sí o no?
11: Así es. Efectivamente, pareciera que está usted aquí junto de mí.
8: Exactamente. Entonces, mire, las cosas no son así, Damar. Tienes que reflexionar y tienes que mirar y darte cuenta que verdaderamente sí salaron tu vida, salaron tu felicidad, salaron tu dinero. ¿Por qué digo que salaron tu vida, tu felicidad, tu dinero? Porque de hecho no eres feliz. Últimamente también tienes problemas con tu esposo, tienes problemas con tus hijos, con tu familia. Discuten por dinero, a veces empiezan a platicar una cosa, salen peleando por otra. ¿Sí o no?
11: Pues efectivamente, eso es lo que ahorita en la realidad está pasando, pues me entristece mucho y la verdad trato de buscarle la mejor solución.
8: Mire, Damar, te juro por Dios, por la Virgen de Guadalupe, me visitas, tráigame un billete de a dólar, ponga mucha atención, de un dólar. Me va a traer una veladora verde porque es para la prosperidad. Me va a traer agua bendita de tres iglesias y con eso es más que suficiente para desbaratar y quitar este hechizo, esta brujería, este salamiento que te tiene atada de pies y manos, que no te deja progresar, que no te deja salir adelante. Le juro por Dios y la Virgen de Guadalupe que tu vida va a cambiar. Tenga calma, tenga tranquilidad, piensa muy bien lo que dices y vas a continuar, vas a seguir adelante, ¿ok?
11: Ok, gracias.
9: Mire, maestro Santiago, caras vemos, corazones no sabemos. Hoy aquella persona que le amaba, que le quería, hoy es el peor enemigo de esa persona.
10: Gracias, maestro. Y como usted lo dice, caras vemos y corazones no sabemos. Este mes de septiembre del año 2026, mis queridos hermanos del alma, recuerde que si usted es de las personas que va como el cangrejo, en vez de ir para adelante, vas para atrás. Da dos pasos para adelante y seis para atrás, porque más se demora en recibir el dinero que en que a usted se le vaya, mi querido hermano, mi querida hermana. No hay prosperidad. Está cerrando usted este año 2026 porque estamos llegando a la recta final y usted está más salado que el mismo mar. ¿Tiene más problemas que un libro de matemáticas? Hermanos, pues estamos a tiempo, estamos en el mes de septiembre y podemos ayudarle a limpiar esa suerte, a que usted encuentre el amor. Usted, hermano, que no ve la suya, se siente fracasado, se siente negado al triunfo, maestro. Este es el año 2026, estamos en septiembre. No deje los problemas a la desidia, marque, consulte, mi querido hermano, y vamos a recibir esa llamada para darle una consulta a través de las cartas del tarot. Recuerde que también puede mandar la foto de su mano derecha para que nosotros miremos la línea del amor, la línea de la salud, la línea del dinero. 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Maestro, lo dejo con esta otra llamada. Adelante, por favor.
8: Sí, muy buenos días.
12: ¿Bueno?
8: ¿Con quién tengo el gusto?
12: Con Julio Hernández.
8: Julio Hernández. Fecha de nacimiento, Julio.
12: Enero 20 del 82.
8: Enero 20 del 82, signo Capricornio, ¿ok? Últimamente, dígame una cosa, hace por ahí que aproximadamente, le pongo yo, de año, año y medio para acá, te sientes como cansado, te sientes deprimido, ya no tienes el ánimo de trabajar, ya no tienes el ánimo de mirar las cosas a buscarlas y a salir adelante, ¿sí o no?
12: Sí, la verdad que sí.
8: Ajá. Sí, aquí me marca una sombra oscura, una sombra negra, una envidia. A usted lo quieren ver fracasado, a usted lo quieren ver humillado. Incluso voy a decirte algo también. Esto que tú estás recibiendo y esto que viene perjudicándote en la vida, esto que te viene perjudicando en la vida, es también lo que está afectando y está afectando a la altura de tus rodillas, a la altura de tus piernas, ¿sí? A la altura de tus piernas, donde sientes inflamación, donde sientes dolor, donde sientes malestar, donde para caminar se te dificulta mucho últimamente, ¿no?
12: Sí, la verdad es que sí, he tenido unos dolores, es algo pasable, pero pues al final me cuento que vienen siendo dolores.
8: Pero tú vienes tomando medicina y has ido al médico y te dan medicina, pero son como calmantes nomás. Dígame una cosa, también te han hecho limpias, barridas de cuerpo, te han dicho que sí vienes cargando con un daño y vienes cargando con un mal.
12: Sí.
8: ¿Y qué has hecho acerca de eso, esto, Julio?
12: Pues es que más que nada, para ser sincero, he tratado de intentar arreglar mis problemas, ya sean con las demás personas, intentar llevarnos de nuestra mente, pero pues hay gente que es muy de cara, como le podemos decir, poquito en ese sentido.
8: Claro que sí.
12: En frente tuyo te dicen que sí, que te va a traer bien, al final pues no, en realidad no quieren ni siquiera verte en el camino de ellos.
8: Ajá. Exactamente, mire, Julio, aquí las cosas para este año para ti vienen de mal en peor. Me gustaría que te des esa oportunidad, si me puedes visitar. Yo voy a sacar y voy a retirar un daño y te voy a decir quién fue la persona que te hizo ese daño, quién te hizo esa maldad. Necesito que me lleves también una hoja en blanco, una hoja de máquina o tamaño carta en blanco, y te voy a mostrar la cara, te voy a mostrar y te voy a dar el nombre de esa persona que te hizo ese daño, que te hizo ese mal. Aquí me marca, es una mujer muy ofendida contigo, una mujer muy ofendida contigo, que juró y prometió no dejarte ser feliz, y de un tiempo para acá pues no hay felicidad, no hay paz, no hay armonía, no quieres trabajar, te sientes cansado, te sientes débil, sientes dolor en tu cuerpo, y eso te tiene completamente destruido, completamente acabado, ¿o no es cierto?
12: Sí, la verdad.
8: Ok, mire, necesito que hoy me visites, hoy vengas directamente conmigo y tenga la plena seguridad a través de un vomitivo, a través de un rezo, a través de una velación de magia negra, vamos a sacar y vamos a liberar todo ese maleficio, vamos a sacar toda esa raíz que tú vienes cargando. Por eso es que tú sientes ese dolor en su estómago, ese siente dolor en su espalda, ese dolor en sus rodillas, esa inflamación en sus piernas, eso no es normal. Así tomes medicina, tomes lo que sea, nunca te vas a curar, hijo. A ti hay que hacerte orinar, vomitar o defecar esa raíz, ese asentamiento, esa brujería, esa maldad que vienes trayendo. Es algo que hicieron para acabar y destruir tu vida. Yo te voy a decir y te voy a mostrar la cara de esa persona que te hizo el daño, ¿ok? De antemano te digo que es una mujer. Con todo gusto. Julio, ¿estás agradecido? ¿Sí te he hablado con la verdad? ¿Sí quieres visitarme o no?
12: Sí, claro que sí.
8: Ah, bueno, yo te espero en el día de hoy, ¿ok?
12: Ok, está bien.
8: Que Dios me le bendiga.
9: Por eso, mi querido hermano del alma, no dude más, no luche a ciegas, llame, marque, insista. Yo sé que vamos a tenderle la mano, le vamos a ayudar, le vamos a servir.
10: Como usted lo dice, maestro Juan Carlos, no lo dude más. No luche a ciegas, mi querido hermano del alma, mi bella familia. Usted, mi señora, que tiene problemas con su esposo, tiene problemas en su familia, siente, percibe que hay personas que le están haciendo cosas negativas, entierros, brujerías, porque su esposo cambió del cielo a la tierra, pues aquí estamos en vivo y en directo en este mes de septiembre del año 2026 con el maestro Juan Carlos, el director de la Congregación Internacional Kirlan, de nosotros, los hermanos Kirlan, que estamos aquí para ayudarle. Entonces, aliste pluma, guarde nuestro número. Si está ocupado, llámenos después, pero envíe un mensaje de texto. También lo puede hacer a través de las líneas de su mano. Vamos a mirar qué está pasando en su vida. 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No haga desidia, no deje pasar más tiempo. Recuerde que el tiempo perdido, como siempre lo digo, los santos lo lloran. Los santos lo lloran. El mejor premio, aparte de la salud, es el tiempo. La vida es tiempo. Vamos a curar, vamos a sanar, vamos a liberar. 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
9: Maestro, lo dejo con esta otra llamada. Adelante, por favor.
8: Sí, buenos días.
12: Sí, buenos días.
8: Buenos días, hijo de Dios. ¿Con quién tengo el gusto?
12: Con César Carrillo.
8: ¿César?
12: Sí.
8: Carrillo. Fecha de nacimiento, César.
12: Julio 19 de 1972.
8: Mire, César, primero que todo voy a hablarte con la verdad, y tú, así como te voy a hablar con la verdad, quiero que tú también lo hagas conmigo. Estamos en vivo y en directo. Si verdaderamente pues me equivoco, pues también me lo puedes decir. No es cierto, con toda tranquilidad, ¿ok? Somos humanos, como seres humanos también tenemos derecho a equivocarnos. Pero aquí me marca algo muy especial. Tú eres una persona, mire, eres una persona hasta noble, de buen sentimiento, pero ¿qué pasa? Hay un problema grande, César. Tú eres una persona que prometes y prometes y prometes, pero no cumples. Tú eres una persona que has caído en el vicio del alcoholismo, incluso hasta la drogadicción. ¿O no es cierto?
12: Sí, así es.
8: Uh-huh. Estás a punto, César, porque ya te han aguantado demasiado. Estás a punto de perder tu familia. Estás a punto de perder tus hijos, tu familia, ¿sí? ¿Por qué? Porque tú prometes y no cumples. Aguantas, dejas de tomar o de consumir droga 8 días y después de esos 8 días le sigues parejo, dándole duro, ¿no?
12: Sí, así es.
8: Ok. Aquí lo más grave y lo malo, César, ¿sí? Que no te has dado cuenta, por eso dicen que ciego no es el que no ve, sino el que no quiere ver, sordo no es el que no escucha, sino el que no quiere escuchar. Me gustaría que tú vinieras personalmente para mostrarte lo que están haciendo de tu vida. Están acabando, destruyendo con tu vida y acabando y destruyendo con la vida y la felicidad de tu familia. Esto lo está haciendo Irene, esa mujer con la que tú estás saliendo. Y que le gusta a ella también consumir droga y que le gusta a ella también el alcohol, César. Y tú, primeramente por sentirte bien sexualmente con ella y que porque ella te hablaba bonito y todo, caíste en esas garras y hoy no te puedes salir, ¿o no es cierto?
12: Sí, así es. La verdad que quiero que te me ayude, porque estoy desesperado.
8: Mire, vea una cosa, tú me puedes prometer también como le prometes a todo el mundo, pero si no me cumples no podemos salir adelante. En ese momento yo te estoy diciendo y te estoy hablando con la verdad. Si tú me puedes visitar personalmente a mi oficina consultorio, necesito que me traiga agua bendita, tráigame una veladora amarilla. Y me va a traer dos limones verdes. Con esto voy a remover todo lo que hay en tu organismo, especialmente ahí a la altura de tu estómago, cantidades de cosas y cochineadas que no son tuyas y que se quedaron ahí, y eso es lo que está haciendo y te está afectando. Esta mujer está acabando, está destruyendo con tu vida, está destruyendo con tu felicidad y con tu familia. No se vale esto, César. ¿Quieres seguir así o si quieres que te cure?
12: No, quiero que me cure, quiero que me ayude.
8: Eso, entonces yo te espero en el día de hoy, no olvides, acércate a mi oficina consultorio.
12: Ok.
8: Con todo gusto, que Dios me lo bendiga.
9: Maestro, repita nuevamente el número de teléfono para que a través de nuestra línea psíquica aquellas personas que nos están escuchando en ese momento, que pueden seguir marcando, pueden seguir insistiendo.
10: Claro que sí, maestro Juan Carlos. 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Maestro, lo dejo con esta otra llamada. Adelante, por favor.
8: Sí, muy buenos días.
13: Buenos días.
8: Bueno, es tan amable, me regalas tu nombre completo, me vas a regalar tu fecha de nacimiento.
13: Juan González, enero 5 de 1970.
8: Juan González, enero 5 de 1970. Aquí me marca problemitas de salud.
13: La verdad, pues soy de muy buen comer, ¿no? Me gusta mucho pues disfrutar la comida y sí, la verdad... Estoy un poco pasadito bastante de peso, ¿no?
8: Exactamente, Juan. Esto te está ocasionando problemitas de salud, ese sobrepeso, pero también aquí veo algo que no han podido descubrir. Quiero que me digas tú mismo de tu propia palabra, ¿desde cuánto haces que vienes sintiendo como ese dolor en tus rodillas? Después de ese dolor en tus rodillas te pasa como un dolor hacia la cadera, a la altura de la columna. ¿Cuánto hace que viene pasando, viene sucediendo eso? O si no es cierto, pues también me lo puedes decir. Oye, maestro, no, lo que tú estás diciendo, no, yo estoy bien de salud, a mí no me pasa nada. Estamos en vivo y en directo, también tengo derecho a equivocarme, Juan.
13: Precisamente traigo un dolor en mi rodilla izquierda. Y hoy, ahora en la mañana, precisamente, yo que quise agacharme a ponerme los calcetines para irme al trabajo, la verdad... Me tuvo que ayudar mi esposa porque no me pude agachar lo suficiente para ponérmelos. Aquí. Independientemente de la rodilla, pero ya esto tengo pues aproximadamente más de un año.
8: Más de un año.
14: Exactamente. Tú has ido a que te hagan limpias barridas de cuerpo, ya te has vuelto incrédulo, estás escamadito ante esto porque no has visto un resultado. En ese momento que te atreves a hablar conmigo, te voy a decir lo siguiente. Juan, te han hecho limpias barridas de cuerpo. Lo tuyo sí es un daño, es un mal, pero no está por fuera. El daño que tú vienes trayendo sí es un mal puesto, es una brujería, un daño que hicieron para dañarte, un daño que hicieron para perjudicarte, y quiero que hagas memoria porque fue con una persona que tú tuviste hace mucho tiempo atrás un problema fuerte y es una persona muy conocida, sino que lo que hicieron fue para verte inválido, lo que hicieron fue para no verte trabajar, lo que hicieron fue para verte humillado, completamente doblegado, Juan. Desafortunadamente lo están logrando, pero como tú eres esa persona que eres muy confiado.
13: Yo siempre me porto, como repito, bien con toda la gente, no siento que alguien me quisiera causar daño.
14: Haz memoria de esta fecha 2 años atrás, Juan. Memoria de esta fecha 2 años atrás, una persona con la que tuviste un problema, no sé si es un familiar, no sé si es un compañero de trabajo, él te invitó a tomar, él te invitó a beber, a raíz de esa comida es donde viene a cambiar tu vida, donde empiezas a sentir ese malestar, donde empiezas a sentir desesperación.
13: Sí, así es, efectivamente, era un compañero de mi trabajo, al cual yo le había hecho muchos favores, y me volvió a pedir dinero.
14: Yo necesito, si tú me puedes visitar, con todo gusto me visitas y con todo gusto le voy a decir qué te dio a comer, qué te dio a beber, vamos a expulsar, vamos a retirar todo eso. Hoy mismo te voy a atender, tráeme una botella de agua, tráeme una veladora blanca de vaso, con eso es más que suficiente para hacer una expulsión, para hacer un desbloquear todo ese daño, ese mal, y tenga la plena seguridad que las cosas cambian en tu vida.
13: Y nos vemos muy pronto.
14: Con todo gusto, hoy mismo lo estoy esperando, un feliz día, que Dios me lo bendiga.
10: Maestro Juan Carlos, estamos llegando a la parte final de nuestro programa. Recuerden, hermanos, que pueden seguir marcando, pueden seguir insistiendo, pueden mandar un mensaje de texto. 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Maestro, lo dejo para que usted haga nuestra despedida.
8: Mis queridos hermanos del alma, mi bella familia, gracias por estos minutos que me han brindado y que he estado con ustedes. Y no olviden, sean felices. El Grupo Internacional Kirlan le dice, y que un ángel, guardián y poderoso, ilumine el camino de sus vidas. Que Dios le bendiga y Él me bendiga. Hasta pronto.
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17: Muy, pero muy buenos días tengan todos ustedes, mis queridos hermanos del alma. Bienvenidos a este su programa del Grupo Internacional Kirlan. Y como siempre y como todos los días, enviando un abrazo a la distancia para aquellas personas, para aquellos hermanos que nos escuchan día a día. Usted que se encuentra allá en casa, que se encuentra en su negocio, en su sitio de trabajo, aquellas personas que me escuchan allá en su rancho, usted que va en su coche particular. Reciba ese abrazo a la distancia de un servidor, del maestro Juan Carlos, igualmente de aquellos maestros, de aquellos psíquicos del Grupo Internacional Kirlan.
9: Bienvenido, maestro Santiago, muy buen día.
10: ¿Qué tal, maestro Juan Carlos? Y muy, pero muy buenos días, mis queridos hermanos del alma, a toda nuestra bella familia, a todos nuestros hermanitos que nos han consultado, que hoy son grandes complacientes de nosotros, los hermanos Kirlan. Y pues, maestro Juan Carlos, septiembre del año 2026, ¿usted qué está haciendo para solucionar los problemas de su vida? Septiembre, ¿qué está haciendo usted, mi querido hermano, para finalizar este año 2026 con el pie derecho? Recuerde que no hay que creer en brujas, pero que las hay, y hoy en día el cáncer de la humanidad es la envidia, y por eso usted no prospera, no sale adelante, tiene problemas en el amor. Recuerde, mis queridos hermanos del alma, que usted marca, pide una consulta a través de las cartas del tarot, o si usted quiere, envíe una foto de su mano derecha en un mensaje de texto, y nosotros, los hermanos Kirlan, vamos a mirar qué está pasando en su vida con la ayuda, la consulta, la orientación de parte del maestro Juan Carlos en este mes de septiembre del año 2026, que sigue llegando, porque nosotros no somos aves de paso. Aquí estamos, aquí seguimos y aquí seguiremos, mis queridos hermanos del alma. Entonces, pluma y papel, porque vamos a dar nuestro número para que usted pregunte cómo va a cerrar este año 2026. ¿Qué espera para usted este año 2026 cerrando, finalizándolo? Vea, septiembre del año 2026, mis queridos hermanos del alma, ¿qué hace que estábamos en enero? Y pues el tiempo avanza, avanza a pasos agigantados, como siempre lo decimos, maestro Juan Carlos. 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Si usted tiene un mal, tiene un daño, se lo vamos a retirar y le vamos a decir el nombre de la persona que no lo quiere ver bien, que le ha hecho un trabajo de maldad o de brujería. 323-723-1080. 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Maestro, lo dejo con esta otra llamada. Adelante, por favor.
17: Sí, muy buenos días.
18: Buenos días.
17: Bueno, es tan amable, me regalas tu nombre completo, me vas a regalar tu fecha de nacimiento.
18: Juan González, enero 5 de 1970.
17: Juan González, enero 5 de 1970. Aquí me marca problemitas de salud. Quiero que me digas tú mismo, de tu propia palabra, ¿desde cuánto haces que vienes sintiendo como ese dolor en tus rodillas? Después de ese dolor en tus rodillas, te pasa como un dolor hacia la cadera, a la altura de la columna. ¿Cuánto hace que viene pasando, viene sucediendo eso? O si no es cierto, pues también me lo puedes decir. Oye, maestro, no, lo que tú estás diciendo, no, yo estoy bien de salud, a mí no me pasa nada. Estamos en vivo y en directo, también tengo derecho a equivocarme, Juan.
18: Precisamente traigo un dolor en mi rodilla izquierda, y hoy ahora en la mañana, precisamente, yo que quise agacharme a ponerme los calcetines para irme al trabajo, la verdad me tuvo que ayudar mi esposa porque no me pude agachar lo suficiente para ponérmelos. Aquí, independientemente de la rodilla, pero ya esto tengo pues aproximadamente más de un año.
17: Más de un año, exactamente.
14: ¿Tú has ido a que te hagan limpias barridas de cuerpo? ¿Ya te has vuelto incrédulo? ¿Estás escamadito ante esto? Porque no has visto un resultado. En ese momento que te atreves a hablar conmigo, te voy a decir lo siguiente. Juan, te han hecho limpias barridas de cuerpo. Lo tuyo sí es un daño, es un mal, pero no está por fuera. El daño que tú vienes trayendo sí es un mal puesto. Es una brujería, un daño que hicieron para dañarte, un daño que hicieron para perjudicarte. Y quiero que hagas memoria porque fue con una persona que tú tuviste hace mucho tiempo atrás un problema fuerte y es una persona muy conocida, sino que lo que hicieron fue para verte inválido, lo que hicieron fue para no verte trabajar, lo que hicieron fue para verte humillado, completamente doblegado, Juan. Desafortunadamente lo están logrando, pero como tú eres esa persona que eres muy confiado.
18: Yo siempre me porto, como repito, bien con toda la gente, no siento que alguien me quisiera causar daño.
14: Haz memoria de esta fecha 2 años atrás, Juan. Memoria de esta fecha 2 años atrás. Una persona con la que tuviste un problema. No sé si es un familiar. No sé si es un compañero de trabajo. Él te invitó a tomar. Él te invitó a beber. A raíz de esa bebida, a raíz de esa comida es donde viene a cambiar tu vida, donde empiezas a sentir ese malestar, donde empiezas a sentir desesperación. Incluso es más, Juan, hay noches que tú pasas la noche en vela, donde no puedes dormir, donde no puedes descansar, volteas para un lado, volteas para el otro lado y no descansa, duerme pero no descansa, llega la madrugada y sigues en vela, ¿sí o no?
18: Sí, así es, efectivamente. Era un compañero de mi trabajo, al cual yo le había hecho muchos favores, y esa vez nos fuimos, pues como decimos, de parranda, y me volvió a pedir dinero. Ocasiones anteriores le había prestado y pues no me pagaba, ¿verdad? Entonces ya lo había tomado como costumbre, como que fuera mi obligación prestarle dinero cada vez que él quería, y esa vez realmente se lo negué, pues ya no estuvo dispuesto a seguirle prestando para que no me pagara, ¿no?
14: Claro que sí.
18: Un favor se hace, pero pues no que lo agarren como costumbre.
14: Es correcto. A raíz de esto, él se ha valido de medios, él está ofendido, él está completamente molesto contigo por eso, y quiere verte así. Yo te pido lo siguiente, Juan, no te vuelvas a hacer limpias ni barridas de cuerpo, porque eso no es. Yo necesito, si tú me puedes visitar, con todo gusto me visitas y con todo gusto le voy a decir qué te dio a comer, qué te dio a beber, vamos a expulsar, vamos a retirar todo eso. Hoy mismo te voy a atender, tráeme una botella de agua, tráeme una veladora blanca de vaso, con eso es más que suficiente para hacer una expulsión, para hacer un desbloquear todo ese daño, ese mal, y tenga la plena seguridad que las cosas cambian en tu vida.
18: Y nos vemos muy pronto.
14: Con todo gusto, hoy mismo lo estoy esperando, un feliz día, que Dios me lo bendiga.
9: Mire, maestro Santiago, caras vemos, corazones no sabemos. Hoy aquella persona que le amaba, que le quería, hoy es el peor enemigo de esa persona.
10: Gracias, maestro. Y como usted lo dice, caras vemos y corazones no sabemos. Este mes de septiembre del año 2026, mis queridos hermanos del alma, recuerde que si usted es de las personas que va como el cangrejo, en vez de ir para adelante, vas para atrás. Da 2 pasos para adelante y 6 para atrás, porque más se demora en recibir el dinero que en que a usted se le vaya, mi querido hermano, mi querida hermana. No hay prosperidad. Está cerrando usted este año 2026 porque estamos llegando a la recta final y usted está más salado que el mismo mar. ¿Tiene más problemas que un libro de matemáticas? Hermanos, pues estamos a tiempo, estamos en el mes de septiembre y podemos ayudarle a limpiar esa suerte, a que usted encuentre el amor. Usted, hermano, que no ve la suya, se siente fracasado, se siente negado al triunfo, maestro. Este es el año 2026, estamos en septiembre. No deje los problemas a la desidia, marque, consulte, mi querido hermano, y vamos a recibir esa llamada para darle una consulta a través de las cartas del tarot. 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Maestro, lo dejo con esta otra llamada. Adelante, por favor.
17: Sí, muy buenos días.
19: Buenos días.
17: ¿Con quién tengo el gusto, hija de Dios?
19: Con Elisa Saldívar.
17: Elisa Saldívar. Fecha de nacimiento, por favor.
19: A septiembre 11 de 1963.
17: Septiembre 11 del 63, Elisa, quiero que me hables con la verdad y con la sinceridad. Aquí a través de tu fecha de nacimiento me marca una separación. Esta separación, sin temor a equivocarme, me dice que tú estás en ese momento muerta en vida. Tú crees que terminó tu vida, tu felicidad ahí. A tu esposo te lo robaron, te lo quitaron de tus manos y no fue a las buenas. Y tú sabes que no fue a las buenas porque él se fue con una amiga tuya, una persona muy cercana, amiga, alguien muy cercana hacia ti. ¿O te estoy mintiendo?
19: No, sí, es verdad. Yo empecé a darme cuenta que pues ya no era normal el trato que ellos tenían. Yo le dije a mi esposo y él me dijo que no, que estaba yo loca, que cómo iba a ser, que yo pensara que él me estaba engañando con ella. Pero yo en el fondo sabía que sí. Y de buenas a primeras mi esposo pues siempre estaba de mal humor, empezó a llegar tarde a la casa, había días que ya no llegaba. Y él pues nunca había hecho eso. Y hasta que se fue de la casa. Y sí, después me enteré que estaba viviendo con ella y la verdad yo sentí que la vida pues había acabado para mí, porque la verdad yo lo amaba muchísimo.
17: Claro que sí, Alicia. Voy a decirte algo rápidamente. Sí. Mire, aquí lo malo y lo interesante no es si tu esposo regresa o no regresa. Aquí lo interesante es que si tú te quieres curar. Esto que te está pasando, está sucediendo, es a través de la velación, el rezo, misas negras que hicieron para acabar y destruir tu vida, lo lograron y lo consiguieron. Tu esposo feliz y contento con esta otra mujer. Esa mujer contenta con haberte destruida. Tú sigues encerrada ahí, triste, abandonada, y no, esa no es la vida tuya. Yo te voy a ayudar, voy a sacar, voy a liberar, voy a quitar ese asentamiento. Es un asentamiento, es un bebedizo, algo que hicieron, y tú lo tienes ahí. Es un asentamiento, ¿qué quiere decir? Que está ahí en tu cuerpo, en tu cuerpo. No han hecho lo correcto, es limpias barridas de cuerpo, eso no es. Necesito que tú me visites cuanto antes. Vamos a hacer un despojo, vamos a hacer una liberación de lo que hay. Yo necesito que tú lo veas. Dígame una cosa, Alicia, Elisa, lo que te he dicho es cierto o no es cierto. Tú me conoces, tú me has visto, no, te estoy pagando para que me llames, para pedir una información o lo que sea.
19: No, de hecho yo ya había intentado llamar a su programa y no había entrado la llamada, y es verdad lo que me está diciendo, porque pues...
17: Qué pena, Elisa, que te hable de esta forma. Me da coraje de aquellas personas que se dicen ser amigos, de aquellas personas que usted le tendió la mano para ayudar y de servir, y mire lo que, cómo te han pagado. Entonces, ¿qué es lo que vamos a hacer? Vamos a voltear la moneda. Yo te voy a ayudar, Elisa, pero necesito que tú me visites cuanto antes, si hoy es posible. Lléveme una foto de tu esposo, lléveme 3 veladoras rojas, ¿de acuerdo? Y me va a llevar una botella de agua bendita. Yo voy a hacer un despojo, voy a hacer una liberación. Si tu esposo regresa a pedirte perdón, tú verás si lo perdonas. Pero lo importante es curar y sanar tu vida, que tú vas a ser esa persona alegre, esa persona feliz, ¿de acuerdo?
19: Y es lo que yo quiero, es lo que yo quiero curarme. Y muchísimas gracias, maestro.
17: Que Dios me la bendiga, hoy te espero en el día de hoy. Por eso, mi querido hermano del alma, no dude más, no luche a ciegas, llame, marque, insista. Yo sé que vamos a tenderle la mano, le vamos a ayudar, le vamos a servir.
10: Como usted lo dice, maestro Juan Carlos, no lo dude más. No luche a ciegas, mi querido hermano del alma, mi bella familia. Usted, mi señora, que tiene problemas con su esposo, tiene problemas en su familia, siente, percibe que hay personas que le están haciendo cosas negativas, entierros, brujerías, porque su esposo cambió del cielo a la tierra. Pues aquí estamos en vivo y en directo en este mes de septiembre del año 2026 con el maestro Juan Carlos, el director de la Congregación Internacional Kirlan, de nosotros, los hermanos Kirlan, que estamos aquí para ayudarle. Entonces, aliste pluma, guarde nuestro número. Si está ocupado, llámenos después, pero envíe un mensaje de texto. También lo puede hacer a través de las líneas de su mano. Vamos a mirar qué está pasando en su vida. 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No haga desidia, no deje pasar más tiempo. Recuerde que el tiempo perdido, como siempre lo digo, los santos lo lloran. El mejor premio aparte de la salud es el tiempo. La vida es tiempo. Vamos a curar, vamos a sanar, vamos a liberar.
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10: Maestro, lo dejo con esta otra llamada. Adelante, por favor. 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Suenan los teléfonos, lo dejo con esta otra llamada. Adelante, por favor, maestro.
21: Sí, muy buenos días.
22: Bueno.
21: ¿Con quién tengo el gusto?
22: Con Luis Guevara, señor.
21: Fecha de nacimiento, Luis. Sí,
22: agosto 30 de 1970.
21: Ok, Luis Guevara, agosto 30 del 70.
22: Sí.
21: Dígame una cosa, Luis, ¿tú sí crees en estas cosas? Que existe el bien, que existe el mal, que sí hay daño, que sí hay maldad, si sí hay personas que se encargan de hacer brujería, de destruir la felicidad a muchas familias, a muchas personas.
22: Pues sí creo que existe el bien y creo que existe el mal. Y pues de los daños y demás, pues la verdad soy un poco escéptico, casi por lo regular no me fanatizo mucho con esto, pero pues ya ve que a veces hay situaciones que uno no puede entender, que por más que le busca a uno una lógica, pues no la tiene.
21: Ajá. Bueno, pero es que exactamente, bueno, lo importante es que si crees que así como existe el bien, existe el mal, ¿sí? Tú sabes que los dedos de las manos todos son diferentes. ¿Qué quiere decir con esto? Que en la familia pueden haber 5 o 6 hijos, lo que sea, pero todos son diferentes.

0: Las cosas no vienen muy bien. De hecho, desde el año pasado, todo lo que intente te está llevando al fracaso, todo lo que intente te está llevando a que las cosas no te salgan como se quiere y como se desea. ¿Ok?
1: Así es.
0: Ajá. El dinero no está rindiendo, el dinero no está luciendo. De pronto tú le echas la culpa a que, como este tiempo está difícil, como este tiempo a todo el mundo le va mal, entonces a usted también le está yendo mal. Eso es lo que tú crees, ¿no?
1: Exactamente, sí, así es.
0: Pero ¿por qué si tú conoces tu negocio muy bien, por qué si antes el dinero estaba rindiendo, por qué si el dinero estaba luciendo, tú has crecido como la espuma, dicen, has crecido con la espuma? Anteriormente el dinero para ti llegaba muy fácilmente, trabajabas y llegaba muy fácilmente, ¿sí? Es más, dígame una
1: Sí,
0: cosa,
1: así
0: tú
1: es.
0: has tenido buenos ahorros, tuvo su buena cuenta en el banco, ¿sí? Sus
1: Sí.
0: coches.
1: Pero
0: Hoy en día, ¿qué
1: no.
0: pasó con todo eso que tú tenías, con ese dinero que tenías? Y hoy, porque quiero que tú mismo me lo digas. ¿Qué pasó? ¿Qué pasó? O
1: Pues.
0: sea, si de un momento tenías suerte y las cosas estaban bien, ¿por qué hoy en día estás sufriendo y te estás lamentando? Hasta endrogado te siento.
1: La verdad, no me lo puedo explicar, pero eso no lo puedo explicar. O sea, tuve dinero para salir, ir, venir, ni tenía mi buen coche nuevo, lo tuve que vender, tuve que, el poco dinero que me quedó, me compré otro coche, tampoco pude hacer nada con él, y ahorita, pues, de la nada, o sea, yo no tengo nada, no tengo ni dinero en el banco de lo que tenía, no tengo, vaya, ni un peso en la bolsa, traigo, con eso le digo todo.
0: Voy a decirle algo, Luis. Aquí hay una persona muy ofendida contigo. Yo empecé hablando de que los dedos de las manos no son iguales y que eso no quiere decir que dentro de la misma familia puede haber un sacerdote, puede haber alguien que es drogadicto, puede haber que alguien que es ladrón, lo que sea. ¿Qué quiere decir? Que a pesar de que tengan un buen ejemplo y todas cosas, pero uno cría hijos más, no condiciones, ¿sí? Aquí veo a
1: Sí,
0: alguien
1: sí,
0: muy
1: sí.
0: ofendido contigo, pero muy ofendido, y es un hermano tuyo. ¿Por qué? Aquí me marca como que si estuviera ofendido por algo que le heredaron a usted y usted lo tomó, y verdaderamente, pues en cierto modo, él tiene ciertas razones, pero lo que hizo no es justificable, ¿sí? Porque, a ver, te dan una herencia, una casa, un negocio, no sé qué es lo que te están dando, ¿sí? Y a tu otro hermano no le dan nada. Y tú dices, no, es que esto me lo dejó fue mi papá a mí, ¿sí? Pero sí, verdaderamente, pues esa es una herencia y una herencia es de toda la familia. Él está muy ofendido y él juró y prometió verte arruinado. Incluso él te gritó, pero ¿cómo no me vas a compartir si tú tienes dinero, tú no necesitas? ¿Sí o no?
1: Sí, así es, así es. Pues es que él pues no venía siendo pues por parte de mi mamá, solo era por parte de mi papá, y como le dije que no, que no, él no estuvo tanto tiempo con nosotros como para que venga y quiera todo lo que yo sufrí y viví, para que nada más quiera venir y gozar, pues yo le dije que no. Sí, ya sabe que usted trabaja y ha tenido, sí, es que eran bienes de mi papá, pero pues también era dinero que había yo aportado en su momento.
0: Pero era algo de tu papá, Luis, era algo de tu papá. Y mire, vea lo que se crea hoy, cómo estás, completamente arruinado, completamente endrogado, completamente en problemas. Es más, todavía esa propiedad está y ni siquiera la puede vender porque nadie se la compra, ¿sí o no?
1: Sí, así es.
0: Eso, mire
1: Pues
0: qué.
1: me preguntaba yo por qué las dificultades para poderme deshacer de ella, pero pues
0: Es más,
1: mire de lo que me estoy
0: ahora otra
1: enterando.
0: cosa, no solamente eso, no miremos tampoco tanto lo material, vamos a mirar lo espiritual. Tú últimamente te sientes cansado, no disfrutas de tu esposa, no disfrutas de tus hijos, te sientes aburrido, te sientes deprimido, no hay felicidad en tu vida.
1: Así es, no la encuentro. O sea, pensé que era por la falta y escasez de dinero, pero no, o sea, no puedo estar ni bien con ella, ni el tiempo me alcanza, ni el nada. O sea, no, yo no me siento contento conmigo mismo,
0: Bueno,
1: ni con nadie, ni con
0: dígame una
1: nada.
0: cosa, Luis, ¿tú quieres recuperar esa suerte, recuperar tu felicidad, tu tranquilidad?
1: Sí, claro, es lo que lo que más deseo, ya recuperar todo lo que tenía, porque no me explico esta vida que tengo ahorita.
0: Es correcto. Bueno, primero nos vamos a poner al día. Nos vamos a poner al día. Yo necesito que me traigas una fotografía de tu hermano. Primero que vamos a sacar ese, vamos a alejar y vamos a retirar ese salamiento que hicieron y que lo que te está acabando, porque te tienen completamente salado, completamente destruido. Yo te voy a decir dónde tienen enterrado una fotografía tuya. Yo

0: Necesito que me traigas agua bendita de tres iglesias y tres veladoras blancas de vaso. Y voy a decirte dónde tienen enterrada una fotografía tuya. Sacamos y liberamos eso. Y tenga la plena seguridad que tu hermano va a acercarse hacia ti. Van a ser nuevamente esos hermanos. Son hermanos de sangre, de todas maneras. Esto, Luis, ¿sí?
1: Sí.
0: Entonces, vamos a hacer que él te pida perdón, de que él de todas maneras también actuó mal. Y tú vas a recuperar tu felicidad y vas a lograr subir nuevamente. Y nuevamente vas a recuperar a tu hermano y entre los dos pueden hacer muchas cosas buenas, ¿ok?
1: Así es.
0: Eso,
1: Sí,
0: eso.
1: muchísimas gracias. Sí,
0: Es
1: claro.
0: familia y la familia no hay que, no tienen que llevarse así, ¿ok?
1: Así es, todos cometemos errores en algún momento.
0: Eso, lo bonito es eso, reconocerlos. Gracias por tu llamada. Que Dios me lo bendiga, que
1: No,
0: tengas un feliz
1: usted, la
0: día.
1: orientación.
0: Con todo gusto, estamos
1: Igualmente,
0: para
1: que Dios
0: eso,
1: lo
0: estamos
1: bendiga.
0: para ayudar y para servir.
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3: 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Maestro, lo dejo con esta otra llamada. Adelante, por favor.
0: Sí, muy buenos días.
4: Sí, muy buenos días.
0: Rápidamente me regalas tu nombre, tu fecha de nacimiento, es tan amable.
4: Mi nombre es Manuel.
0: ¿Manuel qué?
4: Márquez, Manuel Márquez, mi fecha de nacimiento, 27 de diciembre del 77.
0: ¿27 de qué?
4: Diciembre.
0: ¿27 de diciembre del 77?
4: Correcto.
0: Ok. Manuel, si llega el dinero a tus manos, no rinde, no luce. Ese desespero, esa ansiedad que tienes, tu esposa te acosa por dinero, tus hijos te acosan por dinero. Fuera de eso hay unas deudas, hay algunos compromisos que no puedes pagar, que no has podido cumplir con ellos, ¿sí o no?
4: Sí, así es. Y es por eso que estoy llamando. No sé qué situación a qué se deba.
0: Exactamente, Manuel. Hay un salamiento, eso le llamamos un salamiento de noveno grado. ¿Por qué le llamo salamiento de noveno grado, Manuel? Porque tú emprendes, trabajas, pero trabajas y trabajas, pero el dinero no rinde, no luce. Últimamente problemas con tu familia, con tus seres queridos. No quieres que te digan nada, te molesta, ¿sí? A veces te desesperas, quieres como salir, como irte. En altas horas de la noche no se la pasa, sino mirando hacia el cielo, raso hacia el cielo y viendo todo lo que le pasa, pero no hace nada por solucionarlo, ¿sí? También ese cansancio, esa pesadez que mantienes en tus hombros, es a raíz de lo mismo, Manuel. Quiero que me digas algo más. ¿Tú cómo te vienes sintiendo fuera de lo que te estoy diciendo?
4: En las noches es bastante difícil dormir, me siento bien cansado en horas de la mañana. Así me siento, pero quiero saber si tiene que ver algo con algún tipo de veo que también hay animales que se ponen acá cerca de mi casa. Sí, como que hay cosas que yo siento que no están bien y pues eso también me
0: Mire, Manuel,
4: quisiera saber que
0: aquí en el campo sentimental, en el campo del amor, me marca antes de tu matrimonio, me marca una persona con la que estuviste comprometido, una persona con la que quisiste de pronto casarte, conoces a tu esposa, la
4: sí,
0: que
4: hoy
0: es actualmente tu esposa, y la dejas a la otra persona, la deja, le prometes, pero no le cumples. ¿Sí?
4: Sí, correcto.
0: Voy a decirte aquí algo. No es ella la que te hizo el daño. No es ella la que te hizo el mal. Aquí es la que te mandó a cruzar y la que mandó a dañar tu suerte fue tu ex suegra, la mamá de ella. ¿Sí? Ella quedó muy ofendida contigo. Ella incluso tiene que haber jurado y prometido que te iba a ver infeliz y que te iba a ver sufrir y que la ibas a pagar, pero que con la hija de ella no se iba a burlar y que eso no se iba a quedar así. Tiene que haberte dicho algo.
4: Maestro, ¿qué puedo hacer?
0: Mire, hijo.
4: Sí, ya sé de qué me habla, pero quiero quiero ya acabar con esto de una vez. Quiero ya salir adelante, mire, es mucho esfuerzo que he hecho y no he podido.
0: Hoy mismo consígame agua bendita de tres iglesias, consígame tres veladoras blancas de vaso, consígame tres limones verdes, tráigame eso, voy a hacer un despojo, voy a hacer una liberación, voy a protegerte y tenga la plena seguridad, recuperas tu suerte, tu paz, tu armonía, tu bienestar.
4: Es realmente lo que me está pasando y quiero ya terminar con todo esto.
0: Así va a ser en el nombre de Dios, en el nombre de Cristo Jesús. Gracias Manuel por tu llamada, que Dios te bendiga.
3: Maestro Juan Carlos, estamos llegando a la parte final de nuestro programa. Recuerden, hermanos, que pueden seguir marcando, pueden seguir insistiendo, pueden mandar un mensaje de texto. Recuerden, pueden marcar o pueden enviar un mensaje de texto al 323-723-1080. 323-723-1080. Y reciba una orientación completamente gratis. Área 323-723-1080. 323-723-1080. Área 323-723-1080. 323-723-1080. Maestro, lo dejo para que usted haga nuestra despedida.
0: Mis queridos hermanos del alma, mi bella familia, gracias por estos minutos que me han brindado y que he estado con ustedes. Y no olviden, sean felices. El Grupo Internacional Kirlan le dice, y que un ángel, guardián y poderoso, ilumine el camino de sus vidas. Que Dios le bendiga y Él me bendiga. Hasta pronto.
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9: 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Somos un grupo internacional que estamos aquí para ayudar a sanar, a curar a las personas por medio de oración y por medio de su fe. Mis queridos hermanos, hay muchas personas que están teniendo cambios repentinos en su salud, tanto física como mental. Yo los invito a que ustedes me den la oportunidad de poder hacerles una limpia, para que ustedes vean los resultados y me puedan dar ustedes ese testimonio de fe para nosotros poder seguir ayudando a las personas a que se liberen de las malas energías, que se liberen de los salamientos o de cualquier enfermedad extraña, cualquier tipo de brujería y hechicería que estén causando sobre sus vidas, que esté trayendo problemas en las relaciones, que esté trayendo discusiones frecuentes, separaciones de parejas, que se estén destruyendo los hogares. 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Tenemos una llamada. ¿Con quién tengo el gusto?
10: Con Sandra Robles.
9: Sandra, muchas gracias por llamar a La Mano de Dios. Proporcióneme, por favor, su fecha de nacimiento, es tan amable, Sandra.
10: No, estoy hablando por mi esposo.
9: Muy bien, ¿cuál es el nombre de su esposo?
10: Él se llama David López y pues él nació el 19 de febrero de 1985.
9: Febrero 19 de 1985, él pertenece al signo de Piscis. Las personas nacidas bajo ese signo son personas intuitivas, personas soñadoras, compasivas y muy adaptables. Su metal es la plata, que simboliza la sensibilidad y la conexión emocional. Su color es el color verde agua, que evoca la paz y la espiritualidad, y su número de la suerte es el número 1, que representa nuevos comienzos. Mire, Sandra, aquí estoy realizando su carta astral y por medio de su carta astral me logro dar cuenta que su esposo ha cambiado mucho con usted. Últimamente no la ve con los mismos ojos, no la besa igual, no la abraza igual, no comparten lo mismo. Y muchas veces cuando usted le habla o le pregunta algo, él le responde con dos piedras en la mano, ¿cierto? Aquí claramente me logro dar cuenta de que esta persona últimamente, con todos estos comportamientos que ha tenido, usted se ha venido sintiendo un poco insegura de la relación que está compartiendo con su esposo, ¿sí o no? Incluso últimamente él ni está durmiendo bien, se la pasa desvelándose.
10: Sí, de hecho pues veo que platica pues mucho y pues la verdad a mí me tiene muy, muy consternada toda esta situación.
9: ¿Con quién platica él?
10: Él platica pues con una señora que vive frente aquí a la casa.
9: ¿El nombre de esa señora es Vanessa?
10: Sí, ella se llama Vanessa.
9: Vanessa, yo quiero que me platique un poco de los comportamientos que tiene su esposo.
10: Pues mire, como le comenté, pues él platica mucho con esta señora. A él lo siento como muy nervioso, de todo se altera. Él de hecho ha adelgazado muchísimo.
9: Se ha adelgazado bastante. Mire, yo aquí claramente, por medio de esta carta astral que he realizado para David López del 19 de febrero de 1985, me logro dar cuenta de que esa persona, de esa vecina de ustedes, esa señora, a él le ha dado una bebida, ¿sí? Una bebida conjurada y ritualizada, y por medio de esa bebida ella le dio su periodo. ¿Usted notó que en algún momento él recibiera una bebida? Porque yo lo que puedo ver aquí es que esta persona, esta señora Vanessa, anteriormente ni siquiera se saludaba con su esposo.
10: Así es, de hecho no se hablaban de un momento a otro, fue de que empezaron a tener pues convivencia. Y a lo que usted está diciendo ahorita, que estoy haciendo memoria, sí, el día que pues le ayudó a hacer unas cosas en su casa, vi que en la parte de afuera pues ella le dio un vaso, pero pues no me percaté que yo pensé que era un refresco o algo así, no sé. Y pues mira, ahorita me estoy enterando qué es lo que pasó realmente.
9: Claro que sí. Mire, es muy importante poder solucionar este problema, porque realmente lo que está haciendo esta mujer por medio de esa bebida conjurada y ritualizada que le ha dado es empezar a manipularlo. Lo empieza a manipular por medio de velaciones y por medio de esta bebida, para empezar a manipularlo tanto mentalmente como físicamente, a manipular sus actos, ¿cierto? Al principio de pronto simplemente él pensaba en ella, en salir con ella, en estar con ella, pero ahora ya ha cambiado la situación. ¿Por qué? Porque aparte de que él se desvela pensando en esta persona, ahora se toma el atrevimiento de ir físicamente hasta la casa de ella cuando anteriormente no se hablaban, ¿cierto?
10: No, de eso no me he percatado, que pues esté en su casa de ella, pero sí me pasa que pues se desvela mucho, no sé con quién tanto está hablando por teléfono, porque cuando yo me acerco me dice, no, estás mal, estás loca, y pues es pelear, entonces lo okay. Que pues ya fue no acercarme.
9: Okay, usted lo ha visto solamente hablándose por teléfono, pero sí, él muchas veces va hasta ahí, hasta las yardas, donde fue a ayudarle la última vez que usted vio que se tomó la bebida y se platica con ella. Entonces, hermanita, es muy importante recuperar esta relación porque esta persona le está haciendo un trabajo para atraerlo, un trabajo de atracción para manipularlo. Y usted pues tiene su familia, sus hijos, entonces es muy importante solucionarlo. Yo la voy a dejar en la línea con mi asistente va a tomar su llamada y le va a indicar qué día me puede visitar, ¿de acuerdo?
10: Perfecto, quedo aquí, niña, muchísimas gracias y pues yo estaré ahí con usted para que me pueda ayudar.
9: Perfecto, gracias a usted por comunicarse. 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
9: 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hacerlo, usted puede llamar, me puede decir, hermano William, quiero que me dé esta consulta totalmente gratis vía telefónica, simplemente le voy a dar mi nombre, mi fecha de nacimiento y no le voy a 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Hay muchas personas que están sufriendo en silencio. Hay muchas personas que sufren de ansiedad, de depresión, de estrés, de desespero, de problemas de concentración. Hermanos, nosotros aquí en el Grupo Internacional, la mano de Dios, le podemos ayudar a solucionar ese problema, a que usted se cure, tanto física como mentalmente. Aquí lo más importante, mi querido hermano, es poder encontrar ¿cuál es la raíz del daño? ¿De dónde radica esa maldad? ¿De dónde viene toda esa mala energía? Poder encontrarla y poder disiparla completamente, destruirla, desaparecerla completamente. Entonces, hermanito, si usted está sufriendo de dolores inexplicables, si usted tiene fatiga constantemente, o está sufriendo de ansiedad, de depresión, de estrés, de desespero, no puede dormir tranquilo y cuando logra conciliar su sueño, se despierta porque tiene pesadillas, hermano, usted está en todo su derecho de poder consultar, de salir de la duda, de poder quitarse esa venda de los ojos y lo puede hacer simplemente con su nombre, con su fecha de nacimiento y aprovechar que nosotros estamos compartiendo nuestro conocimiento con ustedes y con toda la audiencia que en este momento nos está prestando atención. 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Tenemos una llamada. ¿Con quién tengo el gusto?
12: Hola, yo soy Javier Guzmán.
9: Hola, Javier. Dios y la Virgen me lo bendiga. Proporcióneme, por favor, su fecha de nacimiento, es tan amable, Javier.
12: Claro que sí. Yo soy del 22 de agosto de 1987.
9: 22 de agosto de 1987, Javier. Usted pertenece al signo de Virgo. La persona nacida bajo este signo son personas prácticas y detallistas, son analíticos, responsables y son personas muy perfeccionistas. Su metal, Javier, es el estaño. El estaño simboliza la flexibilidad y la adaptabilidad. Su color es el color azul claro, que evoca la calma y la sencillez. Y su número de la suerte, según su fecha de nacimiento y la numerología, es el número 5, que simboliza la libertad y la versatilidad. Aquí estoy realizando su carta astral. Y por medio de su carta astral me logro dar cuenta, mi querido hermano, de que últimamente usted no se ha venido sintiendo bien de salud. Yo veo que este problema que usted viene presentando el día de hoy y el motivo por el cual nos llama es porque usted lamentablemente se ha venido sintiendo mal de salud. Yo veo que usted ha venido sintiendo como molestias en su panza, ¿sí? Aparte de ardor, inflamación. Y yo veo que esto lo tiene a usted muy desesperado. Yo quiero que usted me platique un poco de su caso, Javier, y me diga si lo que yo le estoy diciendo es verdad o no es verdad, por favor.
12: Pues mire, efectivamente yo ahorita estoy muy mal del estómago, mantengo con diarrea, la verdad. Mire, yo me dedico limpiando casas y haciendo jardinería. ¿Sí? Al principio pensé que por alguna suciedad o algo era la infección, pero no, pues ya fui al doctor. Ya me hice estudios, no me sale nada, tomo el medicamento y yo creo que empeoro en vez de mejorar. Por eso es de que yo la verdad ya estoy desesperado, no sé qué está pasando conmigo, estoy perdiendo demasiado peso.
9: Mire, Javier, yo aquí efectivamente me puedo dar cuenta que usted ha bebido una bebida oscura, ¿sí? Le recibió una bebida a una persona y esa persona en esa bebida le dio a usted un preparativo. Esa persona conjuró y ritualizó esa bebida para causarle daño. Es por eso que usted ha venido sintiendo ese fuerte dolor en su estómago, ha mantenido usted con esa diarrea todo el tiempo. Esto es un trabajo que le han estado realizando para afectar su salud. Yo veo que últimamente, aparte de que usted ha venido sintiendo esa molestia en su panza, yo veo que usted también ha perdido su energía. Usted se siente agotado, se siente cansado, como perdiendo las ganas de ir a trabajar, ¿cierto?
12: Pues yo la verdad, entre más duermo, más quiero seguir durmiendo. Yo me levanto y me echo un baño y en vez de agarrar pilas, agarro más sueño, yo creo. No, yo ya la verdad no sé por qué me siento tan débil, no sé la verdad, y fuerte, ¿no?
9: Hermano, usted al levantarse se levanta con su boca amarga, reseca, ¿verdad?
12: Sí, muy amarga.
9: ¿Cuánto tiempo lleva aproximadamente usted con esa molestia?
12: Aproximadamente unos 3 meses.
9: ¿Unos 3 meses?
12: De 2 a 3 meses más o menos.
9: ¿Y los medicamentos que le ha estado dando el doctor, usted se los ha tomado a la hora indicada, con la receta, como se lo han dado?
12: Al pie de la letra, como me lo indican.
9: ¿Y ha visto usted un cambio, así sea un cambio mínimo?
12: No, ninguno.
9: Y no va a haber ese cambio, Javier. No va a haber ese cambio porque realmente ese daño que usted tiene, esa enfermedad, esa molestia que usted siente en su panza y en todo su cuerpo que le está quitando la energía, no es una enfermedad natural. Eso es una enfermedad postiza. Es un daño. A usted me le dieron una bebida conjurada y ritualizada y aquí claramente lo puedo ver que es un compañero de trabajo suyo. Una persona que se quiere quedar con lo que usted ha construido durante mucho tiempo. Entonces tenga mucho cuidado con las personas que lo rodean, Javier. Hay una persona en su círculo social que se llama Carlos. ¿Sí? ¿Sí sabe cuál es Carlos,
12: sí,
9: verdad?
12: Tenga
9: mucho cuidado con él. Tenga mucho cuidado con él. No le reciba aguas de Jamaica, no le reciba Coca-Cola y no le reciba café. Porque esta persona le tiene rabia, envidia y resentimiento. Yo le voy a ayudar con esto. Le voy a hacer un vomitivo y le voy a sacar toda esa cochinada que le pusieron en su panza. ¿De acuerdo?
12: Qué mal darse cuenta de la gente, la verdad, cómo son.
9: Yo le voy a ayudar con eso. Yo le voy a ayudar con eso. Mire, lo voy a dejar en la línea con mi asistente. Mi asistente va a tomar su llamada y él le va a indicar cuándo lo puedo atender. ¿Está bien?
12: Ah, ok, sí, está muy bien. Muchísimas gracias.
9: ¿Sí? Gracias a usted por comunicarse. Dios y la Virgen me lo bendiga, Javier.
12: Muchísimas gracias, igualmente. Aquí lo espero en la línea.
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9: Hay muchas personas que están sufriendo de problemas físicos inexplicables, han ido al doctor, se han tomado la medicina y no han podido ver los resultados. Hermano, yo les pido que me den la oportunidad. Yo aquí les voy a ayudar a solucionar esos problemas y a curar esas enfermedades. Y no va a ser por medio de medicina, sino por medio de oración y por medio de su fe. Hermanos, aquí les estamos ayudando a que el enfermo recupere la fe, a que el triste recupere la felicidad, que le vuelva la sonrisa. Simplemente usted se va a comunicar conmigo, me dar su nombre, su fecha de nacimiento y yo le voy a ayudar a solucionar esos problemas y a curar esas enfermedades, esos problemas físicos inexplicables que llegaron a su cuerpo, de pronto como un dolor de cabeza, tal vez un mareo, esos mareos que se le están presentando frecuentemente, o se siente usted fatigado, fatigada, como si le faltara la respiración y le llegaron esos dolores de repente. 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Tenemos una llamada. ¿Con quien tengo el gusto?
14: Hola, mi nombre es Anelia Torres.
9: Hola, Ana. Dios y la Virgen me la bendiga. Proporcióneme, por favor, su fecha de nacimiento, tan amable.
14: Gracias. Soy del 4 de abril de 1983.
9: 4 de abril de 1983. Mire, Ana, usted pertenece al signo de Aries. Las personas nacidas bajo este signo son personas valientes, personas enérgicas, líderes de la naturaleza y también personas muy impulsivas. Su metal es el hierro, que simboliza la fuerza y la determinación. Su color es el color naranja, que evoca la energía y la vitalidad. Y su número de la suerte, según su fecha de nacimiento y la numerología, es el número 1, que simboliza nuevos comienzos y liderazgo. Aquí por medio de su carta astral, aquí estoy realizando su carta astral, y por medio de su carta astral, lo que puedo ver es que lamentablemente lo que nos muestra el número 1, que son nuevos comienzos, esos nuevos comienzos usted no los ha podido tener. Porque aquí realmente yo veo que usted, el día de hoy, Ana Lilia, me está llamando por amor. Usted no me está llamando ni por su salud, ni por economía, sino porque usted se siente sola, ¿cierto? Porque usted ha intentado poder tener una persona que la aprecie, que la quiera, que la ama, que la ame, como la mujer que usted es, que la valore, pero usted no ha podido. Yo veo que lamentablemente usted es divorciada, ¿sí o no?
14: Sí, llevo dos años de divorciada y hace poco conocí a un hombre. Y pues la verdad él me ha contado su vida y yo la mía, ya sabes, pues tratar de compaginar, ¿no? Y pues nosotros hemos sufrido mucho y un día hace un mes aproximadamente intentamos tener pues intimidad y la verdad yo me sentí súper incómoda, o sea, fue algo muy feo y pues la verdad estoy un poco pues decepcionada o ¿cómo te podría decir? Estresada, decepcionada, porque me va súper bien en el trabajo. Todo me ha ido súper bien, menos en esto.
9: Sí, aquí claramente lo puedo ver, que en el trabajo le va muy bien, sus proyectos se realizan. Yo veo que a usted el dinerito no le hace falta, ¿cierto? Tampoco puedo decir que tiene mucho, pero tiene lo de vivir bien. También me puedo dar cuenta aquí que su salud está en perfectas condiciones, ¿sí? Pero el problema que hay en usted y lo que la está preocupando mucho es la soledad, ¿cierto?
14: Sí.
9: Porque usted ya ha intentado, Ana, poder tener una pareja. Usted quiere tener una persona que la quiera, que la ame. Pero esta persona que usted tiene a su lado en este momento, este hombre no es el único hombre que se ha alejado de usted. Perdón, que ha tenido esos problemas con usted. Otros hombres también se han alejado de usted, ¿sí o no?
14: Sí, son varios, o sea, por eso mismo me le llamo, porque ya con él siento una paz, una tranquilidad, pero pues en el aspecto de tener relaciones y todo eso, pues no se puede, y la verdad estoy un poco pues sorprendida en eso, ¿no?
9: Claro que sí. Mire, usted tuvo una pareja un tiempo atrás, ese joven creo que se llamaba Marcos, ¿sí no recuerda?
14: Sí.
9: Cuando usted estaba con esa persona se alejó de un momento para otro de usted, y de ahí en adelante usted empezó a tener esta mala racha. ¿Sí lo notó?
14: Sí me había dado cuenta, pero no quería como echarle la culpa a él, ¿sí me explico?
9: Ok, no es la culpa de él. Realmente hay una mujer que se obsesionó con Marcos y a usted le hicieron un trabajo de alejamiento, y efectivamente la alejaron porque esa relación que llevaba muchos años, más de 8 años, se rompió completamente y él empezó a aborrecerla a usted e incluso hasta rabia le agarró, ¿cierto? Entonces, esa persona le hizo un trabajo de alejamiento a usted para que usted se alejara de Marcos y Marcos se fuera hacia esa persona que hizo el trabajo, ¿cierto? Pero ese daño sigue estando en usted. Entonces, todas las personas que llegan a su vida, este daño repercute en ellos y los empieza a alejar así como alejó a Marcos. Entonces es muy importante que usted me visite para yo poderle ayudar a limpiar completamente su aura, su energía, para que usted pueda ser feliz. ¿De acuerdo?
14: Me parece perfecto y de verdad, si lo más pronto posible, ahí estaré.
9: 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Yo con mucho gusto le voy a ayudar.
14: Ok, muchas gracias. Espero ahorita.
9: 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Hasta nuestro próximo programa. Dios y la Virgen me los bendiga.
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3: Bienvenidos. Aquí estamos como siempre transmitiendo nuestro programa, queriendo llegar a cada uno de ustedes con proyectos de vida, con soluciones. Queremos de verdad que usted participe, queremos que usted se comunique con nosotros, halle y encuentre curación y solución a sus problemas. Este programa lo hacemos para usted, este programa está encaminado para todo ser humano que se encuentre atravesando alguna dificultad. Como siempre lo digo, bienvenidos a nuestro programa. Espero que estas palabras calen hondo en vuestros corazones. Y queremos desde aquí invitarlo para que usted acuda a nosotros.
4: Muchas personas fracasan, es precisamente debido a la envidia. Lamentablemente se ve la envidia, se ve más la envidia que la propia caridad. Porque otros seres muchas veces no pueden aceptar que usted triunfe, que a usted le vaya bien en su changarrito, en su negocito. Hay gente que no puede ver que usted sea feliz en el hogar, que salgan adelante en sus actividades diarias, muchas veces en el deporte. Lo que nosotros en el transcurso de los días y de los años hemos descubierto en las consultas que atendemos diariamente, y de verdad que nos deja sorprendidos y aterrorizados, es que de un momento a otro una persona fracase. De un momento a otro una persona quede en la ruina. De la noche a la mañana un hogar se destruya. Mire, un hogar bonito de 20, 30, 40, 50 años de feliz unión se destruye de la noche a la mañana. Y precisamente, hermano, precisamente, amiga, a consecuencia de un daño, a consecuencia de un mal. Hay personas que de la noche a la mañana ven cómo sus hijos cambian, cómo sus hijos toman malos caminos. Personas que se enferman misteriosamente. Hay personas en este momento postradas en un lecho de enfermos. Hay personas en este instante en un hospital, en una clínica, enfermos misteriosamente y no saben qué les ha pasado. Pero lo más doloroso, lo que más nos duele, lo que de verdad nos sorprende, lo que de verdad nos aterra, escúcheme bien lo que le voy a decir, es reconocer que a consecuencia de la brujería, que a consecuencia de la maldad, que a consecuencia de los actos maléficos y que a consecuencia de las personas inescrupulosas, caen personas fracasadas, destruyen hogares, aniquilan hombres y mujeres, dejan a un familiar suyo postrado en una cama, dejan a una persona imposibilitada para ser feliz en la vida. Pero hermano, amigo, deténgase un momento, por favor, porque todo en la vida no es malo. Afortunadamente, nuestro Padre Celestial es muy grande y nos ha permitido estudiar y conocer los mecanismos de defensa. Por medio de estos mecanismos y conocimientos, todos los días ayudamos a centenares de seres humanos, ayudamos a muchas familias a solucionar sus problemas. Porque es un hecho, mi querido hermano del alma, escúcheme bien lo que le voy a decir, es un hecho que no podemos transitar por este mundo corrompido y cruel sin estar protegidos, sin tener una aseguranza o sin tener un consejo o ayudados por una mano amiga que nos permita enfrentarnos a las fuerzas maléficas, a la gente inescrupulosa, a la gente envidiosa. Y yo sé que usted en este instante tiene problemas de salud. Yo sé que usted en este instante el dinero no le rinde. ¿Y cuánta gente sufre en el campo sentimental?
5: ¿Cuántas personas lloran a consecuencia de una ruptura? ¿O cuántas personas en este momento se encuentran mal, destruidos, desilusionados, acabados, porque lamentablemente no son correspondidos en el campo del amor? Yo les invito para que se comuniquen con nosotros, las líneas disponibles.
3: 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Me dicen, me comunican aquí en la estación radial que tengo oyente en línea. Fecha de nacimiento, por favor.
6: 29 de junio de 1967.
3: Carta 9, la herencia. Carta 7, la defensa. Carta 11, la fuerza. Trabajador y luchador. Pero últimamente se siente mal. Ve el dinero, pero se le vuelve salir agua, mi hermano.
6: Sí.
4: Hay mucha envidia a su alrededor, pero esto es en el trabajo, hermano. ¿Yo?
6: Sí, sí.
4: Esto es en el trabajo.
3: Es una envidia de parte de tres compañeros de trabajo que usted tiene, los cuales usted sabe quiénes son. Hermano, lo espero en mi consultorio esta misma semana. Usted lleva ya tiempo escuchándonos, ¿verdad?
6: Yo ya tengo un año más o menos escuchándolo y lo he recomendado con varios amigos también.
4: Ah, usted ya nos ha recomendado con varios amigos.
6: Sí, con varios amigos que les ha ido muy mal. Digo, te voy a llevar yo y yo te voy a pagar ese dinero que te cobra él, te lo voy a pagar porque quiero que te vaya bien en la vida.
3: Hermano, muchas gracias por esas recomendaciones. ¿Cuándo lo vamos a esperar en nuestro consultorio, mi hermano?
6: Sí, lo más pronto posible. También le voy a llevar a un amigo mío.
4: Exactamente. Sí. Usted nos trae su amigo y con mucho gusto los atendemos, los ayudamos, los sacamos hacia adelante. Hermano, para que usted se una al mundo de las personas que ya se han unido a nosotros y han triunfado.
6: Sí, sí, para triunfar, ¿verdad? Yo soy feliz, pero quiero ser completamente feliz,
4: ¿verdad? Eso. Usted es feliz porque su pareja lo comprende y lo entiende. Pero lo que le falta es un empujoncito para que todo lo que emprenda le vaya mejor con el dinero y el dinero le rinda.
6: Sí, claro.
3: Entonces, mi hermano, lo espero a la brevedad posible en mi centro espiritual. No me vaya a colgar, se va a quedar con uno de mis asesores, el cual le va a pedir unos elementos que necesito. ¿Algo más que me quiera decir antes de finalizar la llamada?
6: Sí, ahí lo felicito.
3: Gracias, gracias, mi hermano. Gracias por esa felicitación. Aquí estoy, con el único propósito de ayudar, de orientar y de servir. Los números telefónicos siempre están disponibles para usted, para que se comunique ya. Tenemos una gran cantidad de elementos positivos. Tenemos alternativas de vida para que cualquier hombre o mujer pueda salir hacia adelante. Yo quiero que usted tome la mejor decisión. Yo quiero que usted, mi querido hermano, tome el mejor consejo que yo le puedo brindar a través de este programa y a través de una consulta. Miren, todo lo que yo les hablo a través de estos micrófonos quiere decir que si una puerta se nos cierra, podemos abrir otra, otra, otra y otra, hasta que podamos encontrar la puerta adecuada, el camino correcto. Y vuelvo y le repito, desde aquí les digo, hermanos, el peor error que podemos cometer es agachar la cabeza, escondernos ante nuestros problemas, someternos al castigo de las dificultades, del fracaso y de la desesperanza. Yo les digo desde aquí, desde esta prestigiosa emisora, miren, debemos salir hacia adelante, debemos luchar por nuestros sueños, por nuestras esperanzas. Así que si usted me está escuchando en este momento, se puede comunicar conmigo ya.
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3: 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Tengo oyente en línea. Fecha de nacimiento es tan amable.
7: 30 de julio de 1965.
3: ¿Qué le parece el programa? Cuénteme.
7: Pues me parece excelente, están buenas ayudas. Por eso es que me estoy comunicando con usted.
3: Hermano, analizando la carta 2, la generosidad, carta 8, el renacimiento, carta 7, el desequilibrio, viene últimamente dando 3 pasos para adelante y 6 para atrás. Dinero no le rinde y no le alcanza. Es un hombre trabajador, es un hombre luchador, pero de octubre a la fecha, el dinero no lo ve.
7: Así es.
3: Usted es un hombre que le ha gustado siempre trabajar por su cuenta, ¿verdad?
7: Así es, tenemos un negocio.
3: Pero lamentablemente, ese negocio va de mal en peor. Hay gentes alrededor suyo que no lo han querido ver triunfar, que no lo quieren ver bien y por eso le han mandado a hacer un trabajo de magia negra. Por eso es que últimamente el dinero no rinde, el dinero se le vuelve saliagua y usted siente un desespero y una angustia.
7: De acuerdo.
3: Hay hasta gente de su propia familia que no lo quiere ver triunfar, no lo quieren ver salir adelante, ¿oyó?
7: Ok, de acuerdo, para visitarlos, maestro.
3: No me corte, quédese con uno de mis asesores y lo espero lo más pronto posible. Gracias por participar.
7: Igual, Dios lo bendiga.
3: Bueno, pues mi hermano, gracias por llamar. Tenemos más personas las cuales quieren regalarnos testimonios de vida. Hermano, bienvenido. Cuéntenos cuál era su problema, qué era lo que pasaba, por qué o cuál fue el motivo que tomó usted para visitarnos.
8: Bueno, pues mis problemas eran, pues tenía problemas con mi esposa, discusiones, en el trabajo pues humillaciones, pues amigos que me han dejado mal, veía sombras. Problemas de dinero, el dinero no me rendía.
3: Desde el primer momento en que usted tocó las puertas de nuestro consultorio, fue atendido por este grupo profesional. ¿Cómo se sintió desde el primer instante que se le hizo la primera curación espiritual?
8: Pues vine, me hicieron una curación. Desde ese día me he estado sintiendo mejor, ya no veo sombras, ya no tengo problemas. En el trabajo pues ya no tengo los mismos problemas que tenía. Ahorita ya estoy un poco más tranquilo, ya no estoy desesperado, no estoy estresado, ya me siento más tranquilo.
3: Sintiéndose tranquilo, satisfecho, curado, sanado, ¿qué le diría o qué le recomendaría a las personas que escuchan nuestro programa y todavía dudan en tomar su consulta? ¿Sí nos recomienda?
8: Pues que vengan, aquí es un buen apoyo, nos están ayudando. La verdad, sí mejoras bastante. Pues te pido que sí, cualquier problema que tengan, pues vengan por acá, porque los que yo tenía, pues no era normal. Y esa fue la razón por la que vine, porque de la noche a la mañana ya tenía yo problemas, cuando pues la verdad nunca me había pasado nada de eso.
3: Escuche con atención. Muchas personas hoy viven tranquilas, ¿por qué? Porque recuperaron el amor, porque volvieron a tener buena suerte con el dinero, pero primero estuvieron donde estás tú ahora, confundidos, con el corazón roto o con los caminos cerrados. A través de las orientaciones espirituales, a través de las cartas del tarot, se puede descubrir verdades, romper energías negativas y abrir nuevos caminos en tu vida. Si tú que me estás escuchando en este momento te encuentras sufriendo por amor, si tu pareja se alejó, si la mala suerte no te deja avanzar o si sientes que algo extraño está afectando tu destino, este es el momento de buscar una respuesta. Miren, hay tanta gente mala, hay tanta gente negativa, hay tanta gente inescrupulosa y envidiosa que no quieren que usted progrese. Por eso yo quiero a partir de este momento usted se comunique conmigo porque las líneas siguen abiertas en este instante para todas aquellas personas que quieran hacer una pregunta y recibir una verdadera orientación espiritual. Le repito, hay gente envidiosa, personas que saltan las tapias de un panteón o muchas veces a través de una fotografía a usted lo pueden dañar, a usted lo pueden perjudicar.
4: La maldad se va a ver todos los días, se van a ver destruidos los hogares. De la noche a la mañana el esposo le va a agarrar fastidio a la esposa. La esposa no va a querer que el esposo le toque ni una mano. Se van a ver arruinadas las cosechas. se van a llevar a la ruina prósperos comerciantes. Van a implantar enfermedades psicosomáticas rebeldes y desconocidas. Van a sembrar el terror en la juventud, a la que llevarán a la drogadicción, a la prostitución y a una serie de conflictos a nivel juvenil. La atmósfera estará sobrecargada de expectaciones negativas y esto también va a contribuir a la destrucción de un planeta cada vez más azotado por las desgracias. En pocas palabras, mi querido hermano, mi querida amiga, la situación de la humanidad será tan desesperante que muchos optarán por irse, por aniquilarse.
5: Porque muchos seres humanos piensan que todo se ha terminado en su vida. Yo les hago ese llamado desde aquí, desde la radio. Mire, mi hermano, si usted desea triunfar en la vida, desea curarse de una terrible enfermedad, salir adelante de algún problema, sacar a su hogar hacia adelante. ¿Cuántas personas sufren y lloran a consecuencia de un daño, a consecuencia de un mal? Miren, yo he visto tantos daños y tantos males en mi centro espiritual que me quedo sorprendido, que me quedo aterrado de ver cuánta es la maldad y a dónde llegan los brujos, hasta dónde llegan las pitonisas. Se atreven a saltar las tapias de un panteón, de un camposanto, extraen sustancias, elementos los cuales no puedo nombrar aquí en la estación radial, y a usted lo dejan postrado en una cama alimentándose de manos terceras. Ahora, toman una fotografía suya, la sacan de las redes sociales, le hacen una ritualización, misas negras, lo entierran a usted en un camposanto y es por eso que usted no levanta cabeza, no le va bien, sufre enfermedades, su familia no lo quiere, se siente muchas veces desgraciado, pero perdóneme la palabra. Hay gente que me dice, yo vivo desgraciado toda la vida en el amor. No, a usted lo pueden tener dañado. A usted le pueden estar haciendo un embrujo a sus espaldas y usted desconocerlo. ¿Y cómo se va a dar cuenta? 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

0: 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Me comunican que tengo oyente en línea. Este es un programa de preguntas y respuestas. Fecha de nacimiento es tan amable.
1: 29 de septiembre del 66.
0: De 1966. Está preocupada. Su pareja ha cambiado últimamente. ¿Cuánto llevan ustedes juntos?
1: 16 años.
2: 16 años.
0: Vamos a analizarle a través de la carta 31 las dificultades, el 40 el presentimiento y la 42 la constancia. Lamentablemente estas carticas me manifiestan y me dicen que ustedes vienen de mal en peor con su esposo, con su pareja. Ustedes últimamente vienen discutiendo, peleando y ya no ni se acercan, ya no comparten, ¿verdad?
1: Ay, ay, pues me duele decirlo, pero poco.
0: Lo que pasa es que todos dos tienen un temperamento muy fuerte, todos dos son de mal genio. La carta de las dificultades junto con el presentimiento me comunican y me dice que todos dos son de muy mal genio, no se pueden hablar, no se pueden decir, no pueden dialogar últimamente.
1: Sí.
2: Ustedes chocan mucho, ustedes tienen mucha dificultad, ustedes pelean, discuten por cualquier cosa, como se dice, con cualquier tontería. No se ponen de acuerdo, hermana.
1: Sí, así es.
0: Veo que de un tiempo hacia acá vienen las discusiones, las peleas, los malentendidos, pero mucha duda de parte suya. Usted le ha descubierto a su esposo unos mensajes en el celular y esto la tiene a usted pensativa y dudosa de él, ¿verdad?
1: Pues la verdad, sí.
0: Pues hermana, tengo para decirle que lo que usted presiente es totalmente cierto. Hay otra persona. Hay otra mujer de por medio, la cual, pues por medio de la radio no se lo puedo comunicar. Necesito que me visite. ¿Usted quiere regresar? ¿Quiere estar bien con él? ¿O qué quiere? Dígame.
1: No, pues yo realmente quiero saber qué es lo que pasa y si va a funcionar y si no, pues es mucha mortificación para mí continuar como estamos.
0: Puede continuar, pero a través de una ayuda que yo le haga en mi centro espiritual cuando usted me visite. Tráigame una prenda de su esposo, la que él más use. Quiero también decirle que a través de las cartas del tarot he detectado gente inescrupulosa a su alrededor, amigos, familiares, vecinos, gente que no los quiere. Y esto usted lo desconoce, ¿verdad?
1: Mire, y aparentemente, pues creo estar rodeada de gente buena.
0: Es lo que siempre digo en mi programa. Cara vemos, corazones no sabemos. Hermanita, visíteme con la playera que le dije de su esposo, una fotografía de él de cuerpo entero y un pañuelo blanco, por favor.
1: ¿Y en qué horario me pueden atender?
0: Nosotros estamos a partir de las 9 de la mañana todo el día, con lo que le pedí, por favor, me visita. ¿Algo más que me quiera preguntar?
1: Pero usted no me puede decir si mi esposo realmente tiene otra persona.
0: Claro que la tiene, hermana. Por eso le dije, visíteme porque él tiene otra persona, hay otra mujer interponiéndose en la vida de ustedes dos. Visíteme, le voy a dar el nombre y le voy a decir en dónde vive esa persona para que usted le aclare a su esposo. La espero pronto, ¿sí?
1: Sí, está muy bien, entonces yo pasaré a visitarlo.
2: Bueno, pues mi hermana, gracias por comunicarse.
1: Gracias.
2: Bueno,
1: Hasta
2: hermano,
1: luego.
2: hasta luego.
0: La vida muchas veces es difícil para muchos hermanos, sin embargo, existen normas de conducta, procedimientos especiales que se deben tener en cuenta para progresar en la vida. Si usted desea avanzar positivamente, nosotros le podemos conducir para que usted, mi querido hermano del alma, salga adelante, triunfe en la vida. ¿Por qué? Porque conocemos la problemática social. Nos atrevemos a decir que lo primero que se debe hacer es un balance de todas nuestras necesidades. Sí, señor, es lo que usted primero que todo debe hacer. Usted hace ese balance y me llama, que de resto lo hago yo. Yo le digo por qué le está yendo tan mal en el amor, yo le explico el motivo y el origen de su problema, de su enfermedad, la raíz de esa dificultad por la cual usted no sale hacia adelante y yo le digo cómo podemos canalizar nuestras fuerzas psíquicas para poder luchar

0: en contra de las energías negativas. Así que yo le digo, mi hermano, tome su celular, llámeme ahora mismo. 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Tengo oyente en línea. Este programa es de preguntas y respuestas. Fecha de nacimiento, por favor.
1: Soy del 11 de agosto de 1989.
0: Del año 89. ¿Alguna vez le han leído las cartas del tarot?
1: Sí, hace como 3 años, creo que fue, más o menos.
0: Ok, yo aquí tengo las cartas del tarot. En las cartas del tarot es que yo me apoyo para darle contestación a todas las personas. Tengo una cartica que es la 41, que es la angustia. Tengo la carta 7, que es el triunfo. Y tengo la carta número 8, que es la justicia. Estas tres cartas me manifiestan y me dicen de que usted ha venido teniendo problemas en su trabajo. Usted ha venido sintiéndose muy sola. Ha venido sintiéndose muy triste. Pero todo esto se debe a una falta de energía, porque usted tiene las energías muy bajitas. Lamentablemente, a donde llega usted, siempre cae mal. Usted ha notado que llega a un sitio y las personas la hacen a usted como a un lado. Y usted muchas veces se ha preguntado, ¿qué pasará? ¿Por qué pasa esto? ¿Es o no es así?
1: Sí, la verdad, ahora que lo está mencionando, tiene toda la razón. O sea, es como si se me bajara toda la pila, como no sé, o sea, algo muy raro me pasa, como
0: Claro,
1: usted me lo está indicando.
0: como si de la noche a la mañana las fuerzas del cuerpo se le fueran, como que siente decaimiento, como que no le provoca ir al trabajo, no le provoca hacer nada, ¿verdad?
1: Sí, la verdad, hay días en los que no quisiera ni siquiera abrir los ojos o me despierto muy temprano y no puedo conciliar ya de nuevo el sueño, entonces pues me paro a intentar hacer cosas, pero sinceramente sin ganas. Como usted dice, o sea, como que se me haya ido todo, o sea, las ganas de hasta de vivir, por así decirlo, o sea, solo estoy como en automático.
0: Ok.
1: O sea, hago las cosas porque las tengo que hacer.
0: Lo que pasa es que usted estuvo en un sitio donde había una mala energía. Usted estuvo en un sitio hace un año, fue a visitar unos familiares y en esa casa había una mala energía. Esa mala energía se contagió y por eso es que está usted así. Nadie le ha hecho daño, nadie le ha hecho maldad. Es una mala vibra, una mala energía de la cual usted se contagió y por eso es que yo les digo a todos, hay que protegernos. Debemos usar una protección, debemos usar una contra, un talismán. Usted no usa nada, ¿verdad?
1: No, no, no, no uso nada, pero pues ahora que lo dice, sí quisiera que pues me hiciera una limpieza y me diera una protección, pues a ver si con eso ya saco todo ese malestar que tengo internamente, ¿no?
0: Claro.
1: Entonces yo sí tengo toda la intención de sentirme bien, o sea, y ya fui al doctor, de hecho, me mandaron unas medicinas, unas vitaminas, pero no sigo igual, entonces no siento que sea
0: Claro.
1: algo físico, por así decirlo, es como algo más emocional, espiritual, como usted lo dijo.
0: Exacto. Quédate en línea, no me vayas a colgar, por favor, porque uno de mis compañeros, de mis asesores, que va a quedar a platicando contigo para pedirte unos elementos para que me visites y poderte elevar ese autoestima y te voy a preparar una muy buena protección. ¿Estamos de acuerdo?
1: Sí, muchas gracias.
0: Gracias a ti por comunicarte. No me cortes, por favor. Quédate en línea. Bendiciones.
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0: Hermanos, todos los días quiero que usted me llame.
3: Todos tenemos que tener en cuenta que nuestro Señor está en todas partes y nunca se va a olvidar de un ser humano y siempre va a estar cerca a nosotros, ¿cómo? Iluminándonos, protegiéndonos, ayudándonos a lograr nuestros más claros sueños, deseos y propósitos. 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Llegamos a la parte final de nuestro programa. Todos los días queremos invitarlo para que usted se comunique con nosotros. Todos los días queremos que usted llame, comuníquese de inmediato, recibirá ese consejo, recibirá esa ayuda espiritual. No deje pasar esta oportunidad de vida. Lamentablemente el tiempo en la radio ha concluido. Muchas gracias por la atención prestada. Siempre les digo que los llevo en mi mente, mi corazón y mi conciencia. Hasta pronto.
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8: 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Recuerden, mis queridos hermanos, que no podemos dejar para mañana lo que podemos hacer hoy. Si hoy han puesto o han ustedes escuchado esta sintonía y esta sintonía ha llegado a sus oídos, hermano, es para que ustedes paren de sufrir, para que ustedes saquen esa mala energía de su vida, de sus hijos, de su esposo, de su esposa, y puedan gozar de paz y de tranquilidad. Hay muchos hombres que están apagados en la parte sexual, hay muchas mujeres que no pueden ser felices porque no pueden tener un hijo, porque no pueden conformar su hogar. Aquí nosotros le hemos dado esa solución a muchos hombres y a muchas mujeres que nos han visitado. Usted no va a ser la excepción. Si usted me visita con fe, si usted cree en Dios, si usted, mi querido hermano, busca esta ayuda, yo se la voy a entregar por medio de oración y por medio de su fe, y lo vamos a hacer con elementos de nuestra madre naturaleza, naturalmente. 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Tenemos una llamada. ¿Con quien tengo el gusto?
9: Hola, soy Vanessa Pineda.
8: Hola, Vanessa. Dios y la Virgen me la bendiga. Proporcióneme, por favor, su fecha de nacimiento, es tan amable.
9: 30 de mayo de 1987.
8: Vanessa Pineda, 30 de mayo de 1987. Vanessa, usted pertenece al signo zodiacal de Géminis. Las personas nacidas bajo este signo son personas comunicativas, personas muchas veces curiosos, adaptables, intelectuales. Su metal es el mercurio, que simboliza la comunicación y la versatilidad. Su color es el color amarillo, que evoca la alegría y la frescura. Y su número de la suerte, según su fecha de nacimiento y la numerología, es el número 5, que representa la libertad y la aventura. Mire, aquí estoy realizando su carta astral y yo veo que usted tiene una preocupación porque usted no quiere perder a esa persona con la que usted convive. ¿Cierto, Vanessa? Aquí claramente me puedo dar cuenta de que esta persona que comparte con usted... ¿Me está escuchando, verdad, Vanessa?
9: Sí, claro que sí, yo estoy escuchando.
8: Ok, muy bien. Esta persona que comparte con usted últimamente ha cambiado mucho con usted, su marido. Ya no la ve con los mismos ojos, ¿sí? Yo veo, lo que puedo ver aquí en la carta astral, que ya no la abraza, ya no la besa igual, ¿sí? No la trata de la misma manera. ¿Sí o no?
9: Ay... Sí, así es. Lo que pasa es que sí tengo como mucha sospecha de que como que él me engaña, pues como que yo siento o pienso que él está con alguien más, porque pues la verdad ya no tenemos como intimidad, él ya no se me acerca y la verdad yo veo mucho rechazo por parte de él.
8: Claro que sí, Vanessa. Vanessa, saliendo del tema, escucho bastante ruido. ¿En qué lugar está usted en este momento?
9: Lo que pasa es que salí de mi casa para que mi esposo pues no escuchara.
8: Ah, ok, perfecto. Mire, Vanessa, yo le voy a quitar esa preocupación ahora en esta llamada, ¿cierto? Aquí lo que puedo ver por medio de la carta astral, no veo que él... O sea, yo sí veo que él últimamente se ha estado arreglando, ¿sí? Se está arreglando bien,
9: se peina, se arregla. De hecho, sí, se arregla mucho. ¿Cierto? Sale mucho también de la casa.
8: Pero... lo que yo puedo ver aquí, Vanessa, y créame que es la verdad, yo no veo que la esté engañando con otra mujer, ¿sí? No veo brujería, no veo hechicería, no veo trabajos de magia negra, para que esté tranquila, ¿de acuerdo?
9: Ah, ok, sí, está muy bien. No sabe entonces qué es lo que pasa, porque pues la verdad esta situación a mí me tiene como ya muy cansada.
8: Mire, lo que yo puedo ver aquí es que en él se han venido presentando diferentes cambios en sus pensamientos, ¿sí? Y lo que lo está afectando a él es la rutina diaria, el trabajo, el hogar y así sucesivamente, ¿cierto? Es importante, tanto para usted como para él, que salgan a compartir, ¿sí? Que salgan a un parque, que salgan a Disney, que vayan a compartir a diferentes lugares. ¿Sí? ¿Para qué? Para que salgan de esta rutina diaria, que usted siempre se ponga bonita, que usted se levante, se bañe, se arregle y siempre esté bonita, para que él la siga viendo con los mismos ojos y no estén siempre en esa misma rutina. Es muy importante aquí no dejar que se pierda el amor, ¿cierto? Okay. Yo aquí en mi consultorio tengo unas esencias muy buenas para poder fortalecer el amor por medio de oración, ¿sí?
9: Muy bien, entonces tendría que ir para que me las venda, me las dé, no sé.
10: Claro que sí. No, yo no se las voy a vender, yo se las voy a dar. Y cuando usted vea los cambios en su esposo, en su hogar, en su familia, y tanto en usted, usted se compromete conmigo a darme su testimonio y yo me comprometo con usted a ayudarle a solucionar ese problema y a que usted esté más tranquila y se vaya esa incertidumbre y esas dudas. ¿Estamos de acuerdo?
9: Sí, está muy bien. Muchísimas gracias.
10: Perfecto. Dios y la Virgen me la bendiga. Nosotros aquí estamos para ayudarle. Yo le voy a dejar en la línea para que mi asistente tome la línea y él le va a indicar qué día usted me va a visitar. Si puede venir con su esposo, mucho mejor, ¿cierto? Porque no vamos a someter a nadie a vivir con alguien que no quiere, ¿sí? Simplemente vamos a tener una charla, vamos a tener un par de consejos para tomar, pues, un buen comienzo, ¿sí? Cambiar completamente su vida.
9: Muchas gracias, te agradezco.
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10: Le doy gracias a las personas que nos han dado su testimonio, porque yo sé que estas personas nos pueden estar escuchando en este momento y estas personas nos han dado ese testimonio, un testimonio de fe y un esfuerzo que ellos han realizado para poder cambiar completamente su vida, para mejorar su salud. En este momento pido a Dios para que se iluminen por medio de los astros, para que puedan comunicarse, para que puedan recibir esta ayuda profesional y puedan lograr sus metas, que ustedes puedan brillar con su propia luz, que ustedes puedan recibir el éxito, que ustedes puedan salir adelante. 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Si llegaron problemas físicos inexplicables a su familia, que le empezó a doler la piernita, que le empezó a doler la rodilla, la espalda, que le tiene como un tipo de ardor, inflamación en su panza, ¿cierto? Que se levanta con su boca amarga, reseca y siente mareos frecuentemente y como si no pudiera respirar, esa fatiga extraña, usted puede consultar. 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Tenemos una llamada. ¿Con quién tengo el gusto?
12: Con Marta Solís.
10: Marta Solís. Gracias por llamar, doña Marta. Proporcióneme, por favor, su fecha de nacimiento, es tan amable.
12: El 2 de noviembre de 1966.
10: 2 de noviembre de 1966, ¿verdad?
12: Sí.
10: 1966, perfecto. 59 añitos, ¿verdad? Mire, su signo es Escorpio, ¿sí? Las personas nacidas bajo este signo son personas intensas, personas emocionales, personas misteriosas, personas leales, ¿sí? Su metal es el hierro, que simboliza la fuerza y la determinación. Su color es el color rojo, que evoca el poder y el misterio. Y su número de la suerte, según su fecha de nacimiento, según la numerología, es el número 8. El número 8, señora Marta, representa el poder, la ambición y el éxito. Aquí estoy realizando su carta astral y por medio de su carta astral me logro dar cuenta de que últimamente usted se ha venido sintiendo mal de salud, ¿sí?
12: Sí.
10: Yo sé que muchas veces a una persona nacida del 66 le empieza un dolor de espalda, que puede ser algo común, pero este dolor que está sintiendo usted en la parte de atrás de su cuerpo es un dolor muy fuerte, algo inexplicable, ¿cierto? ¿Por qué? Porque usted cada día se está quedando así como encorvada, como si no se pudiera enderezar, ¿verdad? Yo quiero que usted me platique, por favor, un poco de su caso, señora Marta.
12: Pues sí, en realidad lo que usted me está diciendo, no sé cómo le haga a usted para atinarle a lo que yo siento. Pues sí, yo tengo mucho problema con mi espalda. Tengo ese dolor muy fuerte, ya tiene mucho tiempo, en la espalda baja.
10: Okay, me dan
12: calambres muy fuertes en las madrugadas. Además me preocupa muchísimo un dolor que me recorre desde la espina dorsal hasta la cabeza. Ya
10: okay,
12: he ido,
10: doña
12: a los
10: Marta.
12: Doctores.
10: Sí. Okay. Eso le iba a preguntar, que si ya había ido al doctor.
12: Continúa. Ya he ido a pastillas, a los que me ponen aparatitos en la cabeza. No. Ya he hecho de todo y mi mal sigue. Entonces yo quisiera saber, pues, qué es lo que me está pasando.
10: Claro que sí. Mire, señora Marta, yo le voy a decir la verdad. Y nada más que la verdad, porque usted para eso me llamó, ¿verdad?
12: Sí.
10: Yo aquí veo una persona y yo veo que esta persona se llama Alfredo. ¿Quién es Alfredo?
12: Mi hijo.
10: Su hijo, ¿verdad? Y sí. Por lo que puedo ver aquí, es su único hijo.
12: Sí. ¿Mm?
10: Lo que claramente puedo ver aquí por medio de esta carta astral es que su hijo lamentablemente le está haciendo daño. Su hijo le está haciendo daño. Y por difícil que sea para usted, señora Marta, yo se lo tengo que decir, porque esta persona ha hecho un muñeco vudú y lo ha puesto en una caja. Bueno, él no lo hizo, lo mandó a hacer por medio de un brujo, ¿verdad?
12: Ajá.
10: Y puso un muñeco vudú, un muñequito, un monito, muy, muy grande para la cajita que pusieron. Lo pusieron en una cajita en forma de ataúd y lo pusieron así todo doblado con muchos alfileres en su espalda, ¿cierto? Y lo que puedo ver aquí realmente es que esto lo mandó a hacer su hijo Alfredo ¿para qué? Para quedarse con la herencia. Porque lo que yo puedo ver aquí también es que la figura paterna ya no está en este bien terrenal. Él ya falleció, ¿verdad?
12: Así es, él ya falleció hace 2 años.
10: Dios mío bendito, hija. Bueno, hija, aquí realmente yo puedo ver esto, puedo ver esta maldad, puedo ver este daño, y realmente lo que puede pasar aquí es que realmente pues Alfredo está viviendo y está pasando por una situación económica muy difícil, ¿cierto? No tiene buena suerte, tiene muy mala suerte, y realmente esta persona es muy ambiciosa, muy ambicioso él, y va a hacer lo que tenga que hacer para él poder estar bien económicamente, ¿de acuerdo? Entonces tenga mucho cuidado con él. Hermana, yo le voy a pedir a usted que me visite, me va a visitar, le voy a regalar una protección y le voy a ayudar a buscar este muñeco para que usted se pueda liberar de todo este daño que le están realizando, ¿de acuerdo?
12: De acuerdo, yo hago lo que usted me diga.
10: Muy bien, la voy a dejar en la línea, mi asistente va a tomar la llamada y le va a indicar cuándo la puedo atender primeramente Dios.
12: Sí, muchísimas gracias por recibir mi llamada, muchas gracias.
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13: Yo empecé a notar que los dedos de las manos se me iban enchuecando. 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
10: Hay muchas personas que escuchan estos testimonios, que escuchan las llamadas, pero no se deciden a llamar, no se deciden a buscar una ayuda, y muchas veces porque piensan que es una mala racha, muchas veces porque piensan que es una enfermedad natural, porque no conocen cuáles son los síntomas de un trabajo de brujería y hechicería. Los síntomas más frecuentes de un trabajo de brujería y hechicería son cambios repentinos en su salud, en la salud tanto física como mental. Son problemas en su relación, que usted tenga problemas con su pareja, que su pareja se esté alejando, que el amor se haya ido de repente, que ya no lo vea con los mismos ojos, que pasen sucesos extraños e inexplicables en su hogar, que pasen eventos negativos recurrentes en su vida, mala suerte en su trabajo, mala suerte en todo lo que usted quiera hacer, siempre las cosas le salen mal, sensaciones de ser observado, de que lo estén vigilando, de sentir pánico sin tener alguna razón, alteraciones en su entorno, que sus plantas se marchiten, que su perro actúe de una forma extraña o su gato. Está viendo que hay cambios en su comportamiento y en su energía. 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Tenemos una llamada. ¿Con quien tengo el gusto?
14: Con Marilú.
10: Marilú, Dios y la Virgen me la bendiga. Proporciónme, por favor, su fecha de nacimiento, es tan amable.
14: 5 de octubre
10: de 1982. Octubre 5 de 1982, ¿verdad?
14: Sí.
10: Usted pertenece al signo de Libra. Las personas nacidas bajo este signo son personas equilibradas, ¿sí? Personas que siempre están buscando la armonía y la justicia en la relación. Son personas sociables, personas diplomáticas y son personas apreciativos de la belleza. Su metal es el cobre. El cobre simboliza la comunicación y la conexión. Y su color es el color verde. El color verde evoca paz y armonía y también naturaleza. Su número de la suerte, según su fecha de nacimiento, según la numerología, es el número 6. El 6 simboliza equilibrio y amor. Aquí estoy realizando su carta astral y por medio de su carta astral me logro dar cuenta que usted me está llamando por problemas de salud. Entre estos problemas de salud yo veo que usted ha venido teniendo y sintiendo inflamación en su estómago. También veo estreñimiento. Veo que cuando ese estreñimiento se acaba, porque es temporal, le llega a usted diarrea, ¿sí?, y mucho dolor abdominal, ¿sí? Aparte de eso, veo que hay muy mala energía a su alrededor, en las personas que la rodean. Veo que se presentan como discusiones que se presentan sin razón alguna y de un momento para otro en su hogar. Yo quiero que usted, por favor, me platique de lo que está pasando en su familia y lo que está pasando con su salud. La escucho, Marilú.
14: Pues mire, lo que pasa es que ya tengo más de un año que, la verdad, pues sí, como usted bien dice, tengo problemas de mi estómago. Supuestamente me dicen los doctores que es colitis nerviosa, pero pues siempre que me pongo mal, pues nunca logran aliviarme. Los medicamentos siento que no me hacen, al contrario, pues se me inflama mucho mi estómago y tengo muchos cólicos. Y pues en mi familia la verdad es que nos la vivimos peleando, discutiendo, por todo nos enojamos, a veces se enferman muy frecuentemente y pues ya no sabemos ni qué pensar. La verdad pensamos que nos están haciendo algo o que algo está pasando, porque ya no se nos hace normal todo esto.
10: Mire, Marilú, aquí efectivamente me puedo dar cuenta que ustedes tienen un enemigo oculto y declarado, y es una persona muy cercana a ustedes, una persona que ha comido y ha compartido una comida o una bebida en su misma mesa. Hay que tener mucho cuidado porque hoy en día no se puede confiar de cualquier persona. Esa persona en la que usted cree que puede confiar, en cualquier momento le va a pagar mal. Y es lo que estábamos viviendo en este caso con usted. Yo aquí claramente me puedo dar cuenta que a usted le han dado una bebida conjurada y ritualizada. Lamentablemente, en esa bebida conjurada y ritualizada a usted le han dado unas micropartículas que entran a su cuerpo. Y estas micropartículas van tomando formas amorfas, unas formas distintas, ¿cierto? Diferente tamaño, diferente forma. Y esto está provocando todo ese daño y toda esa inflamación, ese estreñimiento y ese dolor abdominal que usted tiene, ¿cierto? Lo que usted me acaba de decir es muy cierto, ¿sí? El tema de la colitis nerviosa. Estos síntomas que yo pude ver aquí por medio de las cartas, por medio de la carta astral que realicé para usted, es la inflamación, el estreñimiento, muchas veces diarrea y también dolor abdominal. Esos son síntomas de esa colitis nerviosa, pero es una colitis nerviosa causada por medio de una bebida conjurada y ritualizada, ¿cierto? No es una enfermedad natural. Entonces, hermana, es muy importante que usted me visite para poder ayudarla. Yo primero que todo necesito verla. Me va a traer una botella de agua, me va a traer un limón y me va a traer una cucharada de sal. Con eso yo voy a hacer un estudio y voy a ver realmente a qué grado está esta contaminación. Yo le voy a ayudar a solucionar este problema, Marilú. Primeramente Dios. Simplemente le pido que me visite con mucha fe. ¿De acuerdo?
14: Ok, muchas gracias. Le agradezco mucho.
10: Muy bien, espéreme en la línea, mi asistente va a tomar su llamada y le va a indicar qué día la puedo atender y a qué hora la puedo ver. Dios y la Virgen me la bendiga, muchas gracias por llamar.
14: Muchas gracias por tomar mi llamada.
10: 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Hasta nuestro próximo programa. Dios y la Virgen me los bendiga.
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17: Como siempre, deseándoles paz, amor y mucha felicidad, como siempre realizando nuestro programa en vivo y en directo. Cuando usted, mi querido oyente que me está escuchando en este instante, da amor, da cariño, es porque usted se siente bien. Así es que vuelvo y le repito, se va a dar cuenta que son muchos los dones y las virtudes que usted tiene. Usted tiene un don, usted tiene una virtud, esa virtud de amar, esa virtud de querer. Asimismo, usted se va a dar cuenta que todas las personas tenemos cualidades y que todos podemos aprender. Cuando usted escucha este programa, usted aprende. Usted aprende cómo hacer un riego, cómo hacer un baño, cómo hacer una ritualización. Piensa siempre, mi querido oyente, mi querida hermana, positivamente en la vida. Siempre tenemos importantes puntos para recordar. Los seres humanos nos comportamos según cómo pensamos. Así que usted tiene que tener pensamientos positivos. Desde aquí, desde la radio, le digo, piense siempre positivamente. Es importante ser cada día mejor. Debemos querernos nosotros mismos, debemos aceptarnos como nuestro Padre nos ha dejado, como nuestro Padre nos ha dado la luz, nos ha brindado la oportunidad de vivir en esta tierra. Las personas que sembraron amor siempre cosecharon la dicha estar frente a ese amor. Recuerda siempre, mi querido hermano del alma, ser feliz es el éxito de la vida. Si usted no tiene felicidad en el amor, si usted no es feliz con su pareja, si usted se siente intranquilo, insatisfecho y si no es feliz porque la enfermedad le acecha, visítenme en mi centro espiritual. Todos los días estoy brindando un consejo y una ayuda. Todos los días me encuentro disponible para hallar y encontrar esa felicidad perdida que lamentablemente no la ha podido encontrar.
0: 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Hoy, que estamos viendo tantos peligros y tantas dificultades en la calle, quiero desde aquí, desde la radio, decirle que cuenta con nosotros, que aquí estamos siempre disponibles para atenderles esa mano amiga y para ayudarles en cualquier momento difícil de su vida. 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Como mi programa es en vivo y en directo, tengo participación activa. Bienvenida, hermana. Cuénteme.
18: Quería darle la fecha de nacimiento de mi esposo.
0: De su esposo.
18: A ver si me lo puede ayudar.
0: Bueno, regáleme la fecha de él.
18: Mire, él es del 21 de enero del 77.
0: Bájeme el volumen al radio, por favor.
18: Sí.
0: Y me escucha por el teléfono.
18: Sí.
0: 21 de enero del 77. El caso de su esposo es el mismo caso de los hombres que me han llamado el día de hoy.
18: Ajá.
0: Viven completamente cansados y agotados.
18: Sí.
0: Viven de la noche a la mañana con un desespero, con una angustia.
18: Ajá.
0: Y lo peor de los casos es que van al médico, acuden al médico, pero no sale nada.
18: Ajá, sí.
0: O sea, van al médico, se hacen lo que el médico les dice y nada pasa.
18: Sí.
0: 21 de enero del 77. Hace 9 años, su esposo tuvo un problema con una persona.
18: Ajá.
0: Esta persona se ensañó en contra de su esposo y le mandó a hacer una maldad.
18: Ah, sí.
0: Sí, señora.
18: ¿Un hombre o una mujer?
0: Pues aquí yo estoy viendo que es un hombre.
18: Ah, ándale.
0: Lo que él tiene es un mal, lo que él tiene es un daño. ¿Qué tenemos que hacer?
18: Uh-huh.
0: Dígale sí. A él, hable con él. ¿Él cree en estas cosas?
18: Sí, sí creemos.
0: Hable con él y dígale que acuda a nuestro consultorio. Entran los dos, pagan una sola consulta.
18: Ajá.
0: Y entran los dos. Cuando él vaya, dígale que me lleve la primera orina de la mañana.
18: Ok.
0: Yo con la primera orina de la mañana ya miro, lo analizo y le digo, bueno, mire lo que usted tiene, mire el mal que usted tiene y mire quién se lo hizo.
18: Ay, sí me dice quién se lo hizo.
0: Claro, es que le va.
18: Es lo que uno quiere saber, quién es el que te hace
0: claro.
18: La maldad.
0: No es que yo le muestro quién le hizo el daño.
18: Ok.
0: No, yo le muestro. Claro, si yo la invito es porque tengo la capacidad para mostrarlo.
18: Ándale.
0: ¿Perfecto?
18: Sí, está bien. Sí, a ver si vamos hoy o mañana.
0: Los esperamos.
18: Ok.
0: Gracias.
18: Gracias.
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3: 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Y como siempre, tengo gente en línea. Bienvenido, bienvenida. ¿Me llama por usted o por algún familiar?
19: Por alguien, un compañero.
20: Me llama por un compañero suyo.
19: Así es.
20: Deme la fecha de nacimiento.
19: 2 de diciembre del 65.
20: 2 de diciembre del 65. 2 de diciembre del 65. ¿Usted tiene confianza con él, buena comunicación con él?
19: Así es.
20: Hágame el favor y le dice que lo más pronto posible nos visite, porque el 2 de diciembre del 65, tiene tres puntos negros. Lo que él viene padeciendo y lo que viene sufriendo no es normal.
19: Sí.
20: Lamentablemente vemos que él vive con muchos dolores en su cuerpo.
19: Así es.
20: Él vive con fuertes dolores en la espalda. Él de noche no puede dormir tranquilo porque los dolores lo vienen desesperando cada día más.
19: Sí.
20: Él viene deteriorándosele la salud día tras día. Y usted lo ve, usted lo nota, ¿no?
19: Sí.
20: Usted
19: sí
20: lo ha visto a él.
19: Así es.
20: Aquí hay una mujer que lo ha trabajado y lo ha dañado, ¿yo?
19: Sí.
20: Aquí hay una mujer que no lo ha querido ver bien. Aquí hay una mujer que no lo quiere ver feliz.
19: Ajá.
20: Esta mujer se ha ensañado en contra de él para hacerle un daño, para hacerle una maldad. Lo de él no es natural.
19: Ajá.
20: Si fuera natural, ya los médicos lo hubieran curado.
19: Exacto. Pero sí, es lo que a mí se me hace raro, ¿verdad? Porque pues que si no le duele una cosa, le duele otra, otra. O sea, yo digo, no, pues eso ya no es normal. O sea, ya no está bien.
20: No, ya no es normal, eso ya no es normal, eso hay que hacer un trabajo.
19: Ándele, sí.
20: Y amerita que él nos visite.
19: Ah, ok. ¿La dirección cuál es, era?
20: Ya ahorita que termine las llamadas, doy la dirección. Sí. Hermana, ándele. ¿Alguna otra pregunta?
19: Pues por mí.
20: Bueno, no, por él, por
19: no,
20: él.
19: Por él. Por él, no, ninguna. Pues nada más eso, o sea, de que pues tiene muchos problemas, ¿verdad?
20: Bueno, pero en la primera oportunidad que usted hable con él, por favor, comente lo que hablamos ahorita.
19: Sí, claro.
20: Comente lo que hablamos ahorita y que nos visite, ¿sí?
19: Ok.
20: Bueno, pues hermana, que esté muy bien.
19: No, gracias y muy amable. Hasta luego.
20: Para servirle. Tengo más llamado, más comunicación. Bueno.
21: Bueno.
20: ¿Cómo me le va, caballero?
21: Pues aquí andamos, muy cansados, muy malo.
20: Regáleme la fecha, es para usted, ¿verdad?
21: Sí, es para mí.
20: Regáleme la fecha, por favor.
21: 25 de mayo de 56.
20: Bájeme el volumen al radio, por favor.
21: Sí.
20: Bájeme 25 de mayo del año 56.
21: Exactamente.
20: Toda la vida ha trabajado, hermano.
21: Sí.
20: Nadie le ha regalado nada.
21: Nada, absolutamente nada.
20: Toda la vida ha chambeado, toda la vida ha luchado, toda la vida ha trabajado. Pero de un tiempo para acá, hermano, está viviendo usted decepcionado porque vive de mal en peor, las enfermedades. Lamentablemente usted da tres pasos para adelante y seis para atrás. Usted se siente agotado, se siente cansado. Las fuerzas del cuerpo se le están yendo poco a poco, ¿verdad?
21: Sí, exactamente.
20: No está durmiendo muy bien. Lamentablemente usted no duerme bien, hermano. Y esto también lo lleva a usted a limitaciones porque se levanta cansado, se levanta agotado, como si hubiera caminado toda la ciudad en la noche.
21: Ándale, exactamente, hermano.
20: Como si hubiese caminado toda la noche la ciudad. Con el cuerpo amayugado, como se dice, ¿no, hermano?
21: Sí, bastante. Ahorita tengo el cuerpo así muy muy agotado, me siento muy... Pues muy cansado, el cuerpo muy flácido, no tengo fuerza de nada, ganas de nada.
20: Bueno, lo suyo es natural, usted no tiene daño, usted no tiene maldad, ¿perfecto?
21: Ajá.
20: Usted no tiene ninguna maldad, usted no tiene daño. Pero sí lo voy a invitar a mi consultorio para entregarle un regenerador celular.
21: Ajá.
20: Para que se le quite el cansancio, para que se le quite el agotamiento, para que pueda vivir bien, vigoroso. Para componerle hasta el campo sexual, el campo íntimo también, ¿oyó?
21: Ajá.
20: Para componerle la potencia sexual también. Así como le compongo el cuerpo para que se vuelva un hombre vital, un hombre que duerma bien, que descanse, que no mantenga cansado, agotado, así mismo le voy a componer la parte íntima, ¿oyó?
21: Ajá.
20: Un reconstituyente le voy a entregar en mi centro espiritual. Vuelvo y le repito, aquí yo no veo en la fecha de nacimiento nada malo. Entonces,
21: sí, pues, como dice, hermano, en vez de ir para adelante, voy para atrás y ya me han pasado varias cosas y no, ya no veo en absoluto qué es lo que me pasa, ¿verdad?
20: Sí, claro que sí. Hermano, yo lo espero en el centro espiritual. Ahorita doy la dirección, cuando termine la comunicación, doy los números telefónicos para que me visite.
21: Ajá.
20: Usted me va a visitar, hermanito. Yo le voy a hacer un trabajo espiritual bien. Le voy a hacer un tratamiento muy bueno. Vuelvo y le repito, un reconstituyente le voy a entregar, ¿oyó?
21: Ajá.
20: Lo espero en mi centro espiritual lo más pronto posible, ¿oyó?
21: Ajá.
20: ¿Estamos de acuerdo?
21: Sí, cómo no.
20: Bueno, pues hermano, gracias por llamar.
21: Se lo agradezco que me haya atendido.
20: Para eso estoy, para servirle.
21: Ándale, nada más.
3: Así hablo yo, soy claro, soy preciso y soy conciso. Cuando usted tiene un daño, le digo, usted tiene un daño en tercer nivel. Pero si usted no tiene daño, soy claro y le digo, usted no tiene ningún daño, usted no tiene ningún mal. Ya sabe que todos los días atiendo en mi centro espiritual y desde aquí, desde la radio, quiero enviar un saludo cordial y espiritual a los hermanos y a las hermanas que están sufriendo tanto por la situación que estamos viviendo aquí en la Unión Americana. Línea celular para que usted me llame. 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Y como mi programa es un programa para toda la familia en general, tengo una dama que quiere participar. Bueno.
1: Bueno.
20: ¿Cómo me le va?
1: Pues yo más o menos, nomás que quiero preguntar por otra persona.
20: ¿Por quién me quiere preguntar?
1: Mire, por una que he de cuenta que es del 25 de agosto del 43.
20: 25 de agosto del 43.
1: Sí.
20: ¿Qué le puedo decir yo a esta fecha de nacimiento que estoy viendo aquí, vea? Que su mamá no le pueden decir nada porque su mamá pelea con todo el mundo.
1: Sí.
20: Su mamá quiere pelear y alegar con todo el mundo. Lo que pasa es que hay una vecina, le digo de una vez, hay una vecina que le tiró algo a la casa donde vive su mamá, ¿oyó?
1: Sí.
20: A la casa de su mamá le tiraron algo.
1: Sí.
20: Por eso es que su mamá pelea con todos.
1: Sí.
20: Por eso es que su mamá no le pueden decir nada. Su mamá mantiene con coraje a toda hora corajuda.
1: Sí.
20: A toda hora brava, no le pueden decir nada, se enoja, pelea, y ustedes no saben ni ya qué hacer con ella.
1: Sí.
20: Porque en la casa hay un mal, porque tienen una mala vecina, tienen sí. Tienen una persona negativa que les ha tirado algo en la casa. ¿Usted sabe de qué le hablo?
1: Sí.
20: ¿Sabe más o menos de dónde vienen las cosas?
1: Sí.
20: ¿Y por qué no han acudido a nuestro consultorio? Cuénteme.
1: Pues es que ella te puede decir uno, vente, vamos a tal lugar, porque también se enoja.
20: Dice que no, que a qué va a ir a ese sitio, que pa' qué.
1: Sí.
20: No, hermanito. Vamos a hacer una cosa.
1: Sí.
20: Tráigame, dígale que le va a tomar unos exámenes y tráigame la orina.
1: Ándele, sí.
20: Tráigame un potecito, hermana, con la orina, con la orina de ella.
1: Sí.
20: De una vez le miramos y le analizamos y le decimos, y de una vez le muestro a usted, claro que yo ya más o menos, usted ya más o menos sabe por dónde viene, como se dice, el agua al molino, ¿no?
1: Sí.
20: Ya usted sabe por dónde vienen las cosas.
1: Sí, como que aprecia mucho a esa persona.
20: Claro. Y así es que así es los daños. Mire, yo le digo a la gente sí. Que menos creemos, esa gente nos está haciendo daño.
1: Sí.
20: Usted viera, hace 15 días una señora se desmayó al ver quién le había hecho el daño. No lo creía.
1: Sí.
20: Entonces, la espero en mi centro espiritual lo más pronto posible para...

0: con su papá es peor.
1: Sí.
0: Venga, visíteme en el centro espiritual, que nosotros tenemos los elementos para poderlos curar, ¿oyó?
1: Ándele, sí, bueno, muchas gracias.
0: Gracias a usted.
1: Ándele, ándele, adiós.
0: No queremos que existan más preocupaciones, no queremos más separaciones en los hogares, no queremos que exista más la pérdida del amor, no queremos, mi querido hermano del alma, que usted en este momento no tenga suerte. Queremos que, siendo el amor una de las más bellas joyas que nuestro Padre Celestial nos dejó en este mundo, existen seres que terminan repudiando completamente este sentimiento y se convierten en algo peor que una bestia o en hienas, que no respetan nada de lo hermoso que se mueve a su alrededor. Los fracasos en los negocios, las malas ventas, la mala situación laboral y con ella el desempleo son síntomas de la mala energía y de la mala suerte de las personas. Al estar rodeados de influencias negativas, todas las empresas, escúcheme bien, van a cerrar puertas. Todas las personas van a estar sufriendo. Y si estamos trabajando en alguna parte y ese dinero que recibimos no nos rinde o tenemos enemigos ocultos, estamos irremediablemente condenados a sufrir muchas consecuencias negativas. Debemos dejarlas a un lado. Tenemos, escúcheme bien lo que le voy a decir, tenemos que actuar de inmediato, porque las energías negativas hay que convertirlas en energías positivas. Tenemos que aprender de las personas que hoy por hoy tienen éxito. Así es, mi querido hermano del alma, que nosotros tenemos que abrir los ojos y darnos cuenta y saber las causas o los síntomas de la mala suerte. Pueden existir muchas más energías negativas en este instante, pero estas que yo les estoy nombrando son las principales, son las que todo ser humano viene sufriendo últimamente. ¿Qué debemos hacer en estos casos de dificultad? ¿Cómo podemos lograr que nuestra mala suerte se vaya y nos llegue la buena suerte? Existen, lógicamente, muchas formas, muchos métodos para poder triunfar en la vida. Pero lo más aconsejable, o sea, lo primero que hay que hacer es conocer el origen de esa mala energía. Porque solamente así podemos aplicar los conectivos necesarios, de ahí que nosotros los invitemos diariamente para que ustedes nos visiten. Y lo primero que hay que hacer es conocer la causa y el motivo del fracaso y quién está detrás de todas estas energías negativas y de todo esto malo que nos viene sucediendo en la vida. 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Y como siempre, tengo oyente en línea. Bienvenido, bienvenida. ¿Me llama por usted o por algún familiar?
2: Por mi hijo.
0: Regáleme la fecha de su hijo, por favor.
2: El 21 de diciembre.
0: 21 de diciembre.
2: Del 84.
0: Del año 84. Muchacho, lamentablemente no levanta cabeza por la misma terquedad. Uh-huh. Es muy terco, no escucha consejos. Uh-huh. Él no tiene nada malo, ¿yo? Pero no, pero no escucha consejos. Usted le dicen una cosa y él no, por un oído sí le entra y por otro le sale.
2: Así es.
0: Se enoja cuando usted le dice algo.
2: Sí.
0: Cuando él le contesta con dos piedras en la mano. Sí. No le gusta asimilar cuando comete un error.
2: Ajá.
0: Cuando uno comete un error, uno asimila y dice, sí, es error mío. Sí. Pero es un muchacho corajudo completamente.
2: Sí,
0: no quiere que le digan nada, no quiere escuchar consejos, no quiere nada.
2: Así es.
0: Entonces, sí, yo le recomiendo que me visite a la brevedad posible con una fotografía de él para hacerle un trabajo y quitarle ese genio, quitarle esa terquedad.
2: Uh-huh.
0: Eso hace de que él no levante cabeza, porque en este momento usted ve de que da tres pasos para adelante y

0: 6 para atrás.
1: Sí.
0: Le está yendo mal. Por todo lado, por lo económico, por lo sentimental.
1: Sí.
0: Por todo lado le está yendo mal a ese muchacho.
1: Sí.
0: Tráigame una fotografía de él para ayudárselo. Con gusto. No más, una sola fotografía y con eso tengo para ayudarle.
1: Bueno.
0: Perfecto.
1: Sería la próxima semana que es cuando tengo dinero.
0: La próxima semana la espero.
1: Sí, está bien.
0: ¿Qué más me quiere preguntar, hermanita?
1: No, pues, al mismo tiempo, de mí no me lo podría decir.
0: Pues mire, es que ya el tiempo en la radio se me está terminando, entonces cuando usted llegue, más bien le hago una chequeadita a usted.
1: Ah, bueno, está bien.
0: Bueno, pues hermana, que esté muy bien.
1: Igual.
0: Bueno, pues hermana.
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0: Más personas que quieren participar del programa, bienvenido, bienvenida. Fecha de nacimiento es tan amable.
4: 30 de julio de 1984.
0: Del año 84, a través del timbre de su voz, veo que últimamente viene decepcionada con su pareja. Su pareja ha cambiado con usted. Hace 5 meses su pareja ha cambiado totalmente con usted. Ya no es el mismo de antes, ¿verdad?
4: Así es, ya tiene más de 5 meses que él, pues la verdad ya no es el mismo cuando yo lo conocí. Pues ya últimamente pues no me quiere dar dinero, sí trabaja, pero pues dice que le va mal, que no le pagan, y pues la verdad ya no nos llevamos bien, ya no es nada como empezó, ya es puro pleito, pura gritadera, todo le molesta.
0: Todo le molesta y todo le choca, todo lo que usted le dice, le contesta mal, le contesta grosero, ¿verdad?
4: Sí, así es, me contesta mal, groseramente, me grita, me insulta. Sí, la verdad, pues ya estoy muy desesperada.
0: ¿Hay un bar cerca a su casa, hermana?
4: Sí, así es, hay un bar.
0: Pues hermanita, a través del timbre de su voz y a través de las maravillosas cartas del tarot, su esposo tiene un amante en ese bar, por eso lo que le dijeron a usted es completamente cierto. Él se mete a ese bar y se gasta todo el dinero en ese bar con una mujer. Lamentablemente tengo que decirlo, pero es una mujer de dudosa procedencia. No me gusta hablar de las mujeres, pero es una mujer de dudosa procedencia. Y todo el dinerito que él se gana, se lo está dando a ella. ¿Usted sospechaba de eso o a usted ya le habían contado, verdad?
4: Sí, ya más o menos sospechaba, pero pues no lo creía. Y pues por eso busqué ayuda, pues porque la verdad sí, estoy muy desesperada. Ya no sé qué hacer.
0: Yo le puedo ayudar para que su esposo deje a esa mujer. Esa mujer es mala. Esa mujer lo único que quiere es quitarle el dinero a él. Así como a él, tiene 3 y 4 hombres más. Tráigame una fotografía de su esposo o una prenda. La prenda que él más use, ¿perfecto?
4: Yo se la voy a llevar.
0: La que él más use, la que él más sude. Tráigame la sucia. Voy a hacerle una ritualización espiritual y voy a hacer que su esposo le agarre fastidio a esa mujer y que nunca más vuelva a tocar ese bar, ¿perfecto?
4: Ok, sí, está bien.
0: Hija, ¿usted no ha notado que él íntimamente no puede estar con usted?
4: Sí, no, de hecho ya esto es una situación que pues ni me toca, ni tan siquiera me abraza, ni me habla, ni nada. O sea, ya estamos casi...
0: Están como si fueran amigos, ¿verdad?
4: Así es, ya casi ni quisiera dormir conmigo.
0: No se preocupe, hija. Visíteme con lo que le acabo de pedir y en menos de 3 días va a ver los resultados de lo que yo le estoy diciendo, ¿perfecto?
4: Perfecto, ok.
0: Si es mañana o pasado mañana, mucho mejor.
4: Ok, maestro. Muchas gracias.
0: Bueno, gracias a usted por comunicarse. Bendiciones. 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
8: ¿Qué tal, amigos míos? Respetando una vez más la ciencia y la medicina, respetando a todo clero político y eclesiástico, respetando la forma de actuar, de pensar y de ser de usted como ser humano, una vez más estamos compartiendo este espacio de orientación, consejería, reflexión y motivación de este su internacional programa de Caminos de la Vida, programa hasta con fines de entretenimiento, programa en donde pues basado en sus creencias buscamos la manera de orientarle o por lo menos de causar un poquito de duda o de intriga para que usted ataque sus problemas.
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8: Los problemas, si lo están haciendo sufrir, por lo menos que el contenido de este programa, lo que yo aquí platico, las llamadas, testimonios, todo lo que es el contenido del programa, usted pueda compararlo consigo mismo y usted pueda decir, ¿será verdad? ¿Será mentira? ¿Será cierto? ¿Será no? Porque hay mucha gente que no cree en estas cosas. Por eso en las creencias está en parte mucha respuesta o en las soluciones, ¿no? Entonces, hay gente que no cree en esto, pero está sufriendo. Pero a lo mejor pero abre un poquito su mente. Y al abrir su mente, ya dice, bueno, pues voy a buscar otra alternativa. Voy a buscar otra solución. Si estas personas han buscado ayuda y dicen que les sirvió, voy a ver si yo puedo también hacer lo mismo. Pero entonces, ponga atención.
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8: 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Entonces no se va a pegar ese viajezote. 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
8: Si usted que igual... Que cruzó fronteras, dejó a su familia para buscar un sueño y resulta que lo estaba logrando, pero ahorita ese sueño ya se volvió una pesadilla, pues Dios no quiera le hayan hecho usted algo malo. A lo mejor usted fue víctima de la maldad, de la envidia, que crea usted no crea, usted debe buscar soluciones a su vida independientemente de sus creencias, independientemente de su estatus religioso. Problema es problema y hay que buscar la solución. Por eso uno tiene que abrir la mente. Hay una llamada ya, ¿me escucha? Hola.
10: Sí, bueno.
8: A ver. Dame tu fecha de nacimiento, por favor.
10: 26 de julio del 71.
8: Julio 26 del 71.
10: Ajá.
8: Eres de Leo.
10: Sí.
8: Tu ser de luz es Miguel. Día favorable los domingos, piedra el rubí, color el dorado, metal oro, elemento fuego. ¿Me das el nombre o que sea anónima la llamada?
10: Anónima.
8: Con mucho gusto. ¿Ya nos ha visitado?
10: No, nunca he visitado a ningún lado.
8: ¿Ni ha ido a algún lugar a que la curen o le hagan limpias?
10: No.
8: Ok, bueno, ¿tú crees en estas cosas? ¿Crees en las malas energías, en las envidias, en que la gente por gusto claro lo ¿cómo?
10: Claro que sí, yo creo en todo eso.
8: Okay.
10: Por eso le estoy hablando.
8: Ok, bueno, yo le pregunto, amiga mía, porque ya le tienes que poner cuidado a lo que está pasando en tu vida, porque lo tuyo ya no es normal, lo tuyo ya no es lógico. Porque tu problema en sí no es por mala suerte, porque tú en este momento lo que veo que te inquieta es que trabajas, luchas, te esfuerzas, buscas la manera de hacer llegar dinero a tus manos, llega el dinero a tus manos, tú sientes que no te va mal, o sea, tú te sientes de alguna alguna forma satisfecha con lo que recibes, pero aquí el problema es que no te dura. Hay cuenta que como si tuviera mantequilla en las manos, que entre más duro aprieta, más rápido se le resbala, ¿o no es así?
10: Sí, así es.
8: Entonces no es porque... Ahora, yo te hago una pregunta, amiga. ¿Eres malgastada, despilfarradora, te gusta el alcohol, el juego, los vicios, algún problema de conducta donde tú tengas esa fuga?
10: Pues no le voy a mentir, sí.
8: Ah, bueno. Entonces tienes que empezar por buscar tapar esos agujeritos, ¿sí me entiendes? O sea, si tú sientes que ganas tu dinero, pero lo gastas en cosas que, pues, que a la hora de la hora no te van a traer nada positivo, pues hay que empezar a corregir esos errores, ¿no? Porque pues si uno no aprende de los errores, entonces ¿de dónde va a aprender? Pues nuestra frente de aprendizaje es precisamente una, la convivencia con otros seres humanos, y otra, los errores que uno comete uno mismo, ¿no? Entonces, si sientes que estás cometiendo estos errores o estas fallas o estas fugas de dinero, pues ya sabes, si por ahí hay una fuga, eso es como si tienes una gotera, ¿no? Pues la tapas o se te va a llenar en la casa de agua, ¿o no es así?
10: Sí, cierto.
8: Entonces, eso es lo principal, ¿no? Pasa es que, mira, uno, el dinero, y en el caso tuyo, el problema no es ganártelo, porque te lo ganas. El problema es que no le estás poniendo un objetivo a ese dinero. Entonces, como no tienes un objetivo con ese dinero, entonces el dinero se va. Se va en alcohol, o en vicios, o en juego, o en comprar cosas innecesarias, ¿sí me entiendes? Por ejemplo, te voy a dar un tip, ¿no? Yo ya lo he dicho en algunos programas y te lo digo a ti el día de hoy. Cuando tú traes el dinero en tu bolsillo, en tu cartera, vas por la calle, ves una tienda y ves unos, por ejemplo, vistes unos zapatos muy bonitos en la vitrina, Y cuando te los mides y dices, ah, mira, se me ven hasta bonitas las piernas. Pero antes de pagarlos, tienes que hacerte una pregunta concienzuda y muy sincera contigo misma. ¿Qué pasa si no los compro? Y si la respuesta es no pasa nada porque de este color tengo 10 pares y los tengo más altos, más chiquitos, más puntudos, menos puntudos, abiertos, tengo hasta botas de este color. Entonces, si la respuesta es no pasa nada, no los necesitas, no los compres porque no los necesitas, ¿ok? Si la respuesta es sí los necesito porque los otros están rotos, están viejos, están feos, entonces, pero es lo que le digo, la respuesta, como es una respuesta muy personal, muy de conciencia, entonces tú no te puedes engañar a ti misma, ¿no?
10: Usted me está dando a entender.
8: ¿Cómo?
10: Usted me está dando a entender que yo tengo la respuesta de eso que me pasa.
8: Exactamente. Porque en ti no puedo ver hechicería, ni brujería, bueno, envidia en cualquier lugar, pero que tú estés siendo víctima de algo maligno, de algo oscuro, ¿sí me entiende? Esto, porque alguien te esté haciendo algo para salarte y para que fracases, no. ¿Sí me entiendo? O sea, y aquí el asunto tuyo es precisamente ese, ¿no? Que te falta tener más disciplina con el fruto de tu esfuerzo, ¿ok? Y la otra, antes de terminar con tu llamada, la otra es que tienes que buscar, cuando te ganas tu dinero, tienes que ver dónde lo inviertes. Cuando uno invierte el dinero, empieza a materializar sueños, para que me entiendas. Por ejemplo, si tú sueñas con una casa... Como recibes dinero, entonces empieza a visualizar la casa. La quiero de tal color, con tantas ventanas, con tantos cuartos. La quiero con un jardincito así. Entonces, como estás llegando el dinero, entonces empieza a buscar la casa. Ya sabes cuánto cuesta, empiezas a ahorrar o compras un terreno y le empiezas a fincar. Entonces ya el dinero está llegando a un objetivo, ¿sí me entiendes?
10: Sí.
8: Eso es parte de la disciplina con el dinero, pero de que tengas algo malo, eso se lo aclaro, no hay nada para que no vaya a ir por allá, que la curen o le hagan limpias o le echen las cartas porque le van a decir que le tienen envidia, que la salaron, que bla, bla, bla, bla, bla, bla, pero la voy a curar y le cobran un montón de dinero. Y está bien cuando uno se gasta un dinero por solucionar un problema, pero aquí el problema no es por cuestiones de malas energías.
10: Sí, yo lo entiendo y le doy las gracias. Oiga, y en sí, yo no podría tener una consulta personalmente con usted, nada más que yo en la mañana, que yo hablé con el maestro.
8: Bueno. Bueno, se cortó la llamada.
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8: 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Lo que sí podemos hacerte es una, digamos, una especie de limpia, no con huevo ni con rama, no quiere decir que no sirvan, porque pues eso lo hacen los chamanes y los curanderos, pero las limpias con nosotros son más energéticas. Entonces, donde se quema, donde se quita toda la mala vibra que uno en ocasiones acumula, eso sí se puede quitar para que pues obviamente no fluya mucho más su energía, para que me entienda. Se desbloquean los chakras y todo. 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
8: Y donde usted más cerca y cómodo le quede, amigo mío, amigo televidente, ahí va a haber un centro de atención. Tengo otra llamada, ¿me escucha? Hola, bueno.
11: Hola, ¿qué tal? Buenos días.
8: Hola, amiga. ¿Tu fecha de nacimiento?
11: Voy a dar un testimonio.
8: Ah, muchas gracias. ¿Quién te atendió?
11: Ariel, el maestro Ariel.
8: Pues cuéntanos, amiga mía, ¿por qué estás agradecida con Caminos de la Vida y particularmente con Ariel? ¿Qué pasaba contigo?
11: Bueno, pues traía algunos problemas. Ya tenía tiempo con muchísima ansiedad. La ansiedad me llevaba pues extremos muy fuertes. Llegué al tiempo, al momento de llegar hasta con un psiquiatra. Después empezaron problemas con el estómago. Cada que me enfermaba, pues el médico me atendía y todo, y pues más o menos salía, pero siempre que salía del hospital, siempre salía enferma del estómago. Y me duraba, no sé, me duraba mucho tiempo y no se me quitaba. De repente se pausaba con medicamento, pero volví a regresar. Y pues fue cuando pues ya escuchaba su programa de ustedes. Y pues decidí hablar.
8: Okay. Bueno, ¿y qué te dijo Ariel? ¿Que había algo malo, algo oscuro, que te estaban haciendo cosas feas para hacerte sufrir?
11: Sí.
8: Okay.
11: ¿Y definitivamente sí. Pues al principio a mí me costaba trabajo entenderlo, creerlo.
8: ¿Por qué?
11: Pero porque, pues bueno, aunque sé que existen cosas malas, pues no sabía hasta qué grado. Entonces, cuando empezamos a trabajar con él, y él nos demostró, bueno, me demostró que cuando salió todo, o sea, yo vi lo que salió eran cosas horribles, yo estaba pues muy sorprendida. Y pues fue un trabajo muy difícil el que llevó a cabo, se llevó algo de tiempo porque pues había varias cosas, estos trabajos ya estaban desde hace mucho tiempo. Y pues yo ya vivía con eso y yo pensaba que pues eso era normal, pero una vez que Ariel trabajó conmigo y logramos sacar lo que traía adentro, pues me he sentido mucho mejor.
8: Qué bueno.
11: De hecho, mi problema del estómago ya no lo tengo, mi estómago ya está bien.
8: Okay. ¿Y esa ansiedad se te ha ido quitando?
11: Sí, poco a poco, ya es muchísimo menor.
8: Okay. ¿Y sigues yendo con el psiquiatra o ya sientes que no lo ocupas?
11: No, al psiquiatra ya lo dejé, ya lo había dejado desde hace un año más o menos.
8: Okay. Pero sientes que después de que te libera Ariel de toda esta oscuridad, toda esta maldad, sientes que te has recuperado, ocho, como si estuvieras volviendo a nacer.
11: Sí, así es.
8: Okay.
11: Me he recuperado de manera positiva.
8: Perfecto.
11: Las cosas están fluyendo de diferente manera. Uh-huh. Y también pues algo que me recomendó el maestro Ariel fue que pues me enfocara bien en lo que yo quería hacer.
12: Exactamente.
11: Para poder lograrlo, el objetivo.
12: Sí, que te conectes con tus sueños, con tus deseos, que te conectes con tu destino, ¿sí me entiendes? Porque estabas completamente desconectada y qué bueno que ya lo estás haciendo. ¿Cuánto tiempo duraste sufriendo, sí, viviendo ese infierno?
11: Yo creo que tantísimos años que yo ya estaba anclada con eso y... Uh-huh. Digamos, 20 años. Órale, a lo mejor.
12: Un buen rato.
11: Y después yo ya vivía con eso y pensaba que pues así era. Uh-huh. Así tenían que ser las cosas. Pero me ha costado un poco de trabajo por lo mismo, porque como fue tanto tiempo yo estaba de alguna manera acostumbrada y anclada a que las cosas fueran diferentes, pues es por eso que me recomendó que me enfocara para poder conectarme nuevamente con lo que yo tenía que hacer.
12: Okay. ¿Y ahora qué piensas? ¿Que ya caíste en cuenta que así no era la vida, que no era tu destino sufrir?
11: Así es. Definitivamente sí.
12: Okay. Bueno, te voy a hacer una pregunta. Ya ve que cada día el tiempo no perdona, ya se fue medio ciclo solar. ¿Cómo sientes tú que vas a cerrar este año? ¿Cómo te visualizas tú para fin de año, a diferencia de tantos años atrás?
11: Pues de una manera diferente y positiva, en compañía de toda mi familia y pues disfrutando de los beneficios que pueda lograr obtener. Uh-huh. Y de la compañía de todos ellos.
12: Qué bueno, me alegra mucho que así ya te visualices y así va a ser. Pues amiga, ¿y qué le puedes tú recomendar al público? Hay mucha gente que es incrédula, escéptica, que no cree en estas cosas, se resiste a aceptarlas o cree que es mentira lo que uno aquí dice y ofrece, pero puede estar en nuestras manos la solución al problema como tú la encontraste en manos de Ariel. ¿Le puedes tú decir al público?
11: Pues que no lo piensen, que si sienten que si tienen algún problema del cual han estado viniendo o padeciendo durante mucho tiempo y que no han encontrado solución, sobre todo en enfermedades que vienen, que no, el médico no logra, uh-huh, no logra recuperar, pues entonces, pues que no pierdan, ellos deben de saber que no van a perder el tiempo al llegar con ustedes, porque ustedes son personas capacitadas, que de alguna manera nos dicen las cosas tal como son. Y lo mejor del caso es que demuestran el daño que uno tiene adentro, independientemente de si uno sea escéptico ante ese tipo de situaciones. Yo lo recomiendo ampliamente.
12: Perfecto, amiga, pues le agradezco mucho su llamada, gracias por su testimonio, por creer en nosotros, y aquí estamos para servirte. Mil gracias por tu llamada, que pases bonito día.
11: Mil gracias, hasta luego.
12: Buen día. Bye.
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12: Una persona más rescatada de ese infierno. Y le juro por lo más sagrado que cada testimonio, cada plática que aquí tenemos, sea testimonio o sea llamada, son reales, son verídicas. Los testimonios son de gratitud y de fe. Y las llamadas pues son de personas que necesitan un consejo, una orientación. Pero todo esto es real.
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12: Duden de mí, de mis palabras, de lo que yo les diga. Tienen todo su derecho, pero no duden de sobre todo de los testimonios de aquellas personas que están agradecidas, que han visto cómo cambia su vida, cómo se recuperan después de tantos años de vivir ese infierno, pues se cuenta 20 años, y así como a ella le pasa más de uno, que creen que así es la vida, que ese es que así es el destino, muchos dicen es que si eso fue lo que Dios me puso, pues lo acepto. No, si somos los hijos de Dios, Dios no quiere que seamos infelices. Dios quiere que seamos felices, que estemos tranquilos, que generemos abundancia, paz, que haya tranquilidad en nuestras vidas. Y si usted ahorita está viviendo ese infierno, cierre sus ojos y haga memoria en su pasado, cuando era diferente, cuando estaba feliz, cuando estaba tranquilo, cuando tenía salud, cuando dormía bien, comía bien, gozaba, brincaba, cuando era una persona productiva, cuando era una persona próspera. Entonces, acuérdese, si usted ya vivió eso en su pasado, ¿por qué ahorita no? Si usted siente que cometió un error, corríjalo. Pero si usted siente que no es normal o natural lo que le está pasando, dése cuenta a ella que a través de nosotros encontró esa respuesta y esa solución. Lo mismo podemos hacer por usted. Pero no podemos hacer nada si usted no se arriesga y nos visita. Si usted no se arriesga y nos llama. Llámenos para que reciba una orientación.
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8: Tiempos difíciles, soluciones prácticas. Mucha gente no sabe o no entiende mucho de lo que es la simbología. Ese es un símbolo, no es un talismán ni es un amuleto. No lo he preparado o intencionado como talismán o amuleto. Hay gente que así lo ve, ¿no? Este símbolo, en el momento en que usted lo activa, haga de cuenta que es como cuando uno le presentan a alguien que uno le estrecha la mano y le dice, mucho gusto, soy fulano de tal, ¿no? Entonces, al usted activarlo, automáticamente el símbolo se activa con su energía, con su vibración. Entonces yo les recomiendo que lo cuelguen de su cuello porque automáticamente cae en uno de sus chakras. Hay gente cuando es demasiado grande, pues le va a quedar un poco más arriba. Hay gente que está muy delgadita, le queda un poquito más abajo. Pero vea que llega donde tiene que llegar. Entonces automáticamente ese chakra va a empezar a vibrar mejor y va a empezar a hacer que vibren los demás bien, de ahí para abajo y de ahí para arriba. Entonces se compacta su energía, entonces su luz, digámoslo así, empieza a crecer, empieza a aumentar. Al usted aumentar su luz, su vibración se va a sentir mejor y más liviano. 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Las enfermedades se curan con medicina. 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Pero ¿qué pasa? Que si usted esto se ayuda energéticamente con algo, pues son ayudas al fin y al cabo.
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8: No crean en mis palabras y no lo quieren creer, pero crean en aquellas personas que me llaman, que nos comparten su historia, nos regalan un testimonio para que usted a lo mejor le ponga más cuidado al testimonio que a lo que yo aquí digo, y a lo mejor esa persona lo convence a usted más de buscar ayuda con nosotros que hasta uno mismo. Ya me tengo que despedir, amigos míos, sigan llamando durante todo el día, que todo el día seguimos contestando. Paz, amor y buen genio, mis peregrinos del alma.
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activa de la banda aquí a través de la Qué Buena 105.5 y 94.3. Y compadre, ya llegó por quien lloraban. Y hoy andamos a toda máquina. Teléfono en cabina 818-563-1055. Ahí por si las flies, por si quieres mandar un saludo. Ahora que si quieres mandar un audio, compadre, también a través del WhatsApp 818-468-6607. La neta, compadre. Hablando de cosas buenas de hoy domingo, fíjate que estaba checando ahorita mi lonche. Pues tengo que llegar y checarlo a ver si viene completo y me acabo de dar cuenta que no venían tortillas, compadre. No hay tortillas. Ni cuchara ni nada. Voy a tener que andar buscando una cuchara a ver dónde me encuentro una cuchara por ahí para cucharear. Oye, pero qué bonito es el amor, la neta. Y cuando cruza fronteras, mucho más. Te cuento esto, compadre, porque fíjate que la yucateca Erika Pacheco y su esposo de raíces árabes y nacionalidad francesa celebraron su historia de amor con una sesión fotográfica muy especial en el Parque de las Américas y otros rincones de Yucatán. Con sus vestimentas tradicionales y rodeados de arquitectura.

cultura yucateca. Y la neta, compadre, se veía ahí que el amor se desbordaba a diestra y siniestra. La neta que sí, y hablando de cosas buenas, vámonos con más. Aquí por donde suenan, puras buenas. Nuevamente el WhatsApp de aquí de cabina, 818-468-6607. Nuevamente el teléfono de cabina, 818-563-1055. El regio te acompaña hasta las 4 de la tarde. Iño, arréquele, compadre. Calibre 50, suena aquí en La Que Buena.

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0: Vámonos, qué bonito suena la música de Los Ángeles Azules aquí por La Qué Buena 105.5 y 94.3. 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
1: 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Así que, lo estamos esperando aquí en este último domingo de septiembre, Regio.
0: Es correcto, mi querido Jorge. Y lo que pasa en Las Vegas, se queda en Las Vegas. ¿Quieres ganarte ese viajezón completamente gratis, de agrapa, como le gusta al Regio? Sigue las redes.
1: Dicen que a veces no se quedan las cosas en Las Vegas, que acá llegan y le dicen, mamá, papá, ¿cómo la ves? Así que cuidado.
0: Márquele a mi compa Jorge Barrera, nada más y nada menos, a sus redes. Bueno, lo puede buscar en sus redes sociales completamente. Ahí las puedes seguir en las 3 redes sociales para que puedas participar. Es las redes sociales donde se va a regalar el premio, ¿verdad, mi querido Jorge?
1: Correcto, Regio. JBarrera2405 es mi personal. Nissan Orange, Nissan Redlands, ahí están las cuentas. Gracias, Regio.
0: Ya lo escucharon. Ahora que si tiene alguna duda, márquele de volada al 714-922-8000. 714-922-8000. ¡Vámonos!
1: ¡Señor!
0: ¡Señor!
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nada más y nada menos que don Julián Álvarez, el rey de la taquilla, compadre. Próximamente, tal vez tengamos la oportunidad de verlo por acá en el Gabacho. Esta rolita se llamó Ni lo intentes, aquí a través por la, a través de la que buena 94.3 y 105.5. Compadre, tu compa el regio te acompaña hasta las 4 de la tarde. Hey, compadre, quiero mandar un saludato, un saludote muy especial para la chiquita mamá de Lucía, también para la otra chiquita mamá de Laura. Sí, estas comadres andan festejando que ganaron una demanda y van a recibir una buena lana, compadre, un buen billuyo. A ver si se mochan, ¿no? Pónganse la del pueblo por acá, compadre. Y hablando de demandas, fíjate que una de las demandas que por ahí andaban en redes sociales, en el medio del espectáculo, Emiliano hace las paces con su abogado. Bueno, con uno de los abogados que aparentemente lo quería demandar al viejón. Por ahí hay declaraciones, en un rato te platico de qué se trata este rollo. Mientras tanto, vámonos con esto de otro rey de la taquilla, mi compa Karim León, que prometió no volver a llegar tarde desde que te tengo. Suena aquí a través de la que buena. Ay, no más. Rolo, no, compadre. Aquí a través de la 105.5.

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0: La sopa, escuchemos lo que dijo el abogado.
1: Yo conocí a su abuelo. Don Antonio Aguilera a mí me ayudó hace muchos años. Don Antonio quería mucho a Emiliano. Pero cuando pasan las controversias, oye, primero está mi familia, y voy con todo lo que mande la ley, como nos toque. Y mucha gente decía que iba a haber no sé qué cosas. Digo, no he dejado a Emiliano, yo menos. Sin embargo, ya somos amigos, más que su abogado en México, somos amigos y lo voy a apoyar en toda y cada una de las cosas que él necesite.
0: Efectivamente, ahí estuvieron las declaraciones del abogado Gustavo del Rincón, que habló referente al pleito que tenía con Emiliano Aguilar. Ahora, ¿qué te parece si escuchamos las declaraciones de mi compa Emiliano Aguilar referente a esta situación?
2: Pues a pesar de todas las cosas que están pasando ahorita, aún así no voy a hablar mal de nadie y no voy a decir nada mal de nadie jamás, nunca. Yo seguiré haciendo mi música, tengo buena música que va a salir, pero ahorita gracias a Dios ya me respalda un abogado muy chingón. Así hablo yo, así siempre voy a hablar. Pero muchísimas gracias a todas las personas que me han apoyado, la verdad, por todas estas cosas que están pasando. Y como se los dije, aún así, por todo lo que ha pasado, yo no voy a hablar mal de nadie. Yo nomás voy a seguir haciendo lo que sé hacer, que es hacer música, y nomás tratar de seguir adelante. Y la neta, estoy muy agradecido con el licenciado de que está aquí conmigo y que me está ayudando y que está aquí. La neta, muchísimas gracias, carnal. La neta, de corazón.
0: Vámonos, ahí estuvieron las buenas declaraciones de mi compa Emiliano Aguilar. Qué bueno, compadre, que las cosas se lleven por la, de esa manera y que le siga echando ganas a su música. El vato se ve que tiene talento, así que vamos a esperar grandes cosas de mi compa Emiliano Aguilar. Mientras tanto, vámonos con esto. Uno de los corridos favoritos de tu compa El Regio, de los caros, compadre, hoy domingo para toda la raza que está escuchando a tu compa El Regio. También nos puedes escuchar a través de la aplicación Qué Buena LA. Hoy no más.
3: ¡Ay!

0: domingo. Domingo 27 de septiembre, ya casi fin de mes, compadre. Se va volando el tiempo. Nada más y nada menos, aquí suenan puras buenas. Vámonos con esto.
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0: Así es, compadre. Emiliano Aguilar hace las paces con un abogado y el abogado suelta

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0: Vámonos, ahí estuvo el charro de Huentitán, el Chente Fernández, con su rola Acá Entre Nos. Y acá entre nos, compadre, déjame decirte que si tú ya te decidiste a cambiar de carro o a comprar tu primer carro nuevo, compadre, hay que ir con los expertos, con los que realmente saben, con los que ya tienen bastantes años aquí en el negocio. 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

Vámonos, ahí quedó la banda Carnaval, Eres mi pasado, aquí por La Qué Buena, donde suenan puras buenas, compadre, saludotes para toda la raza que nos hace el favor de escucharnos domingo a domingo, 12 a 4, te compa el regio, la raza de Huntington Park, Southgate, de Bell, el este de Los Ángeles, la raza de acá de Campton, de Bell Gardens, compadre, también por acá en el segundo boulevard, en Gardina, compadre, para la raza de Long Beach. Por supuesto, para la raza de aquí de San Fernando, muchísimas gracias, se les agradece. Para toda la raza que nos hace el favor de escucharnos también por ahí en el centro de Los Ángeles, en los callejones, gracias, compadre. Para todos aquellos que van en camino hacia el parque, a la playa, hoy está el clima playero, compadre, calientón, acá machín, la neta que sí, con ganas de aventarse unas frías. Bueno, unas frías acá, compadre. Para los morros, pues agüita, ahí con hielitos, bien fresquecita. Sí, hay que tomar mucha agua. Aquí el calor está con madre, la neta que sí. Y en otras partes del país, pues, compadre, ¿qué te diré? Fíjate que de donde se llevó a cabo el partido de los Giants contra los Titans. Principalmente el clima, compadre, está congeladísimo, demasiado frío. Por ahí había unos containers en los estacionamientos y se deslizaban solos por el hielo que hay en la... ahí en el cemento. Sí, el día de hoy se llevó a cabo ese partido. Por supuesto, déjame decirte de una vez, para todos aquellos amantes de esos equipos, perdieron los Titans, compadre, 7-12 contra los Giants de New York. Ahí nomás para las coconas. Por aquí en el sur de California también jugaron los Chargers, compadre. Al parecer perdieron, déjame checar de una vez cómo quedó el marcador. Sí, los Chargers perdieron el día de hoy. Ni modo, compadre. Perdieron contra los Bills 16-24. Ay, nomás para las coconas. Mientras tanto, nosotros vámonos con más. Aquí por donde suenan puras buenas. Échale, compadre. Traviesos de la Sierra. Aquí a través de La Qué Buena. Mi pasado y mi presente.

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Aparte, bueno, estuvieron mis paisanos, los Rojos, con esta rolita que se llama Etapa Migajera, especialmente para todas las chiquitas mamás. Te saludo a tu compa El Regio, estaré aquí echando gritos hasta las 4 de la tarde. Muchísimas gracias, compadre, por el apoyo. Mientras tanto, vámonos con más aquí por donde suenan puras buenas, puras de domingo. Estos son Wishy. Súbele, compadre.

0: ¡Vámonos! Ahí estuvo banda Cuisillos, aquí a través de La Que Buena, donde suenan puras buenas. 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

señores, ahí estuvo la chiquita mamá de Karim. De Karim. Cara G, ¿cuál Karim, compadre? Atrúchose. Saludos para la raza de Sonora, Chihuahua, Zacatecas, Guanajuato. Gracias por escucharnos en cualquier parte del mundo mundial, aquí a través de la aplicación. También un saludo para mi compa Abel Cachanilla, de aquí de... aquí cruzando la frontera en corto, compadre. Oye, compadre, hablando de... fíjate que en un hospital cometen un terrible error con unos recién nacidos. El minuto te cuento todo el chisme, todo el cotorreo. Mientras tanto, vámonos con esto de Aniceto Molina, cumbia, Sampo y Sana, para toda la raza que le gusta mover el bote. Take it away, aquí a través de La Qué Buena. Tu compa Regio te acompaña. Redes sociales, por supuesto, Qué Buena LA y el del Miguelito, compa Regio 1. ¡Vámonos! ¡Vámonos!

Vámonos ahí, quedó Aniceto Molina. Buenas cumbias para que muevan el bote, compadre. Aquí a través de la que buena, 94.3 y 105.5. Tu compa Regio saludándote, compadre. Por cierto, salud para mi compa Guillermo y su esposa Claudia, que acaban de tener su primer huerquillo, compadre. Muchas felicidades. Espero que traiga una torta. Bueno, mejor dos. Dos tortas bajo el brazo. Mientras tanto, compadre, fíjate que en un hospital cometen un error terrible. Sí, compadre. Error terrible en un hospital. Eso sucedió en el IMSS. Grave error en Mexicali. Precisamente dos bebés fueron entregados a familias equivocadas. El Instituto Mexicano del Seguro Social reconoció que dos recién nacidas, fueron entregadas por error a familias equivocadas en un hospital aquí en Mexicali. Tras detectar la equivocación, el IMSS activó los protocolos correspondientes y realiza las investigaciones para determinar cómo fue que ocurrió este suceso, compadre. Algo jamás visto. La neta que sí, una de las situaciones complicadas, principalmente cuando te entregan tu primer hijo, compadre, llegas a la casa y el niño no es tuyo o la niña no es tuya. Ha sucedido en grandes casos. Ahorita me estoy recordando que en Colombia pasó este tipo de situaciones, pero ya los pelados ya eran mayores de edad. Se reunieron, al final todo se arregló, pero te imaginas pasar una vida creyendo que tus papás son tus papás. Y realmente tus papás viven allá en la esquina, en otro pueblo, en otro lugar, en otra ciudad. Algo terriblemente, compadre. Pero al parecer se están llevando a cabo este tipo de investigaciones para solucionar esta situación. Vámonos con más aquí con tu compa el Regio. Señor.

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¡Vámonos! Ahí quedó Don Chente Fernández aquí a través de La Que Buena, donde suenan el día de hoy, domingo, con tu compa El Regio. ¡Puras buenas, señor! Compadre, por si andas por ahí en las playas aquí de Califas, toma tus precauciones. Recuerda que en los últimos días hubo fuertes oleajes por culpa del niño. Pero no tu niño, compadre. Es el niño un tema meteorológico. Y hablando de culpas, en unos minutos te voy a platicar cómo un compa dejó a todo un pueblo sin luz con la ayuda solamente de unas tijeras. Con eso regresamos. Mientras tanto, vámonos con esto. Grupo Laberinto, Huracanes del Norte, El Profeta.

0: Chiquis con esta rolita morenita. Padre, vámonos con esto.
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0: Efectivamente, compadre. Fíjate que un compa dejó a todo un pueblo sin luz con la ayuda de unas tijeras de alambre, sí, compadre. Prácticamente hay un video que muestra el peligroso momento en que un hombre trepa y corta los cables de electricidad que con unas tijeras. Estos cables obstruían el paso de un gigantesco ídolo de Ganesha durante la procesión de prácticamente que marca el cierre del festival Ganesh en la India. Esta práctica, aunque busca evitar que las estructuras religiosas choquen o toquen los cables de alta tensión, es extremadamente riesgosa. Cada año reportan electrocutados fatales durante esta procesión. Una situación que año con año se vive por allá en los lugares de la India, compadre. Oye, como mi cuñado, que es electricista, y su esposa se llama Luz, y sus hijos solamente le siguen la corriente. Vámonos, ahí estuvo la nota más pichurrienta del día de hoy, aquí con tu compa el Regio. Puras buenas, domingo de 12 a 4, te acompañamos, compadre. 818-563-1055, teléfono en cabina, por si se te antoja una rolita, una complacencia, un saludo. No, no la echamos, señor.

0: Sobres, ahí estuvo Herencia de Grandes, aquí a través de La Qué Buena, donde suenan puras buenas. 818-563-1055. Nos echamos un saludito por ahí a la raza que quiera marcar aquí a cabina. Vamos a ver de una vez en caliente, compadre, a ver quién anda ahí. Hola, buenas tardes.
1: Hola, buenas tardes. De aquí para el Regio y de allá para acá, ¿quién?
2: Regio.
0: ¿Qué rollo, compadre?
2: ¿Cómo estás, viejo? En buena onda.
0: A toda madre, compadre.
2: Eso. Pues estoy escuchando y digo, voy a pedir una canción, caraja, en buena onda.
0: ¿Cuál te late, compadre?
2: Écheme la Merto Quintero, por favor, viejo. Buena onda.
0: ¿Dedicada para quién, compadrito?
2: Para Salvador, acá en Inglewood, vámonle.
0: Arre, compadre, que se prenda el cerro.
2: Acá estamos escuchando ambiente, ¿verdad de Dios, eh?
0: Ya está, compadre, ahí va tu rola.

0: Antonio Aguilar, aquí por donde suenan puras buenas, señor. Siempre las cosas buenas siempre te llegan a ti, tarde que temprano. 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

0: esto va para todas. Demuéstrale que se va a tener que poner más hijo de puta si te quiere volver a ver llorar. Así que, arriba esas copas, salud.
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